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1: El gobierno anunció la concesión de otros 3.900 kilómetros de rutas nacionales, incluyendo varias que atraviesan Santa Fe. El ministro de Economía, Luis Caputo, anunció la firma de las concesiones para la toma de posesión de 8 tramos de la etapa 3 de la Red Federal de Concesiones.
0: Deportes.
1: Lionel Messi se despide de la selección argentina, enfrenta a Benín en un monumental repleto. El rosarino capitán y emblema del seleccionado Luis Celeste juega este martes su último partido en un estadio colmado por más de 80.000 personas para homenajear al ídolo. Una noche de fuertes emociones con fútbol de por medio, shows musicales antes y después del juego. Por el momento, Argentina-Benín empatan 0-0.
0: Apunte.
1: A pura lágrima, un excombatiente cantó el himno con la bandera de Malvinas en la despedida de Messi. Fabio Santana, excombatiente de la Guerra de Malvinas y músico, fue el encargado de interpretar el himno nacional argentino en el Monumental. A su lado, en el césped, estaba el trapo de Malvinas original que recorrió el mundo tras la victoria del seleccionado ante Inglaterra en la última Copa del Mundo.
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1: Terminó el primer tiempo. La temperatura a esta hora en Rosario, según lo que indica el Servicio Meteorológico Nacional, es de 29 grados 9 décimas, con cielo algo nublado, parcialmente nublado para lo que resta de esta noche. Para mañana miércoles, atención, porque hay alerta por tormentas fuertes desde la mañana, sí, durante toda la jornada, con una máxima que llegaría a los 21 grados. A las 21:16 ya te contamos lo que tenés que saber. 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
1: Terminó el primer tiempo de Argentina-Benín 0-0 por el momento. ¿Cómo viene el partido, Juanma? ¿Bien a full? Partidazo, no hay goles hasta el momento, así que bueno, ahí está, 0-0, van empatados sin goles. Bueno, escuchen, estamos hablando de quiénes son los fieles del otro lado. Como cada día que hay partido, como lo hicimos también en el momento del Mundial, que vos decís, che, o nosotros tenemos la percepción de que el rating de la radio baja, de que los mensajes no van a ser los mismos. Entonces decimos, este es el momento donde queremos ver a los fieles. ¿Quiénes siguen ahí del otro lado? Y quiénes ingresan a la lista negra, quienes no mandan es porque no están, ¿sí? Entonces los queremos ver, no tenés que decir, somos tal, de tal lugar. Si mandas una vez, ya lo mandás una sola vez. No lo volvés a mandar porque si no vuelve a quedar último el mensaje, ¿estamos? ¿Sí?
2: Labio está de buena.
1: Bueno, muchas gracias.
3: Che, muy copado lo tuyo.
1: Muchas gracias. Pensé que iba a decir algo más. 341-340-3200, vamos con audio.
3: ¡Me voy a dormir!
1: No, ¿cómo te vas a dormir? Quédate con nosotros, hola.
4: Hola, gente, le habla Mariano Roldán.
1: ¿Qué haces, Mariano?
4: Que trabaja con la aplicación.
1: Sí.
4: Estamos acá por hacer un asadito con el primo, acá de Roldán. Saludos para todos.
1: Qué gran, pero escuchame, tiren algo para acá, hola.
5: Piojo de Bombal.
1: Vamos,
5: Piojo. Volviendo a casa después de un día largo. Qué lo fenómeno. Escucho siempre, un abrazo.
1: Qué fenómeno, en un momento pensé que me decía, y ojo de Bombal, no, Piojo de Bombal, que está escuchándonos, así que saludos, hola.
6: Acá desde el trabajo de la fábrica de polietileno, Jorge de BGG, haciéndole el aguante como siempre hasta las 6 de la mañana, aguante la vida, saludo para la UMA, Sofía Belén.
1: No me dejó un espacio para que meta bocadillo, vamos, Jorge de BGG, un gran saludo. Sandra, Sergio, Valdo y David, volviendo de partidito en Puerto, también escuchando la radio. Nino de San Lorenzo presente mientras trabaja, un abrazo Nino. Milton, prendido con ustedes, manden saludos a mi señora Tania, que la amo con todo mi corazón. Si recién te prendés a la radio, ¿quién sos? ¿Desde dónde estás escuchando la radio? ¿Y qué estás haciendo a esta hora? ¿Sí? Mientras nos escuchás. Nelly de Rosario dice que somos la compañía de ella durante todos los días, así que el saludo también, Desde Arteaga, Dami y Jorge, tratando de llegar a casa, día larguísimo, unas pizzas con cerveza y a la cama, dicen, gente que se acuesta temprano. Muy bien, Santi desde Nelson, Santa Fe, dice que ahora en la ruta, que nos va escuchando, así que le mandamos también un saludo. Vida acá presente, volviendo en el cole del trabajo a mi casa, así que saludo. Jonah de Galvez también dice presente. More de Rosario, claro, tiene la canción Un Amor de Lali, que está en Gifuturo, atención, que es la de Lali con Tini, que ya está Juan Manoverini votándola también. Andrés presente, sí, Messi me da alegría cuando juega Argentina, pero ustedes me dan alegría todos los días. ¡Oh! Me encantó. Uy, mira, casi me puse nervioso, casi tiro el micrófono. Marta y Martín, de la zona rural de Lincoln, Buenos Aires, siempre presente. Gracias, qué lindo mensaje, claro. Messi nos da alegría cuando juega Argentina, pero ustedes todos los días. Nacho de San José de la Esquina, siempre me acompaña viajando al puerto. Desde Concordia, Entre Ríos, Malvina, dice que todos los días nos escucha. También desde Saladas Corrientes, firmes escuchando, dice Fernando. María Ángeles de Nuevo Ya, dice que nos está haciendo el aguante, así que está prendida la radio. En Baigorria, presente, dice Guillermo, los escucho volviendo de laburo, son unos genios. Laura de Gobernador Virasoro, Corrientes, presente en el trabajo también, así que saludos. Fran de General Lagos, presente. Oye, cuánta gente que ingresa a la lista de fieles, yendo a una cena laboral.
7: Una preguntita.
1: Dígame, señora.
8: ¿Cuándo juega Argentina?
1: Está jugando en este momento, se colgó, ya empezó el primer tiempo, escúchame. Ya terminó el primer tiempo, está a tiempo de mirar el segundo tiempo todavía, así que ahora están en pausa, está el entretiempo y demás, es la despedida de Messi. Viquita de Santa Fe presente, los escucho siempre y la primera vez que escribo. Vamos, Viquita de Santa Fe, suerte de principiante, así que les mandamos un beso. Marcia dice que siempre está con nosotros, trabajando con la aplicación desde Rosario, le mandamos un beso. Llega Tini Ulises, esto es Dos Amantes.
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Benja Torres Inmigrantes. Gil Futuro, con ganas de ser parte de la Superlista, fmvida.com.ar y a través del 341-340-3200. Emiliano de Pergamino también entra a la parte de la lista blanca, de la lista verde, ¿sí? De la radio. Feliz noche.

Preparar unas hamburguesas, saludos para Iván, Chu, piden tacones rojos de Sebastián Yatra, así que le ponemos saludos. Mile y Brune están presentes en Bermúdez ellas, nosotras trabajamos en La Roti, siempre están presentes, saludos, sí, así que les mandamos también un gran abrazo. Bueno, tomando asistencia, nosotros quienes están del otro lado, ¿desde dónde? Nos cuentan ahora Manuel Turizo con Te Hacen Falta Dos.

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0: 3200, ese es el WhatsApp de la radio, donde nosotros estamos tomando asistencia porque está jugando Argentina a Benín, el último partido de Messi, la despedida de Messi, donde hubo grupos, donde va a haber más grupos después, musicales y todo lo demás. Pero nosotros queremos saber quiénes siguen fieles a la radio, quiénes no cambian la radio a pesar de que sea el último partido de Messi, a pesar de que este día sea histórico. Señoras y señores, 3-4-1. 340-3200, ese es el WhatsApp y ahí los vamos a escuchar a ustedes, quienes están del otro lado. ¡Hola!
1: Hola Nico, ¿cómo va? Buenas noches, nosotros siempre presente.
0: ¡Va!
1: Saludos.
0: Mis amigos de la roticería, a Yanni, a todos les mandamos un beso grande, gracias por estar ahí presente siempre. A ver quién más anda por aquí. ¡Hola!
2: Somos Miguel y Cecilia de Villa Mercedes, acá estamos.
0: ¡Vamos Miguel y Cecilia, un abrazo! ¡Hola!
3: Firme acá en San Nicolás escuchándolo, Adrián de San Nicolás.
0: ¡Qué grande Adrián!
3: Trabajando en el tacho.
0: Muy bien.
3: Muy lindo partido, pero bueno, hay que trabajar,
0: no queda otra.
3: Hay que atender a los clientes.
0: Tal cual.
3: Excelente la radio.
0: Te mandamos un abrazo.
3: Siempre acompañándolo como nos acompañan ustedes.
0: Qué fenómeno. Bueno, un saludo para vos. A ver quién más está por aquí. Hola.
4: Hola, soy Cristian de San Nicolás.
0: ¿Qué hace Cristian?
4: Preparando un asadiño acá.
0: Un asadiño.
4: Mirando el partido también.
0: Muy bien.
4: Escuchando y escuchándolo a ustedes.
0: Y escuchando la radio.
4: Un abrazo grande.
0: Bueno, ahí está. Un abrazo a la gente que se hizo un asadito hoy para la despedida de Messi. Dice, bueno, ya que está, cortamos un poco la semana. Vianney, Male, Mario y Ramón de BGG, siempre con la vida también. Desde Misiones, laburando con su compañía. Mi nombre es Ágata. Los escucho siempre. Vamos, Ágata. Ahí desde Misiones, que dice también presente a través de la Ronda de Vida. Aye dice que está de viaje con su marido Esteban y su nena Julieta, rumbo a casa y desde Colonia Belgrano. Los escucho siempre, son mi fiel compañía. Vamos, muy bien. Lucy de Sunchales, Santa Fe, también está presente. Yanni dice que nos escucha todos los días. Sí, desde Rosario, zona oeste, que está escuchándonos, así que también el saludo. Por acá también haciéndoles el aguante, con caminata de por medio desde Villa María, provincia de Córdoba. Qué lindo Villa María. ¿Qué tienen, tipo una especie de lago ahí en Villa María? Juanma, vos que sí, porque nos escuchan desde ahí, ¿viste? Qué lindo que se ve Villa María, espectacular. Bueno, mandamos un beso, una muy linda costanera, me dice Juanma. Veo que me mandan una foto, digo, mira qué lindo Villa María Córdoba, así que el saludo para ustedes. Mayra de Victoria dice que trabaja 11 horas al día en una Verdu y las 11 horas escuchando la radio, así que muy bien, vamos. Gente que está presente y que es fiel además, ¿viste? Jorgelina Arroyo Seco también está en la Verdu, escuchándonos, así que el saludo para ella. Miguel de BGG Galvez, en besos para Emir y Luana, mis hijos. Vida acá presente de Pueblo Esther, dice Mara, que está trabajando con el remis también, así que vamos, Mara, te mandamos un saludo. Jimena de Rosario, presente, de Rosario, zona sur, que dijo Majo Jordan hoy, zona sur no te va a abandonar nunca, y zona sur también dice presente, por supuesto. Alcides de Álvarez, yendo a Río Cuarto por un trámite y escuchando la vida, vamos todavía, saludos. Desde la carnicería en La Falda, los escuchamos con el día nublado, y está también cumpliendo años Gaby, saludos de parte de Ceci, así que muy bien, un gran abrazo, para la gente de La Falda. Claro, La Falda en la carnicería, escuchando la radio. Mira, cuando vas a decir, che, no tengo un mango, bueno, tenemos una faldita a la parrilla. Horacio, ¿sí? Docente, maestro, como siempre con ustedes. Son mi compañía en los viajes, saliendo de monje para mi casa en la localidad de Gaboto. Luego de haber trabajado todo el día, ahí están escuchando la radio. La tira M, J Balvin, qué ironía.

Te quiero así, suena Aguernas con Lauta y Piso 21. Bueno, escúchame, es 2-0, está ganando Argentina a Benín. ¿Hizo gol Messi o no? Calculo que sí, ¿no? ¿Eh? No, no hizo ninguno Messi. La despedida de Messi no hizo Messi. Bueno, se ve que le estoy dando mucha bolilla. Yo al partido. Igual falta, sí. Falta todavía. Ahí está Juan Manuel Benín atento a lo que sucede al partido. Bueno, porque yo estoy acá leyéndolos a ustedes, por eso. Sí, 341-340-3200 son los fieles escuchando la radio. Viajando al bingo de Ramallo, dicen por aquí. Mirá, Marcelo, de Rosario a Ramallo, presente. Sí, escuchando la vida, así que le mandamos saludos. A ver, ¿qué más anda por aquí? Pues, en Rosario Centro están trabajando. Por acá tienen una fiel seguidora escuchándolos como siempre. Les pido un saludo para mi amigo Lucho, que está acá conmigo para cenar. Besos.

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1: El riesgo por un posible caso de peste neumónica fuera de Rusia es muy bajo, así lo indicó la Organización Mundial de la Salud. Rusia afirmó que la situación epidemiológica es estable y permanece bajo vigilancia.
0: Región.
1: La autopista Rosario-Córdoba pasa a manos privadas y sumará nuevos peajes. Vialidad Nacional firmó los contratos de concesión de la etapa 3 de la red federal. El tramo centro quedará desde este miércoles bajo gestión de Convicen Sociedad Anónima e incorporará una nueva cabina en Leones, además de otras sobre las rutas 19 y 34.
0: Apunte.
1: Crean la primera estatua hiperrealista del Papa León XIV antes de su gira sudamericana. La obra a tamaño real, realizada en silicona de grado médico por el artista Walt Wizard, antecede la gira del pontífice por Perú, Uruguay y Argentina.
0: Tiempo.
1: La temperatura en Rosario hasta ahora, según lo que indica el servicio meteorológico, es de 19 grados 4 décimas, con cielo mayormente nublado, parcialmente nublado para lo que resta de esta noche de martes. Para mañana miércoles mínima de 14, máxima de 21. El anuncio de chaparrones desde la madrugada y atención, alerta por tormentas fuertes desde la mañana y hasta la noche, con una máxima que llegaría a los 21 grados. A las 22 y 15 ya te contamos lo que tenés que saber. 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
3: Vamos al WhatsApp de la radio, ahí los leemos, los escuchamos, porque están dando el presente ustedes. 3-0 gana Argentina, el tercer gol lo hizo el 10, lo hizo Lionel Messi en el día de su despedida, señoras y señores, en el partido de despedida, ahí celebrando con todo su público y demás, y un montón de argentinos que estamos pendientes a lo que pasa. Bueno, 341-340-3200. Ese es el WhatsApp de la radio donde decimos buenas noches, ¿quién anda por ahí?
4: Hola chicos, buenas noches.
3: ¿Cómo van?
4: Marta y Martín de Villa Bonorgalve, acá tomando unos materiales.
3: Bueno, unos materiales, ahí está.
4: Y esperando para cenar.
3: Ahí está.
4: Y los siempre con ustedes, presente ahí, Gracias.
3: Los materiales.
4: Los temas sigan,
3: Materiales, mateicos, por la duda, porque Juanma hizo una cara como diciendo ¿qué está tomando? ¿Cómo está tomando los materiales? No es que se está agarrando los materiales y se está yendo para otro lado. O sea, a los materiales dice mate. Yo soy del mate, para mí decirle mate, pero materiales, mateico, viste, hay gente que dice, ¿qué más? Materiales, mateico, uno matienzo, hay varias formas de decirle a los mates. ¿Cómo va, hola?
5: Hola, FM Vida, acá estamos caminando, escuchándolo a ustedes.
3: Bueno.
5: Aguanta la FM Vida.
3: Ahí está, me escucho de fondo, un abrazo para ustedes, hola.
6: Hola, Vida, acá estamos con Luli.
3: Hola, Luli.
6: Yendo a buscar a Guille.
3: Vamos.
6: Hola.
3: Hola, hola, hola, Luli, Guille, que están ahí presentes, saludos. Presente por aquí, Yami, que está viajando a Rosario. Uy, a punto de pagar el peaje, así que le mandamos saludos. Pase en tu cárcel en Morat para mi amiga Rochi, que los está escuchando desde el hospitalito. Noelia de BGG, que está presente, así que me dio ternura, hospitalito. Nos está escuchando del hospitalito, me imaginé un hospital así chiquitito. Hola equipo de la vida, llego a casa, los pongo en la tele a todo volumen. Mientras paso pisos, lavo platos, voy en el auto y en el trabajo, kiosco, todo es vida en mi vida. ¡Ay, me encantó! El presidente del kiosco dice Dai de Rafaela, admiro su energía, dice también Dai. Bueno, muchas gracias. Te mandamos saludos a vos y gracias por estar ahí. Estamos trabajando en un kiosco de la terminal de ómnibus de Rosario. Siempre firmes, dice Nadia por acá. Vamos, la terminal de ómnibus de Rosario también suena la vida, ¿sí? Así que ahí estamos diciendo presente. Lua de Correa, como todas las noches, volviendo a casa del trabajo con la mejor compañía. Ahí está escuchándonos. Miriam de Montemais también dice presente. Vamos todavía. Hola, soy Leo, volviendo a Rosario desde Venado. Saludos también, gente que está viajando a esta hora y prendidos a la radio, así que muy bien. El Piojo de Bombal está ahí presente, le mandamos saludos. Desde La Rioja, presente, siempre presente, dicen por aquí, así que muy bien. Un abrazo. Mariel, desde Paraná, son mi compañía todos los días. Un saludo, así que muy bien, un beso grande. Marcelo de María Grande, Entre Ríos, en caminata, saludando a la gente también, Marcelo de María Grande, así que el saludo para ustedes. ¿Qué más anda por aquí? Vida, buenas noches. Estamos comiendo un pollo asado con arroz y con vino blanco. Ahí está, gente que está cortando la semanita, ya martes. Vos decís, bueno, tranquilo, mañana va a llover, así que hoy está para aprovechar la noche, ¿viste? Acá presente en el negocio, está allí de Capitán Bermúdez, así que saludos. Presente en el taller de Figuera, también la gente de Figuera diciendo presente, saludos. Patri desde María Grande, Entre Ríos, gracias por la compañía. Lore de Rosario, haciéndose el aguante siempre. Ahora, cocinando, Lore de Rosario. ¿Qué está cocinando de rico, Lore? ¿Qué onda? Hace rato no hablamos de la cena, Juan Manovarini, Mira, pasé en un tema bien movido, que si no me duermo, después un día largo, saludos, así que muy bien, un abrazo. Te escucho hasta que entro a trabajar, desde Salto, Buenos Aires, sí, están ahí prendidos a la radio. ¿Por qué estamos haciendo esto? Porque está jugando la selección argentina, está el último partido de Messi, despedida, y nosotros queremos saber quiénes, a pesar de todo esto, están fieles a la radio. Benja Torres, esto es La Señal.

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1: 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Tote, Benja Torres, Inmigrantes. 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Lari Tini, Un Amor, en vivo.
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Según el Servicio Meteorológico Nacional, agua es lo que va a caer mañana y durante toda la jornada. Ya desde la madrugada, chaparrones y después tenemos el anuncio de tormentas fuertes. Bueno, terminó el último partido de Messi. Sí, Argentina 3, Benín 0. Y ahora seguramente se viene todo el homenaje y se vienen los aplausos y demás. Hay gente que se ve muy, muy emocionada por el último partido del 10, ¿sí? Del capitán de la selección argentina, que hoy está haciendo su despedida en este amistoso internacional, ¿sí? Ahí en el Monumental. Qué lindo estadio el Monumental. Hoy lo enfocaron ahí de arriba, qué espectáculo. Bueno, amigos y amigas, en un ratito vamos con más mensajes. Queremos saber quiénes están del otro lado, quiénes son los fieles que siguen ahí. Ahora Bruno Mars, casi 10:30 de la noche.

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Suena Cazzu, esto se llama Con Otra. Bueno, aquí estamos a través del 341-340-3200 mientras la Sole entona brindis, la despedida de Messi, una despedida memorable, histórica, a Lionel Messi. Nosotros estamos acá anotando quiénes están del otro lado, anotando quiénes son los fieles que siguen escuchando la radio, que dicen, yo no abandono la vida, pero por nada en el mundo. Bueno, 341-340-3200. Vida Josefina de Zona Sur está limpiando y a la vez está atendiendo, ¿sí? Está muy linda la radio, aguanta Argentina, un abrazo, dice Josefina. Muy bien, bueno, un beso para vos, José. Desde Nogoyá, Kenio, perdió a la radio también. Parece que nos ve desde algún kiosco, o algo por el estilo, un autoservicio, así que le mandamos un saludo. Presente de Neuquén, desde el yacimiento Mangrullo, los escucho mientras cuido en Obrador y a su vez estoy haciendo el examen de mi cursada, la etapa final de inspector en soldadura. ¡Wow! Mira vos, qué bueno. Los escucho siempre, dice Gastón. Y que llueve a cántaro por ahí en Neuquén ya, Así que atención con él. Seguramente la lluvia esa se viene para acá, que es la que se anuncia para mañana, Mañana tenemos tormentas fuertes, chaparrones ya de la madrugada y tormentas fuertes de la mañana hasta la noche. Así que mañana todo el día lluvia, todo el día tormentas fuertes. Eso es lo que indica el servicio meteorológico. Le mandamos un abrazo grande a Gastón, ahí desde Neuquén, prendido a la vida. Y muchas, muchas, muchas gracias. A ver, ¿quién más te está por aquí? Paula y Daniel presente, bancándolos desde las 7 de la mañana, firme con la radio, vamos. Genio presente, Oscar, prendido a la radio, sí, también escuchando el partido. Nada, mentira, firme y fiel a ustedes, en la vida. Dice por acá, no, pero está perfecto. O sea, por eso queremos ver quiénes son los fieles o quiénes están en la mitad, viste, por ahí muchos con la tele prendida, con la radio prendida también. Sí, así que les mandamos un beso. Ahí está Messi abrazando a la Sole. Yo le voy relatando más o menos lo que voy viendo acá, lo que voy pipeando un poquito de la despedida de Messi. Estoy firme escuchando la radio, dice por aquí, no tiene firma el mensaje. Acuérdense que tienen que firmar los mensajitos. Así entran a la lista, estamos haciendo. Está la gente de producción, Juan Manuel Barini, trabajando full allá, pasando los oyentes que hoy están prendidos a la radio, que hoy están escribiendo y que dicen, estos son los oyentes que van, los otros que nos dejaron por el partido, cancelados, totalmente. Che, acá firme, escuchándolos con unos matienzos también, dice, ni sabía que jugaba Messi. Georgina de Zona Sur, que escucha la radio directamente, así que le mandamos un beso grande. Nico, acá siempre con ustedes, Lu, Cristian y Ornella, Agustina y Sofía, mi hermosa familia. Che, son un montón, vamos todavía, ahí todos prendidos a la radio, qué hermosa familia. Bueno, saludos para ustedes, gracias por

por estar ahí. A ver, ¿quién más? ¿Quién más anda prendido de la radio? Zona Oeste tampoco te abandona, Nico, me dice Marilú por aquí. Vamos, Marilú, un beso, ¿eh? En vida, acá, cuchareando un heladito en la vereda, auriculares con la vida y pifando un poco lo que pasa con Messi, ¿eh? Dice por aquí Vale, que está escuchando la radio, ¿eh? Así que un beso. Qué lindo eso de heladito en la vereda, ¿eh? No sé desde dónde nos escucha Vale, pero la verdad que está buenísimo. Vos decís, bueno, vecino en la vereda, ¿eh? Eso señal de que está en alguna localidad tranquila y escuchando la radio. Además, hay que aprovechar hoy, si estás cerca de Rosario, Vale, no sabemos bien desde dónde nos estás escuchando, pero si estás cerca de Rosario, se viene la lluvia, se vienen las tormentas para la madrugada, así que a estar atentos. Hay alerta para Rosario y la región, ¿sí? Ahí estaba viendo también una nota que hizo Rosario3.com. Emiten alerta por tormentas fuertes para este miércoles en Rosario y toda la región, ¿eh? No se descartan abundantes precipitaciones, ocasional caída de granizo, actividad eléctrica y ráfagas, así que a tenerlo presente. Llega Matías Valdés, el Lauta, tres canciones.

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Ya subí por amor lo que suena a Luke Racón desacatado por aquí, che. Nuestra oyente, ¿vale? Es de San Jerónimo Norte. Sí, lejos de Rosario. La lluvia acá llega mañana a la tarde, recién dice. Así que bueno, ahí está, ¿vale? Bueno, a disfrutar entonces de la noche y parte de la jornada de mañana. Gracias a Juan Manovarini, que estuvo en controles. Juan Manovarini 1 en su cuenta de Instagram. Ahí lo pueden seguir, ¿sí? Mañana nos vemos, Juanma. Mañana... con paraguas, con piloto, con todo lo que te recomendamos para el día de lluvia. Mañana chaparrones ya de la madrugada y tormentas durante toda la jornada. De este lado, Nico Silvero, hasta las 12 de la noche hacemos La Vida No Para con María Becerra, Lucky Brown, Jere Klein y qué ganas de comerte. Chau, Juanma.

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0: Suena Matías Valdés con Uriel Lozano. Hagámonos de todo para recibir a nuestro queridísimo operador Maxi Ramírez en controles.
1: Hola
0: Maxi, ¿cómo andamos? ¿Todo bien? Tranquilo, mr.operador en su cuenta de Instagram. ¿Qué onda afuera, Maxi Ramírez? ¿Ya medio raro? ¿Todavía un poquito de viento? El un poquito de fresco. Es ese viento que te dice que en cualquier momento trae agua. Bueno, ahí anuncia chaparrones para la noche. ¿Trajiste paraguas vos por las dudas? Porque mirá, cuando te vayas acá, aparentemente se va a llover la vida. Y en la vida estamos nosotros hasta las 12 de la noche. Sí, por supuesto, con Maxi Ramírez, que se hace cargo después durante toda la madrugada. Sale tipo 5 o 6 de la mañana este muchacho y me parece que va a salir con lluvia. De este lado, Nico Silvero. Juntos nos quedamos por aquí. Bienvenidos a esta nueva hora.

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resistencia. Tenemos una lista enorme de gente que está del otro lado y que está a full con la radio siempre, porque hoy fue la despedida de Messi, el partido amistoso para despedir de la selección argentina. Y queríamos saber quiénes estaban oficialmente del otro lado, quiénes siguen con nosotros. Y la verdad que un montón. Yo pensé que hoy iba a mermar un poco el tema mensajes y más, pero no, están ahí a full perdidos a la radio. Mirá si no te banco, me dicen por acá. A full la radio siempre, qué grande. Mirá, ahí es un equipo de música. ¿Viste los equipos de música que venían para CD y todo? Bueno, ahí está sintonizada 97.9 a full. Así que le mandamos un saludo a la familia Chaler, siempre con ustedes, desde Frank, Santa Fe. No sé si lo dije bien, Chaler. Es S-C-H-A-L-L-E-R, Chaler, o Chaler, o Chaler. Bueno, ahí está, un abrazo. Che, Iván, dice que está muy lindo el programa, que están en Puerto, pasan algo de Don Omar a su elección. Muy bien, perfecto. Saludos para Las Rosas y Germán, los están escuchando siempre. Dicen que Germán es un fanático de la radio y saludos para Ian también, Montserrat está escuchándonos. ¿Será pariente de Montserrat? Dice, hola, soy Montserrat. De Montserrat, nuestro Montserrat. Nosotros saben que tenemos un locutor aquí, que es Martín Montserrat, que está los fines de semana, los sábados a las 2 de la tarde lo escuchan, y los domingos a partir de las 4 de la tarde es el encargado de cerrar el fin de semana. Dice, soy Montserrat, acá firme en la radio, hoy volvimos a casa, estaba con mi papá, besos, soy de Rosario. Bueno, muy bien, saludos a Montserrat, que no es nuestro Montserrat, es otro Montserrat que está escuchando la radio. Buenas noches, vida. Nosotros escuchándolos mientras viajamos de vuelta a nuestra casa. Saludos de López, Anne, Brian y Mila, que están ahí presentes. Por aquí, Emi, siempre escuchando la vida mientras cena una tarta de verduras. Estaba cocinando, Emi, así que calculamos que ya está cenando, así que saludos. Acá con mi hijo Eric, cenando los dos, escuchando los firmes. Somos de BGG, en tema de qué locura, dice Janel. Qué lindo nombre, Janel, me gusta. Bueno, saludos para ustedes. Buenas noches. Pasé un tema para levantar la noche. Quiero saludar a mis compañeros Leonardo y Cristian, que salimos a patrullar, ahí los que patrullan la noche quieren algo bien pum para arriba, así que le mandamos saludos desde Roland, trabajo en el puerto, nos mandan también mensajitos por aquí, es Vale, así que le mandamos saludos. Buenas noches, Nico, no suelo escribir mucho, pero soy fiel oyente. Mañana, tarde, noche, en mi casa está prohibido apagar la radio, es mi vida. No me interesa el partido, no sabía que jugaban, abrazo enorme, dice Gladys, de Capitán Bermúdez, que dice aguante la vida, bueno, pero hay gente que posta, vos decís, no estoy muy interesado y demás, así que está perfecto, hoy era un partido importante, más allá de que era un amistoso, era el último de Messi, sí, por eso dijimos, bueno, muchos van a cambiar la radio, muchos van a parar, pero no, estuvieron ahí firmes, como siempre, así que el agradecimiento a ustedes por ser tan fieles. Recién llego a trabajar en la universidad, los escucho todos los días de Zona Sur. Pasen un tema de Los Auténticos Decadentes. La radio está de 10. Los felicito. Che, vos sabés que este fin de semana se presentan Los Decadentes en un show grande que hay ahí por, ¿qué te diría? Zona Sur, 27 y San Martín. No quiero decir el evento, pero es un evento grande, así que voy a ir a verlos. El sábado vengo, hago el turno acá, como siempre, los acompañamos y después tuki, así que sí, así que si vos sabés de qué estoy hablando, nos vemos ahí. Desde Salta a Buenos Aires, pasando por Rosario, me están acompañando desde el mediodía, muy linda programación, son unos genios, dice Matías, que nos está escuchando por ahí de Salta a Buenos Aires, un viaje, tremendo. Bueno, un gran saludo. 341-340-3200, últimos minutos de La Vida No Para, últimos minutos de este martes, que se nos va terminando. Mañana algunos descansan, mañana es el día de la Virgen del Rosario, así que atención con eso.

De puñaladas, Lauta, Manuel Turizo Rey, con amigos de artistas. Señoras y señores, hasta aquí llegamos nosotros. Gracias por acompañarnos, Gracias, Maxi Ramírez, en esta última parte de los controles. Sí, MR.operador ahí en su cuenta de Instagram. De este lado, Nico Silvero, arroba Nico Silvero 1. Volvemos a encontrarnos mañana. Mañana a 6 de la tarde vamos a estar aquí, sí, con una nueva edición de La Vida No Para. Mañana, los que tengan que trabajar temprano, porque hay escuelas, no va a haber, bancos no va a haber, sí, bueno, las dependencias municipales van a funcionar algunas, urgencias y todo lo demás. Pero mañana, atención, porque mañana también vamos a tener tenemos anuncios de chaparrones y tormentas fuertes. Así que si te levantas temprano, agarra el paraguas por las dudas, el piloto, que aparentemente hay alerta amarillo por toda la jornada. Aparentemente no, hay alerta amarilla, vamos a ver si esto se da o no se da. Nico Silvero de este lado, arroba Nico Silvero 1. Mañana a 6 de la tarde volvemos. Que tengan una gran madrugada.

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2: Bueno, bueno, bueno, bueno. Llegó viernes. No, ojalá, chicos.
0: Es miércoles.
2: Es miércoles 10. No, 7 de octubre. ¿Está bien? ¿Por qué dije 10? Ah, el mes 10. Ahí está. Del 10 de la despedida. El 10 del 10. ¿Lloraste, Maxi? Yo también, sí. Lloré bastante. No podía evitar. Claro, había hecho un... el 10 del 10. El sábado, para que todo el mundo pueda ir. Qué locura. Qué feo llegar a... Estamos viviendo la historia, Maxi. O sea, es parte de la historia. Esto se va a escribir en libros. No, no sé si en libros. Pero en cuestiones... En libros digitales, ponele. Qué placer poder ser parte de esto y verlo a Lionel Andrés Messi en el último partido de la selección, encima con un gol. Mirá si hace el gol el último de tiro libre. Estábamos esperando todo que hace gol. Pero bueno, chicos, queda acompañarnos porque hay que seguir trabajando a través del 341-340-3200. Está Maximiliano Manuel Ramírez en controles, un poco conmovido.
3: Campo, ídolo,
2: con la despedida. Crack. Alexis Emanuel Orellano, quien les habla por acá, Orellano, alexis.oc, en Instagram me pueden encontrar por ahí. Y te cuento que hasta las 6 hacemos juntos la vida al revés. Bienvenidos, arrancamos el miércoles de la siguiente manera.
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1: Vamos a los mensajes. 341-340-3200. Quiero saber quién está del otro lado conectado. Hola, Papu. Saludos. Soy Nico, trabajando en la aplicación. Pasemos un imborrable Day Yankee, ¿ok? Hola, hermoso. Buenas noches. ¿Me pasas un tema lindo para levantar la noche? Gracias. ¿Se le puede hacer un imborrable? ¿Bien arriba? ¿Reggaetón de la vieja escuela? Oli, ¿cómo están, chicos? Besotes bien grandes para los dos y que sea una hermosa jornada. Yo, como siempre, te mando algo mientras los miro y escucho. Vamos, Angie. Besote enorme. Seguro tomando una cervecita o un fernet, si no me equivoco.
2: Hola, Alexi. Hola, Maxi.
1: Hola.
2: Hola, gente de la vida. Mirti. Buenas noches. ¿Cómo están ustedes?
1: ¿Qué pasó? ¿Estás media ronca? Hola, bro. Buena jornada. Ya yo haciendo aplicación. ¿Tenés yerba hoy? Vamos, nano querido. Sí, hoy tenemos. Tenemos. Guardamos ahí también un... ¿Cómo es que se dice, Maxi? ¿Un sucuchito? Claro. Un sucuchito tenemos guardado ahí por las dudas. Fuimos bendecidos esa noche. No un paquete, sino dos. Así que súper agradecido. Y después el otro día ya trajeron la de la radio que nos dan siempre.
3: Bien.
1: Buenas noches, radio. Se retiró Messi, colega, sí. Hay que estar feliz. Que se nos fue por la puerta grande, como se lo merece. Aguante Messi, colega. Sí, aguante Messi, definitivamente. Qué lindo verlo y escucharlo. Lo único lamentable, si hay que decir algo, me parece la publicidad de los drones. Que bancan a la selección. O sea, estaba Messi mirando y estaba el coso de los lácteos. No, de los seguros en realidad, no de los lácteos. Es la misma marca de los lácteos. Pero estaba ahí arriba y Messi como diciendo, ¿Qué tiene que ver esto, chicos? ¿No lo viste? O sea, apenas termina el partido, mientras van armando todo el escenario, empiezan a mirar para arriba porque se ve como un show de luces que son todos drones, ¿no? Que hacían diferentes imágenes. Bueno, ahí estaba la de Messi, que estamos viendo ahora en el 3. Pero en un momento apareció al principio, apareció la de la marca, la de la empresa, que se ve que pone la plata. O sea, hay un montón, o sea, no podés poner una despedida de Messi que esto quede registrado para toda la vida. Y lo bueno que hicieron en el estadio de River, en el Monumental, que es el estadio de la selección también, putear, como lo hacen siempre. Ya sabes que. Porque eso es todo negociado. Claro, que pagó los drones, claro, sí. Pero eso todo no era necesario, que en ese momento haya una publicidad. Increíble. No era el momento, me parece, por una publi. Métela después en la pausa, no sé.
2: La verdad que sí, estoy un poco ronca, muchas emociones, la verdad.
1: Ah, estuviste.
2: He pasado días muy lindos y bueno.
1: Sí.
2: He estado en cumpleaños, sí. Ah. No, he estado mucho. Pero todo bien, ya me recuperaré. Bueno, besitos, los quiero.
1: Mirti, ¿podés dedicarle algunas palabras a Messi? Vamos a hacer eso. Darles algunas palabras de agradecimiento. Maxi, ¿podés arrancar vos? Sí, dale, dale, Maxi. Corresponde. Por ser... Después de Mirti, ¿lo haces? Después de Mirti. Después de Mirti, Maxi también te da unas palabras. Hola, ¿pueden pasar por si mañana estoy de Don Omar? ¿Lo tenemos, Maxi, ese? Estamos viajando y escuchándolos. Vamos a ver si lo tenemos, Ludmi. 341-340-3200. Si no te sumás al WhatsApp, nos vamos a dormir, ¿eh? Ya. 341-340-3200.

Un amor en vivo, Lali, lo que suena, chicos. Hit futuro. Si te gusta, votalo en fmvida.com.ar. Qué lindo escucharlos, Llega linda remix, Mark Agmelau, Tirani Mirandes. Hasta las...

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0: te ves, cómo te vas. Bueno, tenemos algunos audios ya para escuchar. Habíamos pedido un agradecimiento para Lionel en la despedida de la selección, en realidad.
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0: de Medicina Giorgio. Hablábamos y Clava Max y la gente, yo la verdad,
1: ¿cómo que no, Mirti?
0: No puedo, la verdad no puedo.
1: Necesitamos.
0: Ahora es un grande sin palabras y no quiero llorar.
1: Necesitamos de alguien tan característico como vos en el programa, Mirti. Creo que es necesario que vos des tus palabras de apoyo en una despedida del más grande de todos los tiempos. Maxi lo iba a hacer si vos lo hacías. Por eso, Mirti, necesitamos que vos te sumes. Tenemos la voz oficial de Luquitas. A ver qué dice Luquitas.
2: Vos sexy, que quieras que ponga, Mirti. Vas a hacer cachondearme porque estoy triste. Estuvimos con Mirti y estábamos mirando el partido.
1: Ah,
2: bien. La verdad que llena de emociones. Bueno, que sí, Mirti, mi amor.
3: Hola, Alexi. Hola, Max. Sí, chicos, vimos el partido. Y la verdad que muchas emociones siento. Oh.
1: No. Ok. Alexi, yo también me emocioné con la despedida de Messi y coincido, me pareció re pedorro que le ponga la marca del sponsor al principio. Lío se merecía algo mejor. O también, también se merecía algo, sí, obvio. Gracias, Lili. Alexi, pasame un gracias, Leo Messi, por todo. Vi la despedida de él. Sí, nos vimos todos, tenemos audio.
4: Hola, vida, buenas noches. Acá Marito manejando la aplicación.
1: ¿Qué hace, Marito?
4: Un día tristísimo para el fútbol. Sí. Se nos fue el mejor de todos.
1: Apareció Belu después de tanto tiempo. Belu, ¿dónde estabas? ¿A dónde estabas, chingüengüencha? Hola, ¿cómo estás tanto tiempo? Les mando un abrazo grande. Belu, ¿dónde estabas? Desaparecida, alejada de la radio. No. Hay audio por acá, a ver quién está.
5: ¡Vamos, Messi viejo, no va!
1: ¡Eso! 341-340-3200. Bueno, en este momento en Rosario 18.6 de temperatura, una humedad del 80%, vientos del este a 15 kilómetros, el cielo se encuentra nublado. Para hoy se prevé una máxima de 21 grados. Chaparrones en esta madrugada, tormentas a la mañana fuertes, Maxi. Por la tarde tormentas fuertes y por la noche tormentas fuertes. O sea, todo el día tormentas, tormentas, tormentas. Una cosa increíble. Una cosa increíble. Y el jueves, lluvias por la madrugada y el resto del día nublado con probabilidades de precipitaciones. El viernes va a continuar nublado con también probabilidades de precipitaciones. Al igual que el sábado. Y el domingo no hay probabilidad de precipitaciones. Precipitaciones, bien dicho, ahora sí. Bueno, quiero que se vayan sumando como Bianca, que nos saludó. ¿Quién más está en el 341-340-3200? Tenemos consigna en un ratito para que te sumas, para que seas parte de la vida al revés en esta madrugada de miércoles 7 de octubre. Llega María Becerra con un temazo. Hablamos de Abraham Mateo, esto es así. Chicos, bienvenidos.

0: seas así, Ángela.
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0: 1:04, señoras y señores. Bienvenidos al miércoles, bienvenidos a este día.
1: Hola, ¿qué tal?
0: Nuevo día, 7 de octubre. Está Maximiliano Ramírez en los controles.
2: Hola, también, Juan Carlos.
0: Hola, Juan Carlos. También conocido como MR.operador. Yo le decía Mr. Operador. Pero él me dijo que era de Maxi Ramírez, el MR. O puede ser Municipalidad Tercera. Chicos, Alexis Orellano por acá, quien te habla y te saluda como todas las madrugadas. OrellanoAlexis.ok en el Instagram. De la mano del Piti, suena Intoxicados. Está saliendo el sol, tremendo imborrable, dale.

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0: Vamos a los mensajes. 341-340-3200. Bueno, Boni, quiero escuchar a Emilia. ¿Puede ser, Max? Hola, bonito, estoy en otro trabajo. Por suerte, descanso un poquito más, pero siempre escuchándolos. Es más, te estoy viendo por YouTube. Bueno, muy bien, Belu. Bueno, re bien. ¿En qué trabajo estás? Hola, vida desde Liliana, desde Rufino. Saludos. Bueno, gran abrazo, en realidad es Liliana Rodríguez. Te mando un abrazo. Iris, ¿qué dice por acá? Hola, Iris.
1: Hola, chicos, ¿cómo andan? Bueno, feliz miércoles. Gracias por la compañía. Ojalá pueda escucharte un saludo antes de dormirme. Tengo que levantarme obligadamente muy temprano.
0: Ok.
1: Y bueno, nada, un besote grande.
0: Abrazo enorme. Está tomando mate el locutor Maxi. Chicos de la vida, acá mates mientras trabajamos en el kiosco Locuras. Marcelo y Silvia desde Monte Caseros con oyentes. Abrazo los mates en plásticos, vidrios o otro material que no sea el mate. Mate porongón. Jaja. No va, jaja. ¿Cómo que no, chicos?
2: Mate. Lo probaste.
0: Claro. Escuchándote y viéndote, Martín, después del partido, con toda la onda. Saludos desde Monte Caseros con oyentes, Marcelo, Silvia y Flor. Gran abrazo. Bueno, la consigna de hoy es... ¿Qué palabras que se pusieron de modas odias? ¿Algo así, Maxi, era? Sí, me dice Maxi. ¿Qué palabra se puso de moda que no soportás, básicamente? Así. ¿Viste la palabra que se pusieron de moda, por ejemplo? Lore, FOMO, aesthetic, aura. Las infancias, dicen, no, el día de los niños. Cuando se refieren a los hijos, diciendo la Bendy. Claro. Nah, la Bendy no. La palabra facto, la detesto, sí. Farmear audio, ay, qué pavada. Después de un momento, todo lo que era, o sea, las palabras que formaban, por ejemplo, cualquier equipo, era, por ejemplo, la maxineta, la vida neta, todo así, o sea, no, chicos, no es así. Está mal aplicado, porque tiene que ser un equipo recontra superior a todos los tiempos, ¿me entendés? Después, sanar, dice. Dejen de decir sanar y resuelvan, dice. La palabra lore, malísima. ¿Qué es lore, Maxi? La historia, ah. Y después pop, PV. Claro. Vuelta al sol, amiguis, olis, chambear, amo. Para decir me encanta, claro. Todo amo. Qué bronca que me das eso. La vuelta al sol para decir cumpleaños, claro. ¡Qué pavada! O primaveras. 26 primaveras. Decí cumpleaños. LPM, por favor.
1: Que no me gusta, me que la odio es jotear.
0: Jotear, mira, ahí está. Machear, Maxi, también está muy de moda. No me molesta igual machear.
3: Me dicen chill.
0: Ah, claro, es súper chill.
3: Es chill.
0: Es chill. Es chill, bro. Ay, Dios. Por Dios. Es todo lo que está bien. Se me infartan los tímpanos cuando escucho esa frase. Tuki. La palabra que odio es God, claro. Ah, todo es God. Hola, Rey. ¿Cómo estás, Rey? Nada más falso que te digan Rey, claro. Totalmente. Odio cuando te dicen, o sea, hello, God. Ay, qué bronco que me da. Literal, la gente en todas las oraciones mete esa palabra, claro. Lit, literal. Y lo peor que lo usan mal. Todos los que usan, los que trabajan como corpos, detesto. Señor, CEO, Team Lead, Deadline, etc. Incipertiblis. Todo lo que sea del amor, budín del amor, esta mesita del amor, pan relleno del amor. Claro, ¡pará! ¿Qué? ¡Pumba! No. El dolor es total. Todos bronca y dolor. Amiches, o my best, refiriéndose a best friend o mejor amigo, claro. Lo que dicen tipo esto, tipo el otro, mamá, claro. El hola reina, dice Estela. O el gran también. Negri, cuando me lo dice la gente que no conozco, por ejemplo, la empleada de un negocio. Es una palabra que odio. Se vienen cositas, como este que leemos. No, es

Mandana. El ojo de loca no se equivoca, Maxi. ¿Sabías vos? Que Manero y Bandana es lo que suena para votarlo en fmvida.com.ar. Salimos de noche, Tiago Peseta, acá hay trueno sonando hasta hora de la madrugada. ¿Qué palabra que se pusieron de moda? No te bancas, no te la aguantas.

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0: Siendo las 1:43, debemos decir que vamos a leer y escuchar mensajes. Por ejemplo, el de Nino.
1: Hola, buena madrugada, Lexi, Maxi. Acá Nino nos reportó 11.
0: Lexis.
1: Disculpe, damos de la demora del que nos mandé antes.
0: Y sí, Nino.
1: Estaba
0: flojo.
1: Terminando en auto y ya lo terminé y ya lo entregué y ya se fue.
0: Bueno, bien.
1: Y acá estoy
0: bien.
1: Presente. ¿Cómo andan ustedes?
0: La verdad que estamos bien, Nino, estamos muy bien. Con todas las ganas de seguir acompañándote hasta las 6 de la mañana. ¿Qué palabra se puso de moda que no soportás? La consigna de hoy es esa. ¿Qué palabra se puso de moda que no soportás? Arranco yo, farmear ahora. No la soporto, chicos. Definitivamente no la soporto. Usted, señor operador, ¿cuál es la que no soporta de las palabras que se pusieron de moda? Amo. Después hay otra que es...
1: Estoy bien. Presente. ¿Cómo andan ustedes?
0: La verdad que estamos bien, Nino, estamos muy bien. Con todas las ganas de seguir acompañándote hasta las 6 de la mañana. ¿Qué palabra se puso de moda que no soportás? La consigna de hoy es esa. ¿Qué palabra se puso de moda que no soportás?

0: literal. Ella jura, si todas expresiones y palabras que se ponen de moda, ella jura es soportablemente. Queremos saber qué pensás vos. 341-340-3200. Dice, cuando, por acá dice, cuando suben la foto de un familiar y preso y ponen en breve somos. No, esa no la sabía, Lucas, qué sé yo. Hola, Alexis. Hoy en el trabajo, en vez de pedirme zapatillas, me dicen, ¿tenés sneakers? Quedé que no entendía nada. Me molesta que le cambien el nombre a las cosas. Es raro que te pidan así. Muy raro.
1: Hola, Alexis. Buenas noches. Hola, Maxi. ¿Cómo andan los tracks?
0: Hola, querido. ¿Bien? ¿Y vos?
1: Bien, la banda. Hacía mucho no escribí, no mandaba audio.
0: Sí.
1: ¿Cómo andan? ¿Todo tranquilo? ¿Todo en orden?
0: Excelente.
1: Che, una de las palabritas que oigo ahora es literal. Y qué rata. Qué palabrita de mierda.
0: El hola reina o cuando te dicen tipo nada. Cuando dicen tipo... Mi hija lo repite 1000 veces por día. ¿Puedo dejar de decir tipo? ¡Estoy yo! Jaja. Y bueno, nada, esa frase o es bueno o no es nada. O sea, las maestras jardineras, papis, mamis. ¡No! Pasa que los nenes papis, que los papis hablan B. No, no, no, no. Rey, y es obvio, amiga. Ameo. Odio cuando te dicen, o sea, hello, bor. Claro. No va, chicos, no va.
2: Alex y Maxi.
0: Hola, Walter.
2: Buen miércoles, amigo, que tengan buenas noches.
0: Sí.
2: Y no, la palabra que me hincha los cocos, bueno, mi hija hincha los cocos con qué cringe y después
0: ay,
2: ya
0: sí.
2: Quisiera.
0: Ya oh. Quisiera. Cringe, se me da cringe.
2: Bueno, saludito para todos.
0: Me da cringe. ¿Por qué no decís me da vergüenza? No podés decir me da vergüenza. A vos te estoy diciendo. Tiene razón, ¿eh? Tiene razón. Pasamos un tema de tu elección. Saludos a la distancia. Recorriendo la City en Cañada de Gómez en el móvil. Y la verdad es que odio cuando entras a algún negocio y te dicen, hola, Tato. ¿O qué necesitas, Tato? Vida, palabras que no va para mí son resiliencia. En un momento se usaba para cualquier cosa, jaja. Y una actual aura. Se usa para todo, desde nombres para canales, locales, ropa. Y boludear aura. Saludos, soy Dayan de Gualeguay. Qué locura, ¿eh?
3: Cuando te dicen hermano. ¿A qué hermano?
0: Cuando te dicen hermano.
3: Cuando te dicen hermano. ¿A qué hermano?
0: No me lo conozco. ¡Es muy bueno! Hola, la palabra que no me gusta es ella jura, sí. Insoportable, insoportable. Que le digan capibara de carpincho. Claro, escúchame. Te criaste con calle de tierra. ¿Qué te venís a hacer? Capibara. Carpincho. O rata grande. Hola, vida, soy el Chinchu Mendoza de BGG. La palabra que no me gusta es trambólico, pero esa no es una palabra que se use mucho. Hola, genio, claro que estamos en Renova por descargar. La palabra que se puso de moda es tu tarjeta me tira saldo insuficiente. No, estás errado de la consigna, amigo. No, si era un chiste, no causó nada.

0: vino. Esto era Aura, ¿eh? Esto sí era Aura. Mata Tito el Vampiro, sonando como imborrable en el cierre de esta hora. 341, 340, 3200 hasta las 6. Te acompañamos disfrutando de las mejores canciones. Y vos que te sumás al 341, 340, 3200. Está Maxi en los controles, Alexis Orellano por acá. Solamente faltas vos. ¿Qué esperas para sumarte?
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2: Tini y Ulises Bueno, dos amantes.
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2: Luciano Pereira y Uriel Lozano. Tu dolor, versión cumbia.
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2: Morat, su cárcel.
0: Primeros 3.
3: Para todos esos amores que dicen ser prohibidos. Y para todos esos que no pudieron ser. Esto dice así.

2 de la mañana, 4 minutos. Bienvenidos a una nueva hora. Bienvenidos a la vida al revés. Señoras y señores, qué placer saludarlos, ¿eh? 341, 340, 3200. Hasta las 6 estamos acompañándote a toda vos, toda la banda y a vos que estás laburando o estás despierto por alguna razón, motivo o circunstancia. Llega el imborrable. Pose. Daddy Yankee. Maxi Ramírez en controles, Alexis Orellano, Orellano Alexis. Que en Instagram, gente, hasta las 6. Dale, sumate.

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1: Vamos a los mensajes. 341-340-3200. Quiero chequear la temperatura, cómo está en este momento, en este preciso instante. 18.2, humedad 83% y alerta naranja por tormenta. Para hoy, miércoles, tormenta fuerte desde la mañana hasta la noche, todo el día. Para comer muchos carbohidratos.
2: Buen día, vida. Te estoy escuchando. Vos sos la compañía mía de la radio.
1: Qué bueno.
2: Néstor, de San Pedro.
1: Gracias, abrazo para San Pedro. Hola, ¿cómo estás? Soy Miguel de Irala. Ando en el camión, estoy en Alvear. Me enferma cuando dicen literal. Literal, boludo. Desastre, man.
3: Hola, vida. Buenas noches para todos.
1: Claro.
3: Algo que odio cuando me dicen escúchame. Ah, lo odio tanto, tanto. Estás hablando y te dicen escúchame, escúchame. Oh, sí, sí, te estoy escuchando, te estoy escuchando.
1: Yo tenía. Hablando. Sí.
3: Lo odio.
1: Yo tenía una ex que. Que cuando le decía, hey. Que la, viste que comúnmente vos hablás y para que te preste atención lo tocas, ¿entendés? Inconscientemente lo haces. Le decís, Maxi. Le haces esto, mirá, Maxi. Como diciendo. Y no me toques, no me gusta que me toques. En ese sentido. Y el otro te gustaba. No, mentira, estoy jodiendo. Supuestamente me dijo. No. Mi hija dice narre. No. Saludos a todos los pibes de la fábrica.
4: Ey, ¿escuchás?
1: Por favor.
4: Ey, ¿escuchás?
1: No, no, tremendo. Ya Tomás lo decía.
4: Ey, escuchá, viste, las navidades ahora son re feas, porque, va, son re aburridas porque vos vas a saludar y cosas. Ya te miran mal, antes no, antes te miraban bien, te saludaban, todo, ahora ya en el corte que no, te dan bolilla, nada. Aparte, querés un poquito de sidra y no te
1: convidan a nadie, nada.
4: Ya corte que te. Corte que se miran para otro lado.
1: Corte.
4: $1.
1: Corte. Ay, cuando dicen corte tampoco me gusta mucho. Hola, radio, la palabra que más odio. Nico, pará, no estamos hablando de eso. Es para bloquear, en realidad. Las pasajeras tipo. O sea, claro, Hugo, ¿qué estás diciendo? Odio cuando me dicen madrecita. No, pero te tiene que decir madrecita. Es un montón, chicos. Madre, el madre. No, viste que hay una tendencia de chicos que te quieren vender o te quieren o te piden algo. Madre, me gustaría que me ayude. Padre, no me compra un pan de chicharrón. ¿O no, Maxi? Madrecita, madrecita, usted es buena persona. ¿Cuánto tiene ahí? Yo le voy a comprar todo. Así se va a descansar, pero me promete que se va a descansar.
5: Hola, Alexi, hola, Maxi, ¿cómo va? Acá laburando, volviendo de San Lorenzo.
1: Ahí va, Charlie.
5: La palabra que me molesta mucho, gor. No hay nada más falso que gor. Gor. Me enoja.
1: Hey, escuchá. Algo que odio cuando te dicen amigo. Ahora todo el mundo te dice amigo, para todo. Es una mierda. Saludos para mis bebés, para mis 5 bebés que están durmiendo. Hola, y para su primito que vino de visita. Y para mi amor Facu. 5 bebés tenés, todos juntos de una. Después se puso mucho de moda el tema. Las mujeres dicen hermana. Y es algo de eso de los hombres, el hermano, el bro.
4: Ey, escuchá.
1: Hermana, no permitas. No derrames una lágrima más por él. No se lo merece. Me encanta verte brillar. Potra, nivel Dios. Nivel God, ¿te acordás? Más 1000 de aura. Hola Ale, hola Maxi, lo que más odio de parte de los fisuristas que están recalcados, Dios te bendiga, son los que menos creen.

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4: Vamos al WhatsApp, 341-340-3200. Bueno, dice Ale y Maxi, lo que más odio es de parte de los fisuritas que están recalcando a Dios. El Dios te bendiga, son los que menos creen, claro, ese lo leímos recién. También dice, lo que más se me pegó y lo que odio es el vos. Trabajaba con un compañero en un camión todo el día y hablaba con la palabra vos, para todo. Se me pegó y en cada oración la termino con un vos, por ejemplo. No es así, vos. Alexis, soy Juliana, mi hija. Me dice ok. Le decís que haga algo y te responde ok. Todo ok, ok. Y no me gusta. Ah, y otras palabras que son cringe y no manches. No manches es muy mexicana. Ok. Ah, de verdad, sí, de verdad. Ok. Yo lo que odio cuando me dicen señor, fa, no estoy tan viejo, tengo 38 años, les contesto señor, en el cielo le dicen, claro, José. Bueno, el otro día fui a una hamburguesería de un amigo y me dice, me trató de usted. O con respeto, le digo, pará, soy grande pero no tanto, le dije, se reían. Tengo 24 años recién. Hola Vía, soy Pato, el camionero de San Pedro. La palabra que más odio es rey. En todo caso, princeso, porque mamá aún vive. Pero hay que ver si papá está. Porque vos podés ser rey teniendo madre. Hay audios para acá, a ver.
5: Hola chicos, buenas noches.
4: Hola Ro.
5: La mejor de la forma para todos. Hoy es mi cumple, 7 de octubre.
4: Yo feliz cumple.
5: Años.
4: Sí.
5: Y les puedo decir que
4: muy
5: la
4: feliz
5: peor
4: cumple.
5: Palabra, no me molesta que me digan madrecita, porque lo soy. Pero sí me molesta, que me parece algo recontra, súper falso.
4: A ver.
5: Que entra.
4: En todo caso, princeso, porque mamá aún vive. Pero hay que ver si papá está. Porque vos podés ser rey teniendo madre. Hay audios para acá, a ver.
5: Hola chicos, buenas noches.
4: Hola Ro.
5: La mejor de la forma para todos.

0: lo que sea, no importa. Y cuando te dicen, hola, negri.
1: Negri, sí, horrible.
0: ¿Qué necesitas? Ese negri me parece tan despectivo, tan sí. antisocial, tan apático.
1: El gordi.
0: El negri, no. Claro. No. A ver, cambiemos.
1: El gordi debería estar prohibido por la Real Academia, dice Victoria. Claro, Vicky. Tenés toda la razón, Vicky. El gordi y el negri. Hola, soy Caro. Me satura el útero que a todo le meten tipo. Odio, por Dios. Odio él y tipo el corte. El flaky cuando dice no sea. Desastre. Hola, Radio Vida. Un saludo a Juan y Román, que están viajando a Rosario en su auto de luna de miel. Desde Buenos Aires recién se casaron y deben estar compitiendo a ver quién se duerme más que el otro. Saludos a Santi y Abby, ok. Saludos.
2: Hola, Vida.
1: Hola, Rafael.
2: Hola, chicos.
1: Bien, ¿y vos?
2: Lo que me molesta cuando vos le decís algo a alguien, que dice, ahí va.
1: Ahí va, claro. A mí me molestaba una remisera, en realidad una telefonista de remisería, que decía, va para allá. Así, va para allá.
3: Hola, buenas noches.
1: Y después, ¿sabes qué? Yo, para que no me pregunten, le decía todo rápido, la dirección, viaje local, todo rápido, así. 25 de diciembre, casa número 7, viaje local. Y a veces no escuchaban. ¿Cómo? ¿Local? ¿A dónde voy a ir? ¿Local? ¿A dónde voy a ir? ¿Cuánto te cambia? Me pongo loco, yo mucho loco.
3: Manda saludos a mi amigo Bebu y Mauro La Voz. Soy Julián.
1: Vamos, Juli, saludos para ellos. Ale, soy más 40 y me molestan todas esas palabras, pero más me molestan lo de mi edad, que pretenden usarlas, claro. Para...
4: ¡No!
1: Los pendeviejos, digamos. Vida, ¿me pueden pasar ella y yo o el amante de ahí? Yangui, saludos. Palabra que no me gusta es chis. Hola, chis. Chao, chis. No la conocía esa. Hola, genio, buenas noches. Soy Maiko, estoy llegando a Timbúes para descargar. Palabra que me molesta es cuando te dicen sí, mal. Mal, boludo. Mal, total. ¿El total? No. No, ¿y sabes cuál es otra frase que odio? Me destruye. ¿El me destruye? No. ¿Qué te destruye? Por ejemplo, ven un bebé re lindo, re hermoso, qué sé yo. Ay, no, Gor, me destruye. ¿Qué te va a destruir? ¿Qué te va a destruir, abuelo? Me destruye, ¿qué te destruye? Seba de Gualeguay entrando a la playa en San Miguel. La palabra de moda que me choca es perro. Buena madrugada para todos. Yo decía mucho perri, perrito malvado decía. No perri, pero perrito malvado sí. Bueno, en un ratito tengo más mensajes y audios, Me gusta que se sumen al 341-340-3200 hasta las 6, vamos a acompañarte. Cuando el que te vende medias te dice facha, no me mientas, claro.

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De la mañana, 4 minutos. Momento ideal para que te subas, para que digas presente. Porque estamos en el 341-340-3200. Y te vamos a acompañar hasta las 6. Mitad de programa ya. Siendo 18.2 de temperatura. Humedad 83%. Esto es La Vida al Revés. Con Maxi Ramírez en controles. Alexis Orellano, por acá Orellano, Alexis.org en el Instagram. Llega el imborrable, lo pedían hace un ratito. Bueno, cumplimos con ello. Ella y yo, aventura Don Omar. Palabras o frases actuales que te molestan, te chocan. Farmear aura, ella jura. ¿Cuál? Contame, dale. Te acompañamos hasta las 6.

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1: Vamos a los mensajes. 3 y 16. 18 grados, qué locura. Hace calor, Maxi. Con 18 grados. Hola, Alexi, ¿tenés tiempo?
2: Cuenca Sojeira.
1: Te digo las mías, tengo una lista en cada ámbito. Las peores, esas que escuchás y ya te da urticaria. Del mundo laburo, LinkedIn, por ejemplo, dice sinergia. Nadie sabe qué es, pero todos la quieren. Disruptivos, disrupción. Vender más, vender medias también es disruptivo ahora. Escalar, vamos a escalar la propuesta. Minear, traquear, performar. Verbos en inglés disfrazados de español. Co-crear. Idear, antes era hacer algo juntos. Pensar, mindset, nunca mentalidad, siempre mindset. Del coaching dice espiritualidad de Instagram. Vibrar alto, ser tu mejor versión. Posta eso, Si no vibras alto, sos un fracasado energético. Manifestar, decretar. Antes era desear con ganas. Proceso, estoy en proceso para todo. Sostener la incomodidad. Resonar, no me resuena en vez de no me gusta. De la vida diaria que quemaron. Literal me morí y seguís viva. Random, cualquier cosa es random ahora. Crash, red flag, toxic. Todo lo que antes era me gusta o no me gusta, mala señal, denso. Deconstruido, ya no se usa, se presume. Flow, vibe, tiene un vibe. Entré en flow. Gente que es mucho o poco es mucho para mí. Es muy mucho para mí. Aesthetic, tiene que ser. Todo tiene que ser aesthetic. Mi top 3 personal insoportable es disruptivo, manifestar y sinergia. Y me olvidaba de resiliente. Ejemplo, vas al baño, cagás tan duro que no te quedó mal martillado, pero como te pudiste levantar el inodoro, automáticamente resiliente de la vida. Nah. Muy largo todo, ¿no? Los amo. Soy Olga de Gualeguay. Pero bueno, lo más feo fue el gosteo que usted me está haciendo con lo que le conté. ¿Qué me contaste? Nati, ya leí todos tus mensajes. Hay mensajes de Luquitas por acá, a ver.
3: O cuando le decís, qué sé yo, me agarré la mano con el taladro. Bueno, escuchame, taladro te dicen. Nada que ver. O sí, el otro día vino Juan. Bueno, escuchame, Juan.
1: Eso es un garrón, ¿sabes cuándo? Cuando vas a un negocio y preguntás, ¿qué más tienes? ¿Viste? Le preguntás, che, ¿qué más tenés para llevar? Te dice, no, ahí tenés empanaditas, tenés pisetines. Escúchame, pisetines. ¿Un amigo qué? Ah, un amigo que a todo lo que le cuento, allá le están. Soportable, ¿eh? Es como el locutor de que está en tu turno, Maxi, en tu horario. Pesado se pone. Lo que a veces me molesta son cuando te dice vamos hasta allí, cerquita y son como 30 cuadras, tucumanos. Hay más audios, a ver.
4: Hola chicos,
1: ¿qué haces, Diego?
4: ¿Cómo andan?
1: Bien, ¿y vos?
4: Acá Diego reportándonos temprano hoy.
1: Muy bien.
4: Camino a Chajarí, Entre Ríos, de reparto. Palabras que me molestan. Soy de Santa Fe Capital. Los chicos creen sabérselas todas y hola rey, reinita, ¿cómo andás?
1: Capo crack.
4: O los limpiavidrios cuando no le das algo, yo manejo un camión, cuando no le das algo, que Dios te bendiga, te dé el doble de lo que vos me decías, que Dios te bendiga y lo que sea, son más pastores que el pastor. Nos vemos, chicos. Buena jornada.
1: Abrazo.
4: Como siempre, gracias.
1: Madre, me compro una media. No vendí nada en todo el día. Es para comer. Es para comer. Pida, somos Albertina y Emma. Te estamos viendo desde San Nicolás. También trabajando de noche. Nos gustaría que nos mandes un saludo y nos gustaría escuchar el tema de Ángela Leiva Gato. Gracias, besitos. Beso enorme para la gente de San Nicolás. Feliz madrugada, Alexis, para todos los trabajadores en los diferentes lugares y de las diferentes guardias. Cosa que no soporto es el a ver, se va al cine. También, el digamos, o decís o no, y la otra es, o sea, Daniel de San Nicolás, Noche Nublada y Ventosa, claro. José dice, José Luis, estoy trabajando en una aplicación. Lo que más me molesta es que te digan flamear, es, no es flamear, es farmear, Aura. Y cuando se bajan del auto que me digan que te sea leve. LPM, LPM, LPM, LPM. ¿Cree que te lo tome?
5: Hola vida, buenas noches, soy Mauri. Y a mí lo que me molesta es cuando me empiezan a decir, ¿qué haces, querido? ¿Cómo te va, querido?
1: Maxi, querido.
6: Hola chicos, buenas noches.
1: Hola Gonzalo.
6: ¿Cómo va, Gonzalo?
1: ¿Qué haces,
6: Córdoba,
1: querido?
6: Lo que me molesta es que te dice, hola querido.
1: ¿Otro?
6: ¿Cómo estás, querido? ¿No te parece? Y bueno, yo le respondo, querido porque me querés o querido porque me odias. O si no, está ese que te dice, hola che. No, no, le digo yo, el Che Guevara se murió, mi nombre es Gonzalo. Es para matarlo.
1: Pero el, igual el Che es muy argentino, es creo que es parte de la idiosincrasia argentina. En todos los países saben que en Argentina te dicen Che, bol, ¿entendés? Che, bol. Vida, buenas noches. Acá estamos en el laburo hasta las 6 y hoy van a ser mi compañía como todos los días. Vamos, Ezequiel, te mando un abrazo. Bueno, los peores cuando te dicen mi rey, muy raro. Claro. Maxi, literal, que tenemos que ir a la pausa, breve, ¿eh? En un ratito volvemos. Maxi estaba farmeando Aura a nivel 1000. Hasta las 6, ya volvemos.

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0: Lola Índigo y Lucho RK, el bachatón de la L. Recomendado día. 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

0: 30 más pedidas. Primeros 3. 3. Puesto número 3.
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0: Tini y Ulises Bueno, dos amantes.
1: No alcanzó para el amante.
0: Puesto número 2.
1: Tu dolor.
0: Luciano Pereira y Uriel Lozano. Tu dolor, versión cumbia.
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0: Puesto número 1. Morat, su cárcel.
1: Y que
0: primeros 3.

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3: Vamos a los mensajes. 341-340-3200. Palabras. Palabras que están de moda, pero no te la bancás, no la soportás.
4: A ver, decilo.
3: Claro. Hola, Les. Hoy cansada, se rindió el último parcial. Nos falta un final y nos recibimos. ¡Vamos! ¡Felicitaciones! Claro, perdón. Nati, no lo había visto ese mensaje.
5: Dale, para adelante, ¿no?
3: Felicitaciones. Ya lo tenés, ¿eh? Ya lo tenés. O sea, y además siempre compartiendo su alegría. Siempre. Así que, Nati, muchas gracias por eso.
6: Hola, vida. Buen día. Acá estamos llegando a Buenos Aires. Venimos de Villa Constitución. Saludo para el amigo Mayer, que viene saliendo de Villa Constitución para Buenos Aires.
3: Ok, abrazo para
6: él. Buen día, buenas noches, no sé ya ahora qué decir. Estamos llegando con los compañeros acá del puerto de Punta del Alvear. A mí lo que más me molesta es que te están contando una historia y me dijo. No, porque me dijo que el otro día, me dijo que estaba en la casa, me dijo que la cocina, X motivo, así.
3: Una locura. Igual no es palabras actuales esa. Ya se fue un poquito de la consigna, pero... Alex y Maxi, acá José de la panadería. La palabra que me molesta... ¿Qué hace, querido? Pasa un tema de poner un drogue. Maxi, querido, ¿cómo te va? Espero que bien. Hola, lo que están trabajando en hotelería, ¿se sabe por qué está lleno de alemanes ahora, Rosario? Pon el tema de Callejero Fino, que hoy es mi cumple. Soy Uriel. Ok, Uriel, abrazo. Tenemos audios, a ver.
7: Hola, mi loco.
3: Hola,
7: crack.
3: ¿Cómo andas, Walter?
7: Hiciste una siestita de una horita y quirola.
3: No, nada que ver, imposible.
7: Palabra que no me banco, que te dice que vos sos siempre el vago, que no querés hacer más nada. Así que muy buena la radio, estoy llegando a ADM Agro Puerto San Martín. Así que... arrimale cuete nomás, que te vamos a acompañar dos horitas más.
3: Vamos todavía, abrazo.
7: Llegó a mí.
8: Hola, Ale, querido.
3: Hola, Juanjo.
8: Buenas noches. Bueno, nuevamente yendo para la ciudad autónoma de Buenos Aires. Estamos yendo para el centro de distribución de Monte Grande. Bueno, Ale, aprovecho para saludarte y bueno, ya que no llueve, la autopista está impecable, así que vamos bien.
3: Okay.
8: Te mando un gran abrazo y gracias como siempre por la compañía.
3: Gracias, genio, te mando un abrazo enorme para vos también, ¿eh?
9: Buen día, FM Vida.
3: ¿Qué haces, Mario?
9: Camino a Rosario, Mario. Transportando la verdad láctea para la ciudad de Rosario, la ciudad del 10.
10: Buen día de vuelta. Oye, los que dicen hola, rey. Chau, rey. Nos vemos, rey. Bienvenido, rey.
3: Chau, loco.
10: Que soy un lord.
3: Claro, escúchame. Estamos hablando de palabras actuales que están de moda ahora, pero te molestan, te ponen incómodo, te generan un desorden psíquico que te dan ganas de... Bueno. 341-340-3200. Le mandamos un saludo a Brian García, que nos está escuchando, que sigue disfrutando de la madrugada de la radio hasta las 6. 341-340-3200.

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Llega Playa del Inglés. Seguimos hasta las 6, dale.

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0: Escuchas así, Ángela.
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1: Momento de ir a los mensajes. Los últimos mientras esté Maxi, ¿eh? Porque Maxi se va a descansar en un ratito.
2: Chau.
1: Buen día, vida. Acá viajando hacia Cerodino a buscar pollos para repartir en Rosario. Vamos, Agus. Palabra que no me banco es: ¿cómo andas, amigo? Amigo. Soy Ezequiel de Arrecifes, andamos patrullando. Hablamos de palabras actuales que se pusieron de moda. Doxear, claro, sí. ¿Cómo? Ah, sí, Cielito dijo. Cielito que nos haga la jovencita.
3: Buen día radio. ¿Cómo va, Tito? La ciudad de Campana, camionero, yendo desde Campana a General Lago a cargar.
1: Es Bernardo, Maxi.
3: Un aceite bonito de exportación. ¿Qué te iba a decir? Y a mí la palabra que me molesta, bro. Ah, cuando te dicen bro, o decime hermano, o no te hagas el inglés. Hablame en castellano, no me gusta, me pone mal. Bueno, quería decirte un lindo día, una buena semana y saludo a toda la audiencia. Tito de Campana, camionero.
1: Vamos, Tito. Robert, Tito. No me banco que saquen una palabra en la frase, por ejemplo, voy de Alexis en vez de voy a lo de Alexis. O también en lo de y dicen estoy de Alexis. Bueno, ya es una conjugación. No es una palabra casi. O una frase, sino es una conjugación verbal. Que acortan. Bueno, en inglés acortan mucho también las palabras. Igual en el español, en el castellano, en el argentino, no sé cómo quieras llamarlo, se usa mucho de achicar las palabras. Por ejemplo, el colectivo es cole. El supermercado es super. ¿Qué más? Otra, Maxi. Y mucho el disminutivo se usa también. Tengo un gustito. Buen día, yendo a trabajar me molesta el bugueo. Se bugueó. Vos sabés que cuando yo empecé a jugar a los juegos en la pandemia, había muchas palabras que eran extrañas para nosotros y después la empezamos a utilizar. Rushear, por ejemplo. Rushear es cuando vas a atacar. Y vas a atacar, por ejemplo, un lugar. No es que te quedas, por ejemplo, tipo, ¿cómo es que se dice? Campero. Y si no, también había otra palabra cuando... Ay, no me acuerdo. Que vos agarrás toda la... no me sale ahora. Que vos agarrás... Lutear. Es tremenda, lutear. Pará, que estoy luteando. Antes decía que se tildaba el juego. Ah, mirá. Mirá vos. El que me pone mal es el Negri o el Gordi, sí. El que nos molesta también mucho, él me destruye. Uf, me destruye. Me destruye verlo a Enzo llorar. Me destruye ver a Luquitas perdiendo la final de 9-2 el 18. No. Si sí, vos sabés que me molesta cuando dicen, mano, que mi cara de... Marcio dice, saludos, sale, vamos Marcio, abrazo. 341-340-3200 en esta madrugada de miércoles. 18 grados, humedad 83%, vientos del este a 12 kilómetros, cielo nublado, hay alerta naranja por tormentas fuertes, para toda la jornada. De... El que me pone mal es el Negri o el Gordi, sí. El que nos molesta también mucho, él me destruye, uf, me destruye. Me destruye verlo a Enzo llorar. Me destruye ver a Luquitas perdiendo la final de 9-2 el 18. No. Si sí, vos sabés que me molesta cuando dicen, mano, que mi cara de...

Gente linda, me pasaré en un tema de Vilma Palma, Javi que nos pide saludos y uno más en un ratito. Mensaje de Cristian, mensaje de toda la banda que se suma, como María Becerra y Abraham Mateo, esto es así, así se llama el tema, chicos, así. Dale, hasta las 6.

0: Calvin Harris junto a Dua Lipa, la bella Dua Lipa. Una de las, para mí es la más linda de en este momento del planeta, Max. ¿O no? ¿No te gusta? One Kiss. Solo un beso para enamorarse, chicos. Puede pasar a veces, ¿no? Quizás a través de un beso nace una historia nueva. Bueno, Maxi se va a descansar, señor operador. Vaya a descansar. Le mando un saludo para usted, que regresa a casa. Me quedo una horita más con ustedes, ¿eh? Se suman, dale. 341-340-3200. Hasta las 6.
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0: 43.200. Vamos a ver quién se suma a esta hora de la madrugada, quién dice presente. Estamos en el miércoles ya 7 de octubre. A ver quién se suma, quién dice presente. Hola.
1: Hola, vida, buen día. Estamos acá esperando que nos carguen para ir al rumbo de Los Pagos de Córdoba con el amigo Ariel Jiménez.
0: Sí, muy bien.
1: Te mando saludos.
0: Saludos, y abrazo enorme. ¿Quién está comentando la consigna de hoy para ver si la sabes? Yo la dije, pero quizás no la escuchaste porque recién estás arrancando. Estamos hablando de palabras o frases actuales que están de moda, pero a vos no te gustan, no te copan, te chocan. Por ejemplo, farmear aura.

0: Ale, ¿cómo estás? Andabas desaparecida. ¿Qué día hoy? Miércoles. Hola, un montón. Bueno, espero que tengas un día hermoso y gracias. Nada. Pasame cualquier temita, yo no tomo alcohol, es nadie.
1: Nadie, beso enorme, ¿eh? Estaba re perdida, venía del fin de semana a hablar. Buen día, Oscar de la cooperativa Alfonso presente. Vamos, Oscarcito, te mando un abrazo gigante para vos y para toda la banda. Hay más audios a esta hora.
2: Buen día, vida, buen día. Cayendo a trabajar de tempranito con las facturas. Un saludo enorme y gracias, Messi, por todo.
1: Ahí va, gracias, ¿eh? Sí. Vida, saludos de Tostado, Alexis y Keco. Dice, odio cuando dicen trabajación. Amigo, pasame que vas a hacer hoy de Mark Orts. Puede ser, Luquitas. Vida, estamos volviendo de Rosario para la casa. Pasamos un tema de Mejores Enemigas para Euge. De Euge y Ángela Leiva. Ok. Hay más audios por acá.
3: Hola, vida. Acá seguimos firme. Recorriendo las calles de Salto y prendido siempre a la mejor estación.
1: Vamos.
3: Y la verdad, eso de farmear aura, nah. Mejor vayan y conozcan a alguna tal Laura.
1: No.
4: La rompiste, toda con esto.
1: Chicos, acá seguimos de guardia hasta las 6 en el Gomendio de Ramallo, presente. Ok, gran abrazo a Stepi. Está por acá, hola.
5: Hola, Ale, buen día. Acá el Pepo reportándose.
1: ¿Qué haces, Pepito?
5: ¿Cómo anda usted? ¿Todo bien?
1: Bien, ¿y vos?
5: Sí, estás feo. En cualquier momento se larga a llover acá. Acá en Maigorre está horrible. Levanta un vientito del este. Pasito. Pero está todo el cielo encapotado.
1: Ahí va.
5: Bueno, que tengan una buena jornada. Que Dios los bendiga.
1: Gracias, Pepo.
5: Rumbo al trabajo. Gracias a toda la gente que pasa a desayunar. Gracias a toda la clientela. Buena jornada y buena ruta para los camioneros, para toda la gente que está en este momento desarrollando una tarea.
6: Un abrazo.
5: Te saluda el Pepo, loco. La mejor, no te olvides de John Rey.
1: Vamos, Pepo.
5: Ya, papá. Un beso enorme hasta mañana, si Dios quiere. Cuídate mucho. Café, café, café, café.
1: Palabras o frases actuales que están de moda, pero que no te copan, te chocan. Hay una frase que dicen mucho, me destruye. Literal, ¿qué quiere decir? La odio, ¿sí? Buenas noches, vida. Odio la palabra factos. No sé qué significa. Hay un montón así encima.
7: Buen día, vida. ¿Cómo
1: Hola,
7: anda?
1: Uri. ¿Cómo
7: Estamos
1: estás?
7: Acá yendo para el laburo, entrando a fábrica acá con Rafael.
1: Ok.
7: Hola, buen día, vida. Una lástima lo de Messi, pero bueno, tenemos que venir a laburar.
1: Y sí.
7: Estamos llevando con los chicos acá.
1: Tendría que ser feriado.
7: Dándonos un temita, alguna cumbia, algo para que va a la mañana. Dale, okay. Gracias.

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Estamos escuchando, sí, el de Mazo, el puesto número 11 de María Becerra, que vas a... Qué ganas de comerte, lo que viene ahora que vas a hacer hoy, de Omar Kours, para Luquita, que lo estaba pidiendo. Chicos, siguen las buenas canciones hasta las 6 de la madrugada, 6 de la mañana, si quieres decirle también lo puedes hacer. Palabras actuales que están de moda que no te gustan, que no te caen bien. Queremos saberlo, 341-340-3200, dale.

0: mensajes. 341-340-3200. En este momento en Rosario, 18 grados de temperatura, cielo nublado. Para hoy se prevé una máxima de 21 grados y tormentas fuertes durante todo el día. Hay alerta naranja por tormentas. Avisamos eso, chicos. Está anunciado. Tenemos algunos audios por acá. A ver.
1: Hola, mi loco, buen día, buen día.
0: Hola, crack.
1: Me molesta mucho cuando dicen es viernes y mi cuerpo lo sabe. Dios santo. Me molesta muchísimo.
0: Ahí
1: muchísimo.
0: Va.
1: Buen día. Un abrazo para todos.
0: ¿Cómo hay que? Hay que cuidarse ahora, de lo que decimos. Un día yendo a trabajar, odio la palabra está regada. Yo no sé qué significa, Marcelo. No le presto atención porque no me gusta.
2: Buen día, Marcelo, con 21 grados. Tengo un corriente de balé, pero no lluvia. Vamos, que pasa, que Dios quiera. Preparando mates amargos, yendo a laburo. Pasamos un tema lindo de María Becerra.
0: Bueno.
2: Para poner la lucha en el list de... Te está escuchando en este momento.
0: Gracias. No hace falta igual que sea mate amargo o mate dulce. Es matecito, está bien. Buenos días, Radio Martín de Rosario, trabajando en la aplicación. ¿Y la lluvia para cuándo? Que tengan un buen día. Para mí en el transcurso de la mañana, seguramente. Buen día, Vía. Saludos a Diego, que está viajando hacia Esquina Corrientes a participar de la fiesta del Dorado. ¡Qué lindo! El tigre del Paraná. Buen día, camino al trabajo. Odio flamear aura es. No, es aureano. Farmear aura es, en realidad. La tenés arriba, la tormenta. Ah, mirá. Tremendo, Sebas. Bueno, ya vení temprano, Sebas, que ya me voy yendo. Ahí viene Sebas, honesto. Aprovechá, Sebas, que va a estar lindo para comer harinas en este día de lluvia. Así que ya traete bizcochos, facturas o algo para disfrutar de la mañana. Ya llega Sebas con Arriba la Vida.
1: Buen día, vida, buen día, buen día, buen día. Arrancando.
0: Bueno,
1: vamos,
0: Luciano.
1: Vamos, que es miércoles.
0: Ya lo tenemos, ¿eh?
1: Acá el tiempo, la lluvia, aparentemente por ahora, naranja. Abrazo.
0: Abrazo enorme. 341-340-3200. Acompañando a la gente que está arrancando su jornada, terminando también, ¿eh? Palabras que están de moda, pero no te piachan, no te gustan, te molestan, te incomodan, la odias. Hola, soy Bruno de San Nicolás. Llueve por acá. Saludos a la gente de una empresa de motos. Ok. Saludos a Luquitas, que sigue sufriendo.
3: Hola, vida.
0: Hola, Eri.
3: Saliendo del trabajo, a mí lo que me molesta mucho que ahora empiezan a decir es la que va, pero cuando no corresponde, lo usan mucho ahora, esa expresión.
0: Es la que va, claro. Literal. Por Roldán llueve. Gracias, Eri. Besote enorme. Buen regreso a casa. Ella jura farmear aura. Hay varias, gostear. Factos. Cuántas palabras, 5 de la mañana, 47 minutos en todo el país.

momento de despedirnos. Sí, por lo menos yo, no sé si... si alguien más, porque Maxi ya se fue a descansar de tempranito. A la realidad a las 5. Así que... gente, los dejo con la mejor compañía Llega Arriba a la Vida para acompañarlos en este miércoles 7 de octubre. Mi nombre Alexis Orellano, Orellano Alexis. Ok, en el Instagram. Nos reencontramos mañana después del himno para acompañarnos en otra madrugada, iniciando ya el jueves. Así que muchas gracias por todo. Bendecido miércoles. Chau, chau, hasta mañana.

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2: Las 6 y 4 de la mañana, buena mañana, bienvenida a la mañana, temprano sería, la otra mañana sí, ya está. De la vida a Micaela
3: Díaz. ¡Vamos! ¡Ay, mira, estamos las dos de blanco, amiga!
2: Porque nos pusimos de acuerdo antes, hablamos todos.
3: Hola, loquitos, buen día, buen día. Bueno, ¿cómo andan? Me gusta venir a la mañana.
2: El ánimo con el que te recibe
3: Nieto.
2: Dale.
3: Deberíamos estar tristes igual hoy, ¿no? Porque fue Messi ayer.
2: Pero para mí estuvo... Vos sabés que tengo que confesar algo. La última parte, última, no la vi. Me quedé dormida en el sofá.
3: Está bueno, pero veo las redes.
2: Claro, después sí. Viste que uno se pierde de cosas hasta viéndolo, se pierde de cosas, que después lo ven en las redes. Dije, bueno, lo veo en las redes. Yo lo iba viendo, lo iba siguiendo en las redes.
3: Me dio la sensación al final de la gente que lo haya visto, parecía todo raro, como que nadie sabía muy bien qué hacer. A dónde ir.
2: Eso se llama desorganización.
3: Totalmente. ¿Vos decís, en lo suramericano no pasa?
2: No, esto va. Esto acá, ¿es así o lo habrán armado así? No lo armó nadie.
3: No lo armó nadie. ¿Lo viste que Messi decía, vamos, no lo armó nadie?
2: Deja, cerrar. Alguien que me explique por qué nadie habló con los chicos de Benín. No era, hombre, no era para jugar ese partido. Pero ¿cómo van a correr tanto? ¿Cómo van a trabar? ¿Van a meter? Pero están locos.
3: Lo daban todo, ¿no? La revivían los de Benín.
2: Yo no sé si ellos vinieron como a Burkina Faso, sería como a la revancha.
3: Claro.
2: A vengar a Burkina Faso.
3: 7-0. Pero no sé. Bueno, estaban muy comprometidos. Nosotros también. Con esta mañana estamos muy comprometidos.
2: Estamos comprometidos. Sí. No se largó a llover todavía.
3: Todavía no. Estamos esperando.
4: Quisiera saber si va a llover. Ahí va. Público, o no, porque sí. Tengo que viajar.
2: Dicen que sí. Hay un público que no está porque los chicos no van a la escuela de Rosario.
3: Es verdad.
2: Sí.
3: Pero en Funes sí.
2: En Funes sí, Roldán sí. O sea que ese público está, tiene que aparecer, tiene que decir buen día. Y toda la gente no se toma el feriado del 7 de octubre.
3: Es verdad.
2: Esa gente tiene que aparecer.
3: Sí. Claro. Muy bien. Bueno, los queremos activos, despiertos en esta mañana. Queremos al show. Acá dicen, qué rara la voz de Agus, che.
2: Claro, cambiado el Agus, ¿eh? Porque Agustín tenía 2 días por mudanza, porque se mudó. Así que tiene hoy mañana por mudanza.
3: Medio dibujado. Se mudó la semana pasada.
2: Se fue mudando en etapas.
3: Claro.
2: El bolsito fue llevando de a poco, fue armando, ¿viste? Uno necesita como mucho tiempo.
3: Ahora vamos a hablar de qué pensamos.
2: Sí, tomó de acuerdo totalmente.
3: Ahí bueno,
2: y mañana también venimos.
3: También vengo yo.
2: 2 días para sacar.
3: Vamos. Mano,
2: bueno, arrancamos. Hola, Oneto, ¿qué tal?
3: Hola, Sebas Oneto, buen día.
2: Hola, ¿qué tal? Nos habíamos olvidado. La mañana del miércoles 7 de octubre. La vida, buena mañana para todo el mundo.
4: Tengo ganas de bailar.
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0: era cansada, que anoche salí.
1: Bueno, mi vida, algo, claro, se quedó festejando.
2: Va a haber gente cansada hoy.
1: Sí, es verdad.
2: Porque si anoche se acostaron más tarde, va a haber gente cansada.
1: Bueno, terminó como a las 11:30, hasta las 11:30 vi. No sé qué hubo después.
2: Para mí, hoy va el audio de él, porque hoy tiene que decir Mika Show.
1: A ver.
2: Va. Hola, buen día, a ver.
3: Buen día, buen miércoles, Show Analía, el Sebaneto. El Agus está con la mudanza Show, ahora, bueno, te ha perdonado.
2: La mudanza
3: la
2: Show.
3: La niña esta es... no es Mika, sí, no sé quién es, pero debe tener también su nombre, Show, de los Show. Los quiero un montón.
1: Somos
3: aprovechen
1: tres.
3: El miércoles,
2: somos
3: Show.
2: Tres, loco.
1: Claro.
3: Show de los Show.
1: Lo queremos. Para.
2: O está Mika, o está Majo,
1: o está Moya.
2: No hay más.
1: Puede ser Mika, Majo se confunde, puede claro. ser. Puede ser.
2: Majo no es. Así no, que no la se otra levanta que queda. La mañana, Majo. Tres gatos locos.
1: Por eso.
2: Te lo podés creer.
1: Ahí está.
2: Mika Show.
1: Bueno, ahí está, muy bien. Lo queremos y esperábamos su audio también.

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1: Ley de financiamiento universitario. El gobierno apelará el fallo a la justicia que ordenó su inmediato cumplimiento. La Casa Rosada confirmó que buscará revertir la sentencia en primera instancia que declaró inconstitucional el accionar del Poder Ejecutivo. Continúa el reclamo por los fondos de las casas de altos estudios.
0: Deportes.
2: A corazón abierto, Messi recordó a su papá Jorge y habló del futuro de Argentina. Para objetivos grandes, grupo fuerte. Fue lo que dijo tras el partido de despedida ante Benín. El rosarino tomó un micrófono y le habló a las 80.000 personas presentes en el Monumental, pero también al pueblo futbolero argentino. Pensó en su padre, fallecido hace poco en Rosario, y anticipó que va a apoyar a la camada de jugadores que se viene.
0: Espectáculos.
1: Finalmente Mirtha Legrand recibió el alta del Sanatorio Mater Dei tras casi 3 semanas de internada. Este martes la conductora de 98 años abandonó la clínica luego de superar un cuadro de infección respiratoria.
0: Tiempo.
2: No sabemos si se viene o se viene. Está pronosticado. Sí. Tenemos alerta naranja por lluvias y tormentas fuertes en Rosario y en la región. 18 grados en este momento. Calor, la humedad del 98%. Cielo nublado. Máximas para hoy 21 grados con tormentas durante toda la jornada. 6 de la mañana con 19 minutos. Ya te informamos. Quédate escuchando la música que más te gusta.
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0: Che, como que hace calor, hace frío, ¿qué hago? ¿Qué me pongo?
1: Hace tufo, sí. Hace tufo.
2: Che, dice Mirta, tiene 99. Sí, tenés razón. Vos sabés que en la noticia decía 98. Pero 99 si ahora cumple 100. Estamos todos esperando el cumple de 100.
0: Es verdad.
2: No se va a sacar un año a esta altura. O sea, no. A esta altura de la vida no te vas a sacar un año más.
0: Ya estamos.
2: Empezás a decir. Claro.
0: Almuerzan hoy con la señora Mirta Legrand.
2: Viste que pones cara como de seria, tenés, o sea, va, cara de...
0: Pero podés tirar una risita.
2: Quiero que me vaya bien, claro.
0: Ahí está. Analía Sandra Bocassi. ¿Cómo,
2: hola,
0: ¿cómo
2: hola.
0: Es que te dijeron en los Martín Fierro?
2: No, Andrea me dijeron.
0: Andrea.
2: Sí.
0: ¿Cómo le dicen? Galvense, ah, claro, de la ciudad de Galvez.
2: Claro.
0: Contanos cómo estás, Analia.
2: Ay, hola.
0: Y arrancamos.
2: No, pará, y yo te digo.
0: Es mi chiquita.
2: Y almuerzan hoy con la señora Mirta Legrand de Tiner, ahora sin Tiner. Micaela Migliore, locutora, futura fonoaudióloga.
0: Ay, no, no.
2: Todavía. Joven argentina, actriz, cantante.
0: Ahí va.
2: Vale, claro.
0: ¿Cómo les va?
2: Hay que sumarle siempre cosas
0: sí,
2: al currículum.
0: Sí, totalmente. Vos inflalo. Por las dos después nos fijamos.
2: Hay que sumarle. Hola chicos, arrancando este miércoles con la mejor radio del mundo. Saludos para todos. Y dale que el domingo la gran versus vamos Eva. La gran versus Alexis. No sé, ¿qué es la gran versus?
0: ¿Unión?
2: Dice así, ¿eh? La gran versus vamos Eva. Y lo manda Alexis. No tengo idea de qué estás hablando.
0: Fútbol seguramente. Evento.
2: Ah, un evento de baile. De pelea de baile.
0: Riña de gallos, pero de baile.
2: ¿Pero Neto baila? Ah, no, conduce.
0: Ah, conduce.
2: Ah, ni que vos. Y bueno, viste que siempre hay una... ¿Baila? Claro.
0: Sí, él baila. Chico.
2: Siempre hay un señor. En toda actividad que hagas, hay un señor. Sí.
0: ¿Qué sería señor? Me hace reír, pero ¿qué sería?
2: ¿Cómo y señores, porque vos tenés diferentes edades, tenés mayores. Sí. Cuando ya no estás en mayores, estás en señor.
0: Ay, no.
2: Señor es como de 40 y pico para arriba, arranca el señor.
0: Sí. ¿Qué pasa? Buen día, chicos. ¿Cómo les va? Salió el... dice, el pollo 2x1, re temprano. Las quiero. A nosotras nos dice que se ve que estamos como...
2: Sí, vos decís. Pollo. Yo pasé, la otra vez vi un Pablito Fábregas, que hace redes, viene acá al teatro, y decía, ¿te das cuenta que estás grande cuando el primer síntoma era te atragantás con tu propia saliva?
0: Sí.
2: Posta, pero posta que yo arranco a hablar acá, o arranco a hablar en de 12 a 14... Y me ahogo.
0: Ay, no.
2: Pero no es que tengo un gallo. No, no, me ahogo con mi saliva. Me ahogo.
0: Y el otro es cuando te reís y toses.
2: Sí. Y cuando toses y te haces pis.
0: ¡No! ¡Ah! No llegué todavía.

0: Jamás te dejamos solo, jamás te dejamos sola. Chicos, buen día, ¿cómo les va? Pasen un tema de galleguillo, no sean así. Hay que esperar, esperemos que temprano. Ya arrancamos ahí arriba. A lo mejor está despierto desde hace muy temprano, Lucas. Beso grande. Chicos, ¿qué tal? Buen día. En viaje a Buenos Aires, no llueve, pero miren una nube. Ay, mirá si esta nube no parece un plato volador, dice. A ver, la vamos a compartir a través del streaming para toda la gente que está del otro lado. Tiene una pinta, una cosa medio extraña, mirá. ¿Qué que parece? Ahí está dibujadito. ¡Ay! ¡Dios mío! Parece que están entre nosotros. Después de ver la película Hombres de Negro, ya no ves nada igual. Ya todo te empieza a sospechar. ¿Será y no será, che? Bueno, 341-340-3200, el WhatsApp de la radio para comunicarse con nosotros.
1: Me da miedo.
0: Y bueno, no, tranquilo, tengas miedo. Quédate con nosotros.

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0: En esta super lista hay mucha música.

0: audios.
1: ¿Qué
0: hay
1: dice?
0: Gente del otro lado.
1: Bien.
0: Hay gente del otro lado. Está bueno que tengamos gente del otro lado. A ver por acá. Buena mañana.
1: Buenos días.
0: A ver qué dicen. Hola, hola, buen día.
2: Buen día, buen día, buen día. Dos reinas en esta mañana. Qué bueno. Me lloré todo anoche.
1: Ay, está. Sí.
2: Desde que empezó a cantar el himno hasta que terminó y se fue de la cancha.
1: ¿Lo viste?
2: Sí. Me lloré todo, absolutamente todo. Así que, chicas, un mimo a nuestros corazones hoy, por favor.
1: ¿Qué querés?
0: ¿Qué querés?
2: Gracias por estar, gracias por la onda.
1: Bienvenida,
2: Mica, esta mañana.
1: Gracias, mi amor.
0: ¿Sabés qué? No sé si te pasa a vos, que vos venís bien fuerte hasta que el otro llora. Cuando Leo se empezó a emocionar, cuando Scaloni lloró, dije, chao.
1: Chao.
0: Tengo más audio, hay más audios, hay más
1: después,
0: audios.
1: Después, después. Bueno, no, organiza la mañana, ¿eh?
0: Pone todo, dale.
1: Dale, lleva.
0: Dale.
1: Dale, lleva.
0: No, se fue Messi, ¿no entendés que se fue Messi?

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2: Ahora sí. Pena. Ahora sí vamos con la gente. Hola, ¿qué tal, Olé?
3: Hola, hola, hola. Buen día, buen día, buen día. Acá el Pepo de Granero Baigorria. Ah, café, escuchándolas. Café. Ya hace las 3 y media de la mañana que voy escuchando la radio. Pero bueno,
2: escuchando con
3: buena jornada. Que disfruten el día. Un beso grande, enorme del Pepo. Ponete algo de los 80. Ponete algo de los 80, por favor, movidito, de la época de Spey.
2: Me gusta.
3: Chao, que Dios los bendiga. Sonrían, disfruten de la vida. Te saluda el Pepo. Café, café, café, café.
2: Vamos, Pepo. Abrazo. Bien. Claro, porque las escucha. No, viene escuchando a Alexis, o sea, le dio a toda la madrugada, todo. Mira, ahí tenés para vos, Pepo.
4: Qué lindo. Claro. Arranca, arranca. Seba dice que arranca, ¿eh? Le dan rienda suelta y arranca. Dale, Pepo.
2: ¿Arranca o no arranca? De Space, ¿viste cuando te agarra como la nostalgia?
4: ¿En qué calle estaba Space?
2: Space es de qué, ¿Tucumán? No, Tucumán, no, Mendoza. Mendoza. ¿Dónde es el Coto ahora? Claro, es el Coto. Sí, ahora es el Coto gigante. Yo llegué a ir a Space, lo conocí una vez, pero llegué. Pero no, por mi edad yo hubiese ido mucho a Space. Lo que pasa es que no salía acá, salía allá con Doneto en Letual salíamos. Íbamos para la zona, así va para otro lado.
4: Se cruzaban, dice, no se conocían. Ah, no. ¿Quién sos?
2: ¿A qué boliche llegaste a ir, Mica? No, llegaste a ir, digo, sí. ¿A qué boliche fuiste?
4: Bueno, McNamara en su momento, Marte, después estuvo en la esquina, había uno que se llamaba Luna.
2: Para vos fuiste a Luna, Luna fuimos.
4: Sí, me encanta. No, yo tuve una época muy bolichera.
2: Muy bolichera.
4: Sí, te salía con la gente de teatro, ¿sabes qué era?
2: ¿Viste?
4: Era una birra para 10, íbamos todos. No, ¿sabes? Una rata. Una pata.
2: Muy teatro. Muy teatro.
4: Ya está. Otra época.
2: Yo tuve una época salida. Y yo, que mirá, hasta los 38 estuve sola. Imagínate.
4: Mi vida.
2: No, por Dios, no había forma. No había forma. Bueno, hay más audio. Hola, ¿qué tal? Hola, buena mañana.
5: Buen día para las dos bellas.
4: Hola.
5: Bueno, hoy sí, feriado, 7 de octubre, cumpleaños. Número 3 de mi tercer nieto. Muy feliz, preparándome para ir a trabajar. Bien. Me toca.
4: Bueno.
5: Les deseo un muy, muy lindo día. Y gracias por acompañarme siempre todas las mañanas. Beso a Agus, que tenga una buena mudanza. Y lo quiero escuchar prontito también. Los quiero mucho. Gracias por todo.
2: Hay un beso para vos. Silvina es la que manda el audio. ¿Sabés qué buena mudanza? Hasta ahora no se está mudando.
4: No, mi amor.
2: Se muera más tarde.
4: Sueño.
2: ¿Quieren que lo llamemos? ¿Que lo empecemos a llamar?
4: Sí, lo vamos a llamar. ¿A qué hora lo llamamos? 7:30 más o menos.
2: No. Ahora. Ahora hay que llamarlo.
4: Es decir, te quedaste dormido.
2: Para ver qué tal la mudanza. Hay más audios. Hola, ¿qué tal?
6: Buen día.
4: ¿Qué tal?
6: Buen día para todos.
4: Vamos.
6: Tenía ganas de escuchar la canción de Fito Páez, 11:06. Me gustaría mucho si la pudieras pasar.
4: Bueno.
6: Gracias, chicas, que tengan un hermoso día.
4: Gracias por mi vida.
2: Claro, gracias.
4: Justo
2: también.
4: Ahora estamos en los 80, pero en un ratito capaz que...
2: Le damos. Ayer me encantó porque cuando decían, y al final una sorpresa musical, y la gente arrancó, 2 puntos. Si era la Mona Jiménez, no, califica de, ¿qué califica de sorpresa musical? Entonces vos decís,
4: claro,
2: che, algo que sea grosso, grande, o algo que sea como muy efectivo para Messi.
4: También.
2: Entonces la gente empezó a decir, bueno, Robbie Williams porque está en Argentina, sí, pero no tiene que ver nada con Messi. No, entonces tiene que ser de Rosario. Fito Páez.
4: Fito Páez no.
2: Tampoco tiene que ver.
4: Ir haciendo una cosa. Sí. Los Palmeras.
2: Los Palmeras. Obviamente que después todo el mundo dijo Grupo Cali porque está el video de Messi diciendo vine a ver a Grupo Cali, ¿se acuerdan?
4: Sí.
2: Todos nos acordamos del video de Messi diciendo, y acá estoy, vine a ver a Grupo Cali.
4: Ay, mi vida.
2: No, pero y después
4: ¿y
2: no
4: cuál
2: sé cuál fue la sorpresa musical.
4: ¿Cuál fue la sorpresa?
2: Porque al final medio como que se cortó y Messi dijo, bueno, basta, vamos.
4: Ah, Sergio Torres.
2: Sergio Torres.
4: Que lo cortaron en seco.
2: ¿Qué le pasó a Sergio Torres?
4: ¿Qué pasó?
2: Bueno, Sergio Torres aclaró en redes
4: sí
2: que
4: una cuestión organizativa. Es verdad, claro, que no tuvo nada que ver con ellos, que fue una cuestión de la organización ahí del evento.
2: Eso es porque no llamaron a gente que organiza bien, como los suramericanos.
4: Tal cual. Mirá, si llamaban aclamado a mi teta, no pasaba.
2: Esto no pasaba. Hay más audios. Hola, ¿qué tal? A ver.
7: Buenos días, chicos. Chicas. Habla Marta desde la ciudad de Santa Fe.
2: Bien, Marta.
7: Con nuestra compañía, de mía y de mi compañero.
2: Sí.
7: Entramos de 6 a 14.
2: Ah, mirá.
7: Y anoche me lloré todo.
4: Claro.
7: Empecé cuando Scaloni empezó a llorar.
2: Sí, yo también, Marta.
7: Y bueno, y hasta lo último. Hasta lo último.
2: ¿Viste?
7: Besitos.
2: Un beso para vos. Uno viene bien hasta que ve que el otro se quiebra.
4: Sí, totalmente.
2: No sé si te pasa. Pero con la pareja pasa lo mismo. O sea, vos va, no te emocionas. Si ves al otro que se emociona, sí, chao. La quedás ahí.
4: Te abre ahí una fibra íntima. Bueno, Scaloni se emocionó dentro de la, sí, conferencia de prensa que estaba hablando con un periodista. Lo mira al otro y le dice, estás llorando él. Y se, no, emociona él. No, no,
2: porque
4: me emociono,
2: porque lo pongo, lo veo, así se puede. No lloré, loco, no me hagas llorar. Claro. Uno viene bien hasta que... Un audio más, a ver.
4: Dale.
8: Buen día, ¿cómo andan? Bueno, viajando de Rosario a Buenos Aires, kilómetro 134, un accidente, chocaron dos camiones, probablemente se corte todo.
4: Bueno,
8: así, claro, que los que salgan para Buenos Aires, cuidado.
2: Los que vayan mano a Buenos Aires sería. Mano, mano a Buenos Aires, kilómetro 134 por las dudas.
4: Vamos a ver a qué altura fue. Ahora lo vamos, claro, a chequear.
2: Ahora, chicas, buscamos bien.
4: Qué lindo dúo, cómo me hacen reír. Augusto, te están cerruchando el piso. No, bueno, tampoco, che.
2: Mira, no me hagan hablar, ¿eh?
4: Dale.
2: Va. Hay más, ¿eh? Alejandro,
9: hola. Hola, buenas noches, chicas, ¿cómo les va?
2: Ajá.
9: Alejandro de Villa Mercedes, San Luis.
2: Ay, hola.
9: Mira, las acabo de ver en YouTube.
2: Ah.
9: Y acabo de conocerlas en vivo.
4: Ay, qué lindo.
9: Las he conocido, las chicas, muy bellas mujeres.
4: Ay, mi vida.
9: Que tengan un excelente día.
4: Pero
9: escúchame.
2: Claudio del Bien.
4: Gracias. Pero Analia, 27 años.
2: 200 años hace que estoy acá.
4: No importa. Te conoció, no importa. La gente, para la gente es la primera vez.
2: Siempre hay gente que te descubre. Eso. Siempre hay gente que dice, ay, mirá, no sabía que era vos. Claro.
4: Vos trabajabas en el canal de 2014.
2: 2 millones de años. Pero no importa.
4: Nos gustó el audio, nos gustó el piropo. Nos andábamos gustó. Medio down, medio bajito.
2: Vamos a San Luis. ¿Viste? Vamos a San Luis con Alejandro, vamos.
4: Sí, el accidente es pasando Varadero, por las dudas.
2: Ahí está el kilómetro 134, sí, y yendo para allá.
4: Yendo para Buenos Aires, sí.
2: Y lo van a cortar, en algún momento van a cortar.
4: Ahí está.
2: Hay más audio, hola, ¿qué tal?
10: Hola, vida, buen día, chicos, los amamos.
2: Ahí está.
10: Los escuchamos todos los días. Somos de Santa Fe Capital. Acá estamos yendo con Lola y Mateo al colegio. Hola, digan.
11: Hola.
10: Y hoy es el cumple de Lola. Si le pueden mandar un feliz cumple. Los queremos.
2: No sé si es la mamá, pero sí, tiene una voz intimidante la,
4: sí,
2: mamá.
4: Hablen, hola, digan.
2: Digan hola.
4: Hola.
2: Yo te quiero, gorda, porque yo tengo la misma voz. Pero aparecen las tías de las hermanas de Marge Simpson.
4: Sí.
2: No, de Claire de Mar.
4: La que
2: Patty Selma.
4: Sí. Claro. Me metían el puchiguito y...
2: Digan hola. La vi a esta hora de la mañana.
11: Hola, mamita.
2: Pero tiene voz de locutora después.
4: Sí.
2: Increíble la voz. Sí.
12: Me da miedo.

0: No bueno. sé cómo estábamos hablando de conejos fuera del aire.
1: Sí.
0: ¿Cómo llegamos a esto?
1: Porque Valentino, nuestro técnico, sí. tiene que cuidar, está encargado de cuidar un conejo.
0: Ahí está.
1: Tiene que cuidar. Pará, ¿cómo se llama el conejo?
2: Félix.
1: Félix. Félix. ¿Y a quién se lo cuidás?
0: A un amigo, un amigo. Oh. Bueno, está muy bien. Ya saben, ¿eh, gente? Si necesitan cuidar conejos.
1: Acá lo tenemos, lo alquilamos.
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0: Alerta por peste neumónica en Rusia. La OMS pidió información tras la muerte de una trabajadora. La víctima trabajaba en un laboratorio de Siberia que estudia patógenos peligrosos. La Organización Mundial de la Salud investiga el posible caso y considera muy bajo el riesgo sanitario para Europa.
3: Región.
1: La autopista Rosario-Córdoba pasa a manos privadas y sumará nuevos peajes. Vialidad Nacional firmó los contratos de concesión de la etapa 3 de la red federal. El tramo centro quedará desde este miércoles bajo gestión de Convicent, Sociedad Anónima, incorporará una nueva cabina en Leones, además de otras sobre la ruta 19 y la 34.
3: Rosario.
0: Llega la noche de las colectividades y ya hay fecha de encuentro y fiesta nacional en Rosario. Desde el viernes 9 al domingo 11 de octubre, más de 30 agrupaciones de la ciudad ofrecen los mejores platos y espectáculos tradicionales de diversos rincones del planeta. La fiesta oficial va a ser entre el 6 y el 15 de noviembre.
3: Tiempo.
1: 22 la máxima para

0: hoy. Ahora hace calor, está pesado, está denso, pesado. Un 70% de probabilidad de lluvias a la mañana, 100% para la tarde y otro 70% para la noche. Todo el día llueve, pero todavía no arrancó. 18 grados la temperatura, por eso está pesado. 18, las 6:53 fueron las noticias sobre la música de la vida.
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0: bueno, si alguien sabe cómo se cuidan los conejos, necesitamos de conejo doméstico.
1: Claro.
0: Conejo doméstico, no en la granjita, pero si alguien sabe cómo se cuidan los conejos, qué es lo que le gusta, necesitamos cosas para Valentino que se queda todo el fin de semana con un conejo.
1: Yo no sabría qué hacer.
0: No sé qué hacer con el conejo.
1: A mí
0: me tiene que dejar el papel. Mira, sé con los nenes que crecieron, tienen casi 11 años, los dos
1: bien.
0: Pibes, ya es una cosa de un montón. Un montón. Sobrevivieron y crecieron y están ahí.
1: Sí. 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

0: Las 7 y 8 de la mañana, ya pasó una hora.
1: Qué temprano. Ahora no, sí estoy un poquito más despierta.
0: ¿A qué te levantás habitualmente, por ejemplo, para venir a las 9? Ah, no, venía a las 8.
1: Vengo a las 8, 6 y media, 7, depende del día. Si vengo en bondi, si vengo en... Digo, claro. Duermo un ratito más, pero 6 y media estoy arriba.
0: A ver, tengo algo para contarte.
1: ¿Qué hay?
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0: eso sí hay.
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2: Terminaron la cárcel de Marcos Paz para cerrar la de Devoto. ¿Cómo será el traslado de presos? La ministra de Seguridad de la Nación, Alejandra Monteoliva, y su par porteño, Horacio Jiménez, firmarán el convenio este jueves. El nuevo penal de Marcos Paz tiene 4 unidades de máxima seguridad y capacidad para 2.240 internos. El traslado se hará de manera gradual y progresiva.
1: Rosario.
3: Atención, cómo van a funcionar los servicios este miércoles 7 de octubre, día no laborable en Rosario. Por el Día de la Virgen de Rosario, patrona de la ciudad, habrá asueto en el sector público. Para el sector privado es algo optativo. Lo que sí va a funcionar son los comercios, obviamente depende de cada uno. Hay guardias mínimas en hospitales municipales, el cementerio La Piedad y El Salvador estarán abiertos. Taxis y remises, bicicletas públicas. Lo que no va a funcionar, la administración pública local, bancos, escuelas, universidades y carriles exclusivos si el transporte público tiene frecuencia de día sábado.
1: Espectáculos.
2: El cuerpo médico forense determinó que Pity Álvarez puede continuar con el juicio por homicidio. Los peritos consideraron que el músico cuenta con las funciones psíquicas necesarias para comprender y participar del proceso por el homicidio ocurrido en Villa Lugano.
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3: Actualizamos datos del tiempo. A esta hora 18 grados 4 décimas, alerta naranja emitido por el Servicio Meteorológico Nacional, humedad del 90%, cielo cubierto y la lluvia la estamos esperando. Vamos a ver qué pasa. Máximas de 22 para el día de hoy con tormentas durante toda la jornada. 7 de la mañana, 18 minutos. Ya te informamos, quédate escuchando la música que más te gusta.
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1: Mira, hay audios, hay cosas para el conejo, sacale los cables, mangueras, todo. Ah. Tienen necesidad de roer.
0: Ok.
1: Puede pasar que te mastiquen cables, mangueras, dice Miguel de San Pedro, que se ve que le pasó.
0: A vos, pues, le pasó, bueno, a Miguel.
1: Vos le decís esto porque te pasó.
0: Si el conejo no es habitual de su hábitat, tenerlo en una jaula porque se come todo. Una vez domesticado, se comporta como cualquier otro animal, como un perro, un gato. No, mirá, se bañan los conejos.
1: Para. ¡Ay! Ah, porque es divertido bañar en una mascota. Se baña solo, se ve.
0: Para vos.
1: Ahora,
0: la mascota.
1: Claro, la queda, la queda. El hámster tampoco se baña. No, yo tenía una primita que tenía hámster y mi tía un día se sentó arriba.
0: Ay, la
1: puta. Fue traumático.
2: Buenísimo.
1: Se sentó arriba de Pedro.
0: Ay, la puta.
1: Y bueno, Pedro.
0: Pedro, te recordaremos.
1: Pedro tuvo el peor de los finales. Viste que después, pobre, pasa esto, Pedro, que a los chicos no le dicen, no, buscan otro Pedro. Claro, por ejemplo.
0: ¿El se come el viaje? ¿Vos que tenés criatura?
1: A veces no. Ya de a cierta edad no. Cuando son muy chiquititos se comen, pero muy chiquitos tienen que ser. Por ejemplo, yo me acuerdo que tenía una vecina que tenía un castor.
0: ¿Castor?
1: Sí, castor creo que era. ¿Castor? No sé.
0: No sé, o un capibara, bueno, o el capi.
1: No. Pero no era, era entonces otra cosa.
0: Algo, bueno, así.
1: Chiquitito. De la, pero familia. No era un
0: una nutria.
1: No. Pero era algo así. Y lo fue a buscar en una caja de cartón. Lo trajo y lo dejó de más tiempo en la caja de cartón hasta que compré la jaula. ¿Qué hizo el bicho? Se comió el cartón.
0: Ay, claro.
1: Y la quedó.
0: No.
1: Sí, fueron a comprar otro. Fueron a buscar otro.
0: Le cayó mala pancita.
1: Le cae porque tenía que comer todo el cartón, imagínate.
3: Perro, perro, perro, perro, perro.
0: Arriba, arriba los chicos. Para vos, que querías dormir un rato más y los pibes ya están arriba.
1: No,
0: mamá,
1: hay que darle.
0: Me muero.
1: Igualmente, ¿se te levantaron los pibes y no iban a la escuela? Ay, pero qué terrible. Bueno, para, la tengo a Yoli. Hola, ¿qué tal?
4: Buen día, las chicas, ¿cómo andan?
1: Hola, ¿qué tal?
4: Sebastián, ¿cómo estás?
0: Ahí está.
1: Bueno, se acordó.
4: No, lo que pasó aparentemente, sí, bueno, claramente Sergio Torres, sí, y Darío Sanco eran los pioneros, digamos, de Cali, por, claro, eso quisieron darle la sorpresa, pero bueno, ni bien empezó todo. Lo cortaron obviamente,
0: ahí en
4: acá
0: seco.
4: En Santa Fe hubo mucha repercusión.
0: Sí.
1: ¿Qué pasó?
4: Y sí, como dijo Sergio Torres, fue por un tema organizativo.
0: Ahí va.
4: Así que, pero sí pudo Sergio Torres sacarse una foto con Messi.
1: Ah, queremos saber.
4: Un beso enorme. Gracias por alegrarme todas las mañanas.
1: ¿Qué pasó? ¿Cuál es el tema organizativo? Queremos saber.
0: El chisme.
1: Claro, el chimento. Ay, Mazola, ¿qué tal?
5: Buen día. Buen día para todos.
0: ¿Qué tal?
5: Tenía ganas de escuchar la canción de Fito Páez, 1166.
0: Ah, sí, ya nos había dicho, ¿verdad?
5: Mucho si la pudiera.
0: Ah, ese no es verdad, mi vida.
1: Es que grabó otro.
5: Un hermoso.
0: Ah,
1: para que dice otra cosa. Ahí está.
5: De nuevo yo.
1: Sí.
5: Estaba escuchando lo que decían recién.
0: Sí. ¿De qué?
5: A mí me pasa al revés. Yo veo a la persona que está conmigo, sea quien sea, un familiar, un amigo, lo que sea, pero yo veo llorando a esa persona y a mí... yo me aplaco directamente. O sea, yo ahora, por ejemplo, hace poquito contamos con mi pareja que vamos a ser papás.
0: Ay.
5: Y él se llora todo.
0: Ay, mi vida.
5: No es muy demostrativo, pero él por lo general
1: se conmovió.
5: En esa situación que estuvimos contando del embarazo a la familia, amigos y demás, él llora.
1: Para mí está sacando cuenta. Sacando cuenta.
5: Ahí que no sé si sonreír, tipo el emoji del payasito. Así quedó.
1: Claro. Claro, es horrible cuando el otro llora y vos quedas sin, porque es como que vos decís, che, se está tan dura ella, che, viste que no lloró, no soltó una. No, porque...
0: A lo mejor es una, no sé, como una sensación de, bueno, tenés que ser fuerte para que el otro esté, como que lo aguantás, ¿no?
1: Claro.
0: Vos llorando y decís, no, tengo que ser fuerte.
1: Me imagino los dos diciendo, vamos a hacer papá, los dos.
0: No,
1: te quiero mucho.
0: Bueno, tranquilo, que llora.
1: Hasta que nace la criatura. Después volvemos a hablar. Después mandame otro mensajito a ver si sigue llorando él.
0: ¿Sí?
1: Mandame. Sí, cuando nace. Y no el primer mes, porque el primer mes decís, ay, ¿cómo duerme el bebé? No. Yo quiero del tercer mes en adelante que nos siga escribiendo.
0: ¿Hasta cuánto dura, digamos, el temita?
1: Y voy por los 11 hasta que se van de casa, me parece, ¿eh?

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1: Me encantó. Bueno, gente, a ver, acá dicen, si el otro llora, capaz lloro más yo, lo que hablábamos de esto que se emocionaba Scaloni, y nosotros, bueno, lloramos con
0: la
1: él.
0: La competencia de llanto es ahí. Ah, somos un velorio. No. Un velorio.

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0: una pregunta para vos, Anita, y por favor, toda la gente que está ahí del otro lado. ¿Cuál de las palabras que se pusieron de moda no soportás? No aguantás que digan, no sé, romo.
1: Claro, ahí está. Había una, por ejemplo, en un momento se volvió a usar una palabra, porque viste que, por ejemplo, hay palabras, como en nuestra época era, ay, no sé, transar, sí, chapar, pero en otro, ahora se usan muchas palabras, muchas. En un momento no me gustaba que se volvió a decir rancio, pero de las personas.
0: Es verdad.
1: Para nosotros, rancio era algún alimento que se pasaba, es que estaba rancio. Sí, ¿qué le decían a las personas rancio? ¿Cómo le dicen rancio a las personas? ¿Por qué decir rancio?
0: Qué fuerte, che. Bueno, en su momento el Fermier Aura.
1: Fermier Aura de moda. Sí, Fermier Aura.
0: Déjame enganchar. La gente se está enganchando. ¿Cuál? Sí. La palabra aura.
1: Sí, hay cosas que me joden, que me joden mucho. Hay cosas que
0: ¡feliz decir, vuelta al sol!
1: No es una vuelta al sol. No es. Yo no le doy una vuelta al sol. No jodas.

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2: Viste que uno trata de incorporar alguna palabra como para no quedarse afuera, pero es como un montón, dice.
1: Es difícil.
2: Nah, dos pesos. No sé por qué dos pesos, pero dos pesos es como más de nuestra época. Vale dos pesos.
1: Todo por dos pesos, estaba el local, sí, me acuerdo.
2: Todo por dos pesos. Claro. Y estaba todo por dos pesos el programa también, ¿sí? De casero. Claro,
1: claro. Yo quería San Bayón.
2: Sí, sí.
1: A ver,
2: sí,
1: qué dicen. La palabra facto. Tiro facto y me voy.
2: No, me perdí.
1: El facto es como una verdad, como te tiro una posta y me voy.
2: Claro, pero después no saben qué decir. Es algo fáctico y vos decís, pará, no tengo idea.
1: Claro,
2: random, es cierto. En un momento todo el mundo decía random. ¡Bum! Porque es mucho de esta época. Y otra cosa que no banco, pará. Sí. No banco mucho, que también es de esta época. Que te hablen la mitad en inglés. Por ejemplo, los nuevos creadores de contenido.
1: Sí.
2: El creador de contenido o las agencias que se encargan empiezan a hablar mucho en inglés.
1: No, con palabras que tenemos project manager. Sí. Y te va a mandar el
2: vamos a hacer
1: brief.
2: Un screen. El brief. El brief.
1: ¿Vas a el brief para hacer, bueno, de content creator.
2: El guión me vas a mandar. Claro, claro. El guión, mándame. No quiero un brief. Sí, yo tengo gente que me habla así, no entiendo un pedo lo que me dice.
1: Literal, sí. También la palabra literal. Así no, mi prima lo usa porque bueno, es chiquita, tiene 20 y pico. Literal,
2: no es chiquita así, con 20 y pico.
1: No es chiquita. Pero bueno, yo la quiero.
2: Claro, odio la frase que dicen cuando están en el baby shower y ponen respiramos.
1: Tranquilo.
2: Ah, no, para la bebita del amor.
1: Ah,
2: ¿viste cuando empiezan a ponerle? Sí, de amor.
1: Dejate hinchar, okay. Había baby shower. Yo no pienso hacer baby shower.
2: Sí, Mica, lo vas a hacer.
1: No quiero. Mátame.
2: No, lo vas a hacer. Lo vas a hacer porque te das cuenta que el baby shower, o sea, cuando nace la criatura, te van a traer regalitos.
1: Sí.
2: De nacimiento.
1: Ay, qué lindo.
2: Y adivina qué hacen en el baby shower.
1: ¿Qué hacen?
2: Te traen regalitos también.
1: Ah,
2: o sea,
1: bien.
2: Que hay doble regalo.
1: Ah, me gusta.
2: Y la necesidad, lo crocante que uno llega al baby shower, la etapa del baby shower, que una amiga viene y te dice, ¿querés que hagamos baby shower?
1: Sí.
2: Y decís, sí. Te sentís medio prostituida, pero decís, sí, dale.
1: Dale.
2: Dale. ¿Qué van a traer? Pañales, traen pañales. Sí.
1: Me viene bien hacer la listita.
2: Baby shower, sí.
1: Te creo.
2: Sí.
1: Me convenciste.
2: Sí. Pero
1: ver,
2: que pongan frases como la bebita de la mano. Sí, la bebita de la mano. A mí hay una frase para... Yo soy madre adoptiva, ¿viste? Soy madre adoptiva. Y yo los quiero mucho a todos, a toda la gente que lo dice, pero yo no comulgo con... Cuando dicen, es mi hijo del corazón. ¿Qué corazón? A mí es mi hijo.
1: Claro,
2: o sea,
1: punto.
2: Es mi hijo, puta. Ay, yo soy hijo
1: es
2: del
1: mi hijo del hígado.
2: Es tu hijo del corazón. No es mi hijo del corazón. Es
1: hijo de
2: mi
1: verdad.
2: Hijo.
1: Le pongo la vacuna, le doy de comer.
2: Claro, ¿qué corazón ni corazón? Ya. Pero esa cosa es como que me daba. Como que vos tenés un hijo y un hijo del corazón. Te lo dicen así de parte. Es tu hijo del corazón. No, es mi hijo.
1: Claro.
2: Esa es la cantidad de papeles que tuve que firmar. Claro.
1: Claro.
2: Otra vez, Marcelo Moreno.
1: Ahí está.
2: Mala analía. Mala. Porque Agustín le bailó. Chicos, ¿quieren que lo gastemos a...?
1: Me gustó la anécdota.
2: Que vino Marcela Morelo.
1: Sí,
2: Agustín le hizo la nota.
1: Y muy Agustín, linda nota, claro,
2: muy
1: cierto,
2: linda nota.
1: Muy bien trabajó.
2: Muy linda nota, porque trabajó muy bien en Dedos a 14, sí. El reemplazo. En un momento Marcela Morelo cantó un poquito a capela. Le dijo, ¿podés cantar un poquito a capela? Un poquito del tema, porque no vino preparada para cantar. Viste que es muy respetuosa, vino con todos, hace
1: genia,
2: ejercicios.
1: Sí.
2: Y Marcela Morelo cantó un pedacito, entonces Marcela Morelo tocaba así acá las palmas en las
1: claro,
2: piernas.
1: Marcaba el
2: trajo
1: pulso.
2: Instrumento. Ahí va, marcaba así en las piernas, pero no trajo instrumentos como para cantar. Agustín al lado le empezó así.
1: La quiso segundear, digamos.
2: Fuerte.
3: Dios mío,
2: fuerte, ¿eh?
1: La tapaba a Morelo. Y Marcela Morelo. Ay, corazón.
2: Marcela Morelo termina de cantar el pedacito y le dice, che. Qué bien tocás, sos músico, vas a tempo, le dijo.
1: ¿Cómo le mintió?
2: Y Agustín le dijo, no quiero hablar de mí, pero...
1: Ahí está.
2: Y ahí ya
1: le arrancó la
2: gana. Pero bailamos un tema tuyo.
1: Ah,
2: ¿cómo bailaron un tema mío? Sí, yo, no sé, en Villada, hoy bailamos un tema... bailá un
1: pero
2: poquito.
1: Pero sos bailarín.
2: Y adivina qué terminó haciendo Agustín.
1: ¿Qué hizo?
2: Zapateándole al lado a Marcelo Moreno.

0: WhatsApp y tengo, porque veníamos hablando de otra cosa. Dice,
1: a ver.
0: Hola, chicos, Mica está embarazada.
1: No, no.
0: Ah, y ahí empezó. Y ahí empezó.
1: No, chicos, yo les prometo que van a ser los primeros en saberlo.
0: No.
1: Después de mi mamá.
0: Tenemos cosas
1: papá.
0: Para contarles.
1: No. Estuve haciendo números, estuvimos haciendo números.
0: Porque hablamos del baby shower. Cuando uno empieza a hablar. No, esta es la típica. Yo hago estas cosas, me engancho mal.
1: Claro, claro.
0: Escuchaba una parte.
1: ¿Qué? ¿Cómo? Sí, ¿qué? Sí, y que Messi. No, no, chicos, no.
0: Tranquilos. Sí, sí, se fue Messi y Mica está embarazada. Parece que Messi también tuvo que ver. Nico le.
1: No, yo un bolonqui bárbaro.
0: Un bárbaro. Sí, sí, Nico se fue con Antonella. ¿Cualquiera?
1: También. Bueno, ¿puedo ir?
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3: Miles de estudiantes protestan en las calles de Francia en medio de una dura represión policial. La revuelta de alumnos de secundaria, que empezó el 17 de septiembre en un liceo de las afueras de París y se extendió después a todo el país para pedir una mejora de las condiciones en las aulas y en la organización de los estudios, sucede en plena polémica por las denuncias de violencia policial contra los menores.
2: Región.
0: Restringen el paso de camiones en la autopista Santa Fe por obras, desvíos y saturación de la ruta 34. Pero es impresionante, hay camiones que están al costado. Las interrupciones para el tránsito pesado se realizan en tres franjas horarias. Van a continuar hasta este jueves inclusive. Además, los trabajos en la 012 complican la circulación hacia las terminales portuarias. Autoridades provinciales anticiparon que pronto van a iniciar las obras del tercer carril por varios meses.

0: Deportes.
1: Hablamos de Central. Gaspar Duarte tuvo una muy mala noticia por la lesión que sufrió frente a Banfield. Al atacante canalla le realizaron estudios que determinaron la rotura del ligamento cruzado anterior y menisco externo de la rodilla derecha.
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2: 22 la máxima para hoy. Pero atención porque hay alertas. Bueno, chicos, venimos complicada para el informativo.
1: Vamos, ya está. Tiempo. Vos sos la jefa acá, no importa. Si se dice que se dice así, se dice así.
2: Ay, alertos. Ay, parejo la del clima, ¿cómo era la de ATC que se alerta aquí? ¿Se acuerdan que había una? No te acordás. No, Mica Miglón no se acuerda. No pudo ni ser. Era una mina, había venido de Rusia, ATC, creo. Era sí, Rusia, claro. Tenía pelito, melenita, y decía el tiempo y no lo entendía nadie. Porque hablaba en castellano cerrado, cerrado.
1: Puede ser.
2: Alerto, acaba de llover de acá. Claro, era muy famosa.
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2: 22 la máxima para hoy. 18.4 la temperatura en este momento. Está pesado, hace calor, cielo cubierto. Los pronósticos todos dan lluvia. De un 70% a la mañana, 100% para la tarde. Y ojo, 70% con tormentas para la noche también. Todo el día, a las 8 menos 5 fueron las noticias. Ahora la música de la vida.
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0: Parecía que la despedida era Lali, la sorpresa, más no.
1: ¿Dónde estaba Lali?
0: No sé.
1: ¿Dónde estaba Lali? ¿Dónde la dejaron a Lali?
2: Pará. La cantidad de memes, eso me encanta.
0: Sí, lo de los drones también, polémico, claro.
2: Bueno, tengo algo, no te muevas de tu casa. 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
0: Y atención porque casi las 8 de la mañana. Hacemos tanda y volvemos.
2: Por favor.
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0: Las 8 y 5 de la mañana, última hora de la primera parte de la mañana. Después, ¿con quién te quedas, Mica?
1: Solari. Con Sebas.
0: Pues me van, claro, obviamente.
1: Los taurinos, estamos en nuestra salsa.
0: Mira, hola, gente, mi nombre es Mario. Mario Camalero, tengo toda mi documentación. ¿Qué pasó?
1: ¿Qué pasó?
0: Con mi hijo. Una billetera perdió.
1: Ah, bueno.
0: ¿Dónde contarnos? Es cerca del complejo City Center. Dice que ve que le robaron la billetera. Bueno, claro, lo que pasa es que después es difícil, pero los documentos a veces los descartan y ahí alguien lo encuentra. Lo devuelve.
1: ¿A nombre de quién está? ¿De Mario o del hijo?
0: Mario Gamalero.
1: Bien.
0: Toda la documentación tiene ahí.
1: Bueno, me sirve.
0: Solidario.
1: Chicos, buen día. Chicas, buen día. Esta mañana soñé que Agus y Vicky estaban embarazados. Se hacían la ecografía y eran tres.
0: No,
1: bueno, nada.
0: Vamos por eso. Vamos a llamarlo. Prender una velita para que estén embarazados y que sean tres. Sí.
1: Así
0: todos de un saque. Sí, todos de un saque.
1: ¿Será mucho?
0: Así. Puede ser. Le regalamos un cachorrito, además.
1: Ahí está.

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1: Los 6 hijos de Alfonsín donaron la casa de su padre a la municipalidad y se convertirá en el ícono del kilómetro cero de la democracia. El intendente de Chascomús adelantó que harán un espacio cultural. Casa Raúl Alfonsín no será un lugar sobre Raúl, sino desde Alfonsín, dijeron sobre el proyecto.
0: Rosario.
2: La Libertad Avanza salió a cuestionar el proyecto municipal de legalización de Uber. El bloque libertario del Consejo Municipal manifestó fuertes diferencias con el proyecto enviado por el intendente para las aplicaciones de movilidad.
0: Deportes.
1: Fórmula 1 en Singapur. Colapinto llega a uno de sus circuitos favoritos del año. Favoritos, eso. En un delicado momento de Alpine, el argentino disfrutó y hace 2 años de su primera carrera nocturna en ese circuito callejero donde adelantarse es complicado. El equipo francés está a 22 puntos de Racing Bulls en la pelea por el 5º puesto del campeonato de constructores.
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1: Ahí estaba.
2: Salió espectacular. Si no, apelamos a los rusos. Sí. Chicos, tenemos un cielo nublado, con tormenta, sin precipitación, pero atención porque apareció el cartelito de aviso a corto plazo de la alerta. Alerta naranja por tormentas fuertes en Rosario y en la región. 18 grados, 8 décimas, humedad del 90%. Hasta que no baje un poquito más la presión, no vamos a tener lluvias. Sí, vamos a tener lluvias en un rato nada más. Máximas de 22 para el día de hoy. 8 de la mañana con 15 minutos, ya te informamos, quédate escuchando la música que más te gusta.
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0: para vos que estás pensando en comprarte una moto, patitos como tú, así como Shakira, que las mujeres ya no lloran facturas.
1: Sí, claro. Ahí está, ahí va.
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1: ¿Está todavía con Clara?
0: 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Búscame esa información,
1: perdón,
0: lo pido.
1: Perdón, ya está.
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1: Mira, Piqué, alguien lo buscó también, o sea, se ve que la gente lo busca. Gerard Piqué y Clara Chía Martí siguen juntos, cumplieron más de 4 años de relación. Apariciones públicas, la pareja fue vista unida y compartiendo un viaje romántico en Venecia para celebrar el aniversario.
0: Ah.
1: Y reaparecieron juntos, o reaparecieron en el funeral de la abuela paterna del exjugador de Cataluña. La quedó la nona y fue con ella, creo.
0: Ella estuvo ahí, se lo contaré. ¿Quién era la mala, la nona o la mamá de él?
1: La mamá.
0: Que no la quería Shakira. Como una
1: La mamá, porque parece que Clara iba a tomar mates con la mamá de...
0: De
1: siempre
0: Pique.
1: Hay una que te ronda en Moscardón.
0: La amiga.
1: Claro, la amiga.
0: Sí, la que se hace la buena, la amiga. La que es fanática de la relación de ustedes. Sí. Ay, chicos, los amo.
1: Ay, me encanta, ¿cómo están juntos?
0: Esa
1: la,
0: no.
1: La de Tagliafico, como Tagliafico era, ¿no? No.
0: No, sí, la no de McAllister.
1: Cami
0: Mayam.
1: Cami Mayam.
0: La facturó ella también.
1: Ahí está.
0: Y la que también se lo hizo fue Ángela Aguilar. La
1: me
0: mexicana.
1: Ah, me perdí.
0: ¿Viste Casu con Nadal?
1: ¡Ah, sí!
0: Ángela Aguilar, divina.
1: No creas, no. No
0: le creas nada.
1: No,
0: ah,
1: no,
0: chicos,
1: no.
0: Los amamos, son divinos. Venga.
1: No.
0: Fuera.
1: Se largó la lluvia en San Lorenzo.
0: Epa.
1: Dicen acá. Hola para Vanessa, que nos mandó que se largó la lluvia en San Lorenzo.
2: ¿Cómo?
1: Sí.
0: ¡Ay, qué lindo! Buen día, par de potras, ¿qué?
1: Dale. No, pará, dice, encontró el billetero o la perdió a Mario, porque es un amigo, la perdió. Se la robaron, dice él que se la robaron, o sea, la perdió y se la robaron. Sí,
0: ahí está.
1: Sí.
0: No, nada, no. Potras, dice, buen día, que tengan lindo día, gracias,
1: mi vida. Viene bien ese mensaje, viene bien. Hola chicos, perdón, ¿es el día de Rosario? Recién pongo la radio. Sí, es el 7 de octubre, es el día de la Virgen. Hay cosas que funcionan, cosas que no. Los negocios para mí van a estar abiertos a la mañana.
0: Para mí también. Shopping también, supermercados también, seguramente.
1: Eso todo abierto, porque es por ahí en el centro. A veces cierran un poco, pero eso no. Los grandes negocios todos abren.
0: La administración pública no, por las dudas bancos tampoco hay atención. ¿Qué más dijimos? ¿Carriles exclusivos no?
1: No.
0: ¿Qué más?
1: O sea que ahí, y eso, ojo, porque algunos... estacionamiento medido es tercerizado, o sea que para mí debe funcionar. Así que mucho cuidado, saca el estacionamiento medido.
0: Atentis. Chicas, léanme. Bueno. Buen día, qué lindo escucharlas juntas, gracias mi vida. En mi caso, detesto profundamente cómo se le dice ahora a hacer el deber de padre o madre, paternar y maternar. ¡Qué horrible!
3: Buenos días.
0: Yo soy papá no paterno, mi esposa es mamá, hace sus deberes de mamá, no es que materna, me descargué.
3: Cualquiera.
0: Otra, se cansó.
1: ¿Sabés por qué lo dicen? Porque a veces me parece que tiene que ver con lo de género y con esta cuestión de que no es a veces la madre, tal vez, la que lo parió.
0: Es verdad.
1: Pero lo materna. A eso voy, o sea, viste que a veces no sabes si es la madre, si es la abuela, si es la tía, si es, no sabemos quién es. O sea,
0: ¿qué cosa?
1: Se sabía bien quién era la nona, ahora no sabés quién es la nona, no hay nona ahora en la familia.
0: Ay, viniste con tu abuela, no, es mi mamá. Abuela.
1: Entonces, los que paternan, empezás a escuchar, viste, todo el alternativo para no ofender.
0: Claro, en realidad no es mi padrastro, pero es mi papá del corazón, bien. Porque mi papá es biológico.
1: El novio
0: no está...
1: de mi mamá. No, bueno. Yo siempre digo, bueno, tutor o encargado, o sea, qué sé yo. Tutor, encargado, el que
0: hermoso.
1: Firma la nota.
0: Está muy bien. Otra de las palabras dice que le da como impresión, cringe.
1: Ay, no, sí, me cringe gusta. No me gusta. No,
4: bueno, la mejor.
0: Me
4: la mejor.
0: ¿Y qué significa cringe?
1: Nah, cada uno lo
0: que
1: pone
0: algo
1: como
0: te da rechazo.
1: Claro. Cada así. Uno lo pone como quiere.
0: ¿Lo usan tus hijos con vos? ¿Te han dicho a mamá?
1: Me das vergüenza, dicen directamente.
0: Está. Bueno, bien.
1: Sí, ayer, creo que ayer o antes de ayer, me puse a bailar adelante de la gente. Viste que yo te bailo en el supermercado. Me copo y bailo. No tengo lugares donde bailar, entonces sí, pusieron la música alta en el supermercado y yo me puse a bailar. Vino Alma y dijo, basta.
0: Uy.
1: Me da vergüenza. Me das vergüenza, dijo. Fue como que atravesé un límite. Me acordé cuando me dio vergüenza mamá.
0: Ay, qué calor.
1: Sí. Mamá hablaba fuerte y se reía muy fuerte, mamá. Vos sabías que estaba mamá en casa media cuadra antes.
0: Y te daba una vergüenza. Una vergüenza. La mamá, ahí está.
1: Sí, las carcajadas de mamá me daban vergüenza.
0: Mi mamá también es bastante, sí, sí, tiene un
1: bozarrón. Ya se transformó así en esa mamá.
0: Sí.
1: Ya es esa mamá.
0: Mamá se pone adelante de la fila para que la atiendan.
1: Sí, te reclamo.
0: Mamá, para un poco.
1: Una mujer.
2: Cualquiera.
1: Chicos, no hay marchas de hombres, hay marchas de mujeres, no me jodas.

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1: Volvé a usted, perdonamos, dicen acá. Por favor.
0: Claro, para un poquito.
1: Bueno, bueno, che, para hasta mañana nos van a tener que aguantar.
0: Totalmente. Hasta mañana, después ya se he mudado. Te dejo después, para después tengo algo.
1: ¿Qué hay?
0: El impacto emocional del retiro de Messi, que a todo esto quiero saber qué hizo G.I. con la campera de la Sole, con el poncho de la Sole. Ese es el que se lleva siempre un souvenir. El impacto del retiro de Messi de la selección en cada signo zodiacal.

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0: Nos queda poco tiempo para todo lo que tenemos. Poco tiempo, mira.
1: No importa, lo metemos, sí. Lo metemos igual. ¿Cómo era el tema?
0: Era, ¿cómo es el impacto en cada signo por la despedida de Messi?
1: Ay, me muero.
0: Arrancando por Aries, porque Dale. Yo soy de Aries entonces. La reacción inicial será de bronca e indignación. Sí. Podría sentir que Messi todavía tiene mucho para dar. Es como, si lo llevas a una pareja es, ¿qué te querés ir? ¿Qué te querés cortarla acá? Como, intentaría convencerlo para que cambie de opinión. Le costará aceptar que llegó el momento del adiós.
1: ¿Te costó? ¿Te cuesta?
0: A los arianos nos cuesta todo lo que no sea que nosotros decidimos.
1: Que los deciden lo que deciden los demás.
0: Nos cuesta.
1: Pero no, vení, quédate.
0: Lo que finalmente nosotros queremos, sí. Hasta que entendemos que no, que el otro
1: tiene una decisión propia. Libre albedrío, claro.
0: ¿De qué signo vos sos?
1: De Tauro. ¿Qué pasó?

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2: Me parece que hoy juega si es Tuli. 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
3: Tauro.
2: Sí.
3: Viviré el retiro desde la nostalgia y el apego.
2: Ay, sí.
3: Guardará camisetas, fotos, videos, recuerdos. Como verdaderos tesoros. Mira, Sebastián, que tiene la colección de Unión. Tiene la colección de camisetas.
2: Bueno, la de Messi va a tener la de Messi.
3: Aceptar que una era terminó puede tomarle bastante tiempo.
2: Absolutamente, porque nos cuesta mucho irnos de los lugares. No aceptamos las cosas que terminan. Entonces terminó.
3: ¡No!
2: ¡Terminó!
3: ¡No!
2: Esto tiene todavía
3: un poco. ¡No! ¡Soltá! Acá, mira, tatuate soltar acá y soltás todo, parece. De verdad,
2: hashtag soltar.
3: La gente se tatúa soltar acá.
2: La filosofía de la arquería, del arco ¿cómo? Y flecha, que tenés que, para avanzar tenés que soltar.
3: Para. Porque en la época a mí la de Oneto, cuando uno agarraba arco y flecha, porque iba a la guerra, ¿eh?
2: Bueno.
3: ¡Ah!
2: Claro.
3: Este viene con arco y flecha.
2: Retrocedés
3: claro.
2: Y soltás.
3: Ah, muy
2: para
3: bien.
2: Avanzar.
3: Ay, lo voy a implementar, mira. ¿Vos de qué eras, Valentino? ¿De qué el técnico?
2: Acuario.
3: A ver.
2: ¿Cómo lo toma Acuario?
3: A ver, Acuario. Observa el acontecimiento desde una perspectiva más amplia. Pensará en el final de la era, en el impacto mundial de Messi, en cómo va a cambiar el fútbol. Pero va a pensar en una de sus figuras más importantes. Dice, argentino sin... Ah, no, como que lo ves desde afuera.
2: Ah, bueno.
3: ¿Cómo es el fútbol sin una de las figuras más importantes?
2: Un poco más utópica, más holístico la
4: cualquiera.
2: Análisis de
3: ¿no
2: Acuario?
3: Vieron en redes un videíto que muestra, no será, creo que lo hicieron alguien de acá de Rosario, no sé si Épica, no sé quién. Pero es que muestran, por ejemplo... El centro de Buenos Aires del obelisco sin el obelisco.
2: Sí.
3: Es una persona que se hace un choripán sin el choricito.
2: Ay, no.
3: El mozo que sirve una pizza sin el queso.
2: Ah,
3: y la gente
2: con Uruguay.
3: Y termina con el. Sí, tenés razón. Y termina con el monumento sin el monumento.
2: No.
3: Entonces dice, no será lo mismo símbolo. Como un montón, me pareció. Me pareció como un montón.
2: Bueno, vamos a seguir siendo argentinos, chicos.
3: Claro, es como un montón, es como que morimos todos.
2: No, Messi dijo que lo va a ver ahí desde la tribuna. Bueno, ya está.
3: Claro, ni a Messi le costó tanto, claro. Escorpio, vivirá el retiro con una intensidad profunda y silenciosa, como todo escorpiano. Puede que no exprese demasiado hacia afuera lo que siente, pero procesará internamente, que es lo que Escorpio. La despedida, conservará un fuerte recuerdo de la etapa de Messi en la selección. Y cuando le digan Messi, me decís... ¡Basta! ¡Yo lo vi!
2: Sí. No me hables porque yo lo viví. Bueno, pará, va a ser algo intenso.
3: Algo así.
2: No te olvides de la gente de Géminis, Anita. Que se para pudre la momia.
3: Géminis.
2: Sí.
3: Necesitará hablar del tema. Analizará cada declaración, entrevista, reacción en redes sociales. Debatirá con amigos y buscará explicaciones para entender por qué decidió cerrar esta etapa.
2: Rebuscado, geminiano, como que le da vuelta.
3: Sí, pero en algún momento se tenía que ir Messi. Todos dicen que lo mejor fue la Sole.
2: Ahí está.
3: Todo el mundo dice lo mejor fue la Sole.
2: Bueno, la Sole es de Libra. Si querés podemos hablar del signo de Libra. A ver cómo lo tomó.
3: De Libra, a ver cómo lo tomó. Buscará encontrar el equilibrio entre la tristeza por la despedida y la gratitud por lo vivido.
2: Ahí está.
3: La balancita.
2: Muy bien.
3: La nostalgia convivirá con el reconocimiento hacia una carrera que dejó momentos inolvidables para el fútbol argentino.
2: Ahí está.
3: Bien.
2: Bueno, así se sintió. Ella cantó así como desde ese lugar hermoso.
3: No, se sintió despojada porque ¿no? Sacó poncho allí ahí.
2: Pero ella dijo la campina. Hermoso.
3: Pero estaba re bueno el poncho, estaba hermoso. ¿Qué hizo Jay con el poncho?
2: No sé, para mí que le dio la campera porque tenía frío ella.
3: ¿Vos decís?
2: No sé. Pero si lo tenían que devolver al poncho, si era de canje.
3: Lo agarraron, le hizo un tacle el productor de la Sole, o el que prestó el poncho. Viste que esas cosas te la prestan, qué sé yo.
2: Poncho la pantilla.
3: Que no, poncho.
2: Poncho
3: no,
2: era, no. Poné poncho, please no. Me.
3: Para mí le hicieron, porque estas cosas te la prestan. Es como el collar que le chorearon a Moria, que fue en Gana Galo. Claro.
2: Estas vos cosas... te quedaste, Analía Sandra, ¿te quedaste con cosas que te prestaron?
3: Una camperita, sin querer, una pavadita, que yo dije después lo devuelvo, me olvido y quedó ahí. Pero ahora, cuando te prestan ropa, por ejemplo, todo lo que yo usé acá en los suramericanos.
2: Sí.
3: Todo lo que yo usé. Todo lo que usé en los suramericanos.
2: Todo tuyo.
3: Me espera, no.
2: Ah, no era.
3: No. Me esperó la chica de vestuario en camarín. Me sacó todo.
2: Ay, la pucha.
3: Salvo le dije, en un momento le dije, pará. pará, le digo, la térmica me la quedo.
2: Claro.
3: Era un montón la térmica. ¿Cuánto? Yo no quería sacar la térmica. ¿Cuánto me vas a sacar?
1: ¿Cómo empezó todo esto?
2: Claro. No me acuerdo. No me da vuelo la sol. Estamos hablando de cómo impacta en cada signo la despedida de Messi. Quiero saber en Capricornio, si lo tenés ahí a mano, son bastante fríos. Bueno, no sé si...
3: Valorará el esfuerzo, la disciplina y la perseverancia que marcaron la carrera de Messi. El retiro es interpretado como una decisión madura y comprensible después de tantos años de exigencia al máximo nivel.
2: Muy bien.
3: Yo me quedo, lo mejor de la noche, para mí, lo mejor de toda la noche fue la corrida al córner. Para que no se le vaya la pelota a Messi.
2: Sí.
3: Que la paró ahí.
2: Sí. Qué pique que se mandó. Todos dijimos, ay, bueno, no llegó.
3: No la llega.
2: Tomando, no llegó.
3: Y que le quedó la pelota ahí porque ponele que llegás corriendo, la intentás parar y yo me caigo primero. Me caigo arriba de la pelota totalmente. Y la pelota se va.
2: Bueno, le pasó a los ayudantes que lo iban siguiendo. Dice que en un momento él iba a dar la vuelta olímpica. Me parece que llegó a la mitad y atrás iban todos... El detrás de escena fue
3: para mí. También estaba cantando y uno enterando de cada cosa, porque yo no vi todo, o sea, no vi todo. No vi lo de los ayudantes corriendo.
2: Y viene uno y dice, ay, ay, ay, ay, ay, ay. Y lo ves que se cae. Los memes son buenos, ojalá que esté bien. Te has hecho daño.
3: No lo despidan a Messi, no le hagan despedida, no le hagan a nadie más despedida. Deja, mira.
2: Largo los drones.
3: ¿Terminó? Le quedó la contractura en el cuello. Con razón en un momento dijo, va,

0: negocios.
1: Y para olvidarnos de los de si te angustiaste por Messi, para olvidarte, nos vamos de viaje.
2: ¡Ayuhu!
1: Sí, nos vamos de viaje. 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
4: Ley de financiamiento universitario, el gobierno apelará al fallo de la justicia que ordenó su inmediato cumplimiento. La Casa Rosada confirmó que buscará revertir la sentencia en primera instancia que declaró inconstitucional el accionar del Ejecutivo. A su vez, continúa el reclamo por los fondos para las casas de estudio.
1: A corazón abierto, Leo Messi recordó a su papá Jorge, habló del futuro de la Argentina tras el partido de despedida ante Benín. El rosarino tomó el micrófono y habló a las 80.000 personas presentes en el Monumental, pero también al pueblo futbolero argentino. Pensó en su padre y anticipó que apoyará a la camada de jugadores que viene.
4: Mirtha Legrand recibió el alta del sanatorio Mater Dei tras casi 3 semanas internadas. Este martes, la conductora de 99 años abandonó la clínica.
1: Claro.
4: Chau, chau.
1: Adiós. Vuelve a almorzar con la señora Mirtha Legrand de Tiner.
4: Superó un cuadro de infección respiratoria.
1: Y además, la autopista Rosario-Córdoba pasa manos privadas, o sea que sumará nuevos peajes. Vialidad Nacional firmó los contratos de concesión de la etapa 3 de la red federal. El tramo centro quedará desde este miércoles e incorporará una nueva cabina en Leones, además de otras sobre la 19 y la 34.
4: Y llega la noche de colectividades, ya hay fecha del encuentro y fiesta nacional en Rosario. Desde el viernes 9 al domingo 11 de octubre, más de 30 agrupaciones de la ciudad ofrecen los mejores platos y espectáculos tradicionales de diversos rincones del planeta. La fiesta rosarina por excelencia será entre el 6 y el 15 de noviembre.
1: ¿Cómo funcionan los servicios? Hoy, miércoles 7 de octubre, día no laborable en Rosario por el Día de la Virgen de Rosario, patrona de la ciudad, hay asueto. Si funcionan comercios, depende de cada uno, se garantizan las guardias mínimas en hospitales municipales, cementerios, La Piedad y El Salvador, taxis, remises y bicicletas públicas. No funciona la administración pública local. Y pregunten por los turnos de estudios médicos en los sanatorios. Eso sí, no funcionan los bancos, no funcionan las escuelas, las universidades, los carriles exclusivos y el transporte público con frecuencia de sábado.
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4: Bueno, se largó. Con toda, máxima para hoy 22 grados con tormentas fuertes durante toda la jornada. Vamos a esperar también y tenemos alerta naranja en Rosario y en la región.
1: Para mañana jueves siguen las lluvias a la mañana, pedacito a la madrugada. Ya la mañana después queda nublado y para de llover, pero a la madrugada todavía sigue lloviendo. 14 la

0: Queda nublado todo el día, queda feo. Y 19 la máxima.
1: Para el día viernes mínimas de 12, máximas de 17. Va a estar nublado durante toda la jornada y algunos chaparrones para la tarde-noche.
0: El sábado empieza el fin de semana, algo nublado, fin de semana largo, 12 la mínima, 18 la máxima.
1: 18 grados, 8 décimas la temperatura hasta ahora, la humedad del 90%, 8 de la mañana con 55 minutos. 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

0: Que alguien me diga qué eran los signos acá. Hoy fue una mañana aleatoria. Hablemos de cualquier cosa, Micaela Migliore. Mañana hacemos algo más organizado.
1: No me mienta. Me gusta así igual.
0: Mañana, no, que alguien me diga dónde quedó el poncho de la Sole.
1: Vamos a averiguar, vamos a hacer una búsqueda exhaustiva.
0: Si se lo quedó Jiai, vale, que no le dicen Jiai, le dicen Jiai.
1: Jiai, algo así.
0: Jiai. ¿Dónde quedó el poncho de la Sole? ¿Quién le sacó el poncho a la Sole?
1: No sabemos, pero que alguien le... ¿Te imaginas que le dio el canje? ¡No, el poncho! ¡No,
0: el poncho!
1: ¡Todo menos el poncho!
0: ¡Sácalo! ¡Agárralo! Imagínate esperando al jugador que después se va por otro lado y dice, agárralo, córrelo. Decile que el poncho, que lo devuelva, que te...
1: El poncho, querido, vení.
0: Yo te digo, acá en el monumento estaba Jere, el marido, que estaba que la esperaba.
1: ¿Qué hiciste
0: con el poncho? ¿Qué hiciste con el poncho? Lo tengo que devolver.
1: No, bueno, tenía frío, pero se lo pasé.
0: Que al otro con Nico Paz estaban los dos, como el otro. No era que abajo jugaba gol. Messi tenía que hacer gol. ¿Viste cuando no le entiende?
1: Estaba bueno, una criatura. Messi se dio vuelta y no le gustó nada que hizo un gol. Pero bueno.
0: No, pero Messi le dio el pase gol.
1: Claro.
0: No había posibilidad que vuelva porque quedó atrás Messi.
1: Sí, lo dio para que se lo devuelva. Sí, lo estaba tapando tres. Bueno,
0: claro, no se puede.
1: Hay que estar ahí la situación.
0: No entendió nada. Esto es irrespetuoso.
2: Dale, arriba la puerta.
1: Ay, me toca. Ay, verdad.
0: Che, ya llueve, mi
1: camino. Vaya, tranquilo.
0: Qué linda mañana, mi camino.
1: Bien.
0: Muy bien.
1: Linda, locas como nosotras.
0: Locas como las dos.
1: Bueno, me dice
0: Sebasoneto. Hasta mañana. Hasta mañana, cuídense el alma.
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estábamos esperando la lluvia. Se largó y atención porque nos avisan autopista Rosario Santa Fe. Autopista Rosario Córdoba, mucha precaución, no se ve nada, así que saquemos un poquito el pie del acelerador, exactamente. Nadie nos corre, nadie nos apura, encendamos las luces, mantengamos la distancia entre los vehículos que los vamos a acompañar. Chicos y chicas, bienvenidos, nueva hora juntos, 9 de la mañana con 10 minutos. ¡La canilla! ¡Cerró la canilla! Se largo nomás. Y estamos mano a mano con Seba Soneto. Seba Soneto en los controles. Mica Miliore de este lado para hacerles el aguante. Chicos, buen día. El poncho de la Sole se le dio al pibe Jai y él le dio una campera de la selección. Claro, Mario, pero ¿a dónde está el poncho? Eso es lo que queremos saber. ¿Dónde quedó? Si era de canje que tenía que devolver, no sé. Chicos, llegó el niño a Carcaranía. Mucha precaución. Vamos a ver qué pasa.

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2: La Corte Suprema vuelve a discutir la ley de tierras y convoca a dos conjueces. El máximo tribunal decidió sumar dos magistrados conjueces para analizar una nueva causa contra el artículo 154 del DNU 70/2023, que derogó la norma que limitaba la propiedad extranjera de campos argentinos.
1: Santa Fe.
2: Confirmado, la provincia abre el calendario electoral 2027 con las PASO el 18 de abril y las generales el 13 de junio. El gobernador aceptó que esas serán las fechas, aunque aclaró que todavía no firmó el decreto con la convocatoria.
1: Deportes.
2: Cristiano Ronaldo rompió el silencio y contó su versión del conflicto con el DT de Portugal. La verdad es lo más importante. El delantero portugués publicó un extenso comunicado en primera persona en el que explicó los motivos que lo llevaron a abandonar la concentración de la selección. Aseguró que el entrenador rompió su palabra y que nunca interfirió en decisiones tácticas. También pidió que la federación lo sancione por haber seguido del plantel.
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2: Actualizamos datos del tiempo. A esta hora 18 grados, se alargó con todo el cielo cubierto, con tormentas fuertes, humedad del 99%, viento del sur a 8 kilómetros en la hora y alerta naranja por tormentas en Rosario y en la región. Para hoy una máxima de 22, con tormentas fuertes durante toda la jornada y mañana jueves, mínimas de 14, máximas de 19, con algunas lluvias durante la madrugada para la tarde-noche, el cielo completamente nublado. 9 de la mañana con 16 minutos, ya te informamos, quédate escuchando la música que más te gusta.
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Bueno, mucha gente que nos está avisando cómo está el clima afuera. Obviamente llueve, nos dicen en Ibarlucea, granizo, bastante grandecito. Por las dudas a tener precaución, aviso. Choque en cadena de norte a sur por circunvalación frente al Carrefour. ¿A qué altura? Más o menos 1000. Un beso grande para vos, gracias por avisarnos. Chicos, el poncho se lo regalaron a la Sole en un festival de Catamarca, dicen. Y ella lo regaló. Así, para mí que fue un préstamo. Te presto el poncho, pero préstame la campera, que tengo un frío bárbaro negro. Y ahí después hicieron el intercambio. Vamos a ver qué dijo la Sole, si publica algo en sus redes o no. A ver qué dicen acá, chicos. Saludos para el taller de sastrería de la maestra Vero y a los chicos Zampi, Pablito, Javi, Raúl, Pablo, a todos. Soy Oscar, beso grande. A mí me agarró en la ruta en moto viajando con piedras de Carcaranía a Correa. Bueno, un beso grande, cuidarse, locos. Fotos, también videos que nos están llegando por acá. Vayan contándonos en dónde están. Acá en la zona de Rosario, dijimos, Ibarlucea, Cañada de Gómez, Correa, toda esta zona. Muy complicado. Nos avisan también de un accidente en circunvalación. A ver si podemos actualizar algo de información. Si tienen que agarrar por allá. Uy, está complicado. A ver, veo bastante congestión en todos lados en circunvalación. Así que vamos con mucha precaución. Como les decíamos, sacamos el piecito del acelerador. Tranquilo, nadie nos corre. Beso grande para toda la gente que se está sumando también a través de YouTube. Buen día, esa chica tiene. Lo pasamos temprano, a las 6 de la mañana, por eso. Chicos, el poncho de la Sole lo tiene Analía. Ya sé que se quedó con varias cosas que le prestaron. ¿Cómo están, chicos? Escuchándolos desde San Nicolás. Muy buena la radio. Quise ver la despedida de Messi y me quedé dormido. Culpa de la previa. Saludos. Un beso grande. Bueno, algunos no llegamos para ver el final. Y la sorpresa, no, duró un minuto, chicos. No, era grupo cambio, duró un minuto. ¿Y cómo le pega a cada signo del zodíaco el retiro de Messi de la selección? Hablábamos de Aries, de Tauro, de Géminis. No hablamos de Leo. A Leo le pega por el lado de reconocer la grandeza de Messi y entender el retiro como la despedida de un verdadero protagonista. Más que lamentar el final, va a celebrar que haya podido cerrar su ciclo rodeado de reconocimiento y honores. Por el lado de Virgo, la gente de Virgo va a intentar analizar la situación desde la razón. Va a mirar estadísticas, edad, desgaste físico, rendimiento también para encontrar una explicación lógica y llegará a la conclusión de que todo ciclo, incluso el de una leyenda, debe terminar. Oh, ¡qué duro! La gente de Piscis, que es un poquito más emocional, será uno de los signos más sensibles ante la despedida. La nostalgia y la emoción estarán a flor de piel con la sensación de que con Messi también se apaga una parte de la magia que acompañó a toda una generación. Me parece a mí, o somos todos un poco, todos los signos en realidad. Che, faltó Cáncer, claro, el signo de Messi. Estaba muy emocionado antes de llegar al predio también, en algunas imágenes que veíamos, y después se lo vio bastante entero. Chicos, Cáncer va a ser uno de los signos que más emocionalmente vivirá la despedida. Puede sentir el retiro como la partida de alguien de la familia y emocionarse con los homenajes, los videos y los recuerdos de la carrera del capitán. Bueno, un beso grande para toda la gente de Cáncer, los emocionales del zodíaco. Chicos, en Arroyo Seco llueve a baldes. Así estamos en Carcaraña. Igual seguimos fabricando las mejores milanesas de la ciudad. Muy bien. BGG abajo del agua, dice. Chicos, de norte a sur, antes del Carrefour, está lleno de agua. Mucha agua, frenan de golpe. Por eso pasan los accidentes. Debe ser lo mismo de siempre. Así que con precaución. ¿Qué andas a

Vamos a ver cuánto conocen de Rosario. No les voy a preguntar nada todavía, pero les recomiendo que empiecen a prestar mucha atención a los lugares de Rosario, a la historia, a los personajes, esas cositas que uno cree que sabe y después decís, mira, no sabía esto. Porque dentro de muy poco, saber la respuesta correcta puede ser muy, muy valioso. ¡Ah! Me encanta esa publicidad toda incógnita, así terrible. Chicos, en Timbúes recién se largó, pero está tranqui, bueno, mejor.

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por la zona de Córdoba, nos dicen por acá, chicos. Hay un sol bastante lindo, mirá vos, pero ¿por qué zona? En Pérez se largó con todo y se largaron las piedras también. Si estamos sintiendo acá unos truenos, unos relámpagos, rayos y centellas. ¿Qué hora es, chicos? Buen día. Buen día, buenas noches, dicen acá. El cielo que termina en 3:49, se ve que está por las calles de Rosario. No sé dónde es eso, debe ser calle San Luis o por ahí. Impresionante, todo oscuro. Chicos, soy de San Jerónimo Norte, Santa Fe, acá está el sol, pero con viento, mucha humedad. Saludos, beso grande, mucha lluvia, tener mucha precaución.

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2: Vamos derecho al WhatsApp, queremos saber en qué andan. San Juan y Oroño nos mandan por acá y nos mandan una foto. Se puso de noche, qué fiero. Buen día, chicos, desde Resistencia Chaco, saludos. ¿Cómo? Siempre es un placer escuchar la amiga, dice, muchas gracias. Hoy no estoy como al 100, ayer tuve que faltar por una gripe que anda dando vueltas, pero te siento con la garganta.
3: Que
2: en cualquier momento,
3: hola, Juan Carlos. Así voy a empezar a hablar.
2: Nublado y un poquito fresco, tomando mates. Besos para vos, besos para Emiliano también. Desde Villa Ocampo, Santa Fe, ando tumbando una pared. ¿Cómo va esa mañana? No tan bien como vos, Brunito, pero bueno. Vamos todavía, mi negro. Buenas, ¿cómo están? A ver, de este lado, chicos, en Lincoln se largó con todo. Pasen el tema de los Herrera, por favor. Dice, minutos antes del siniestro a la altura del Carrefour, pasé y en el lugar había demasiada agua que sobrepasaba la calzada de ambos lados. Llovía a full.
4: Cualquiera.
2: Lo que es circunvalación, si están ingresando a la ciudad o si están saliendo de la ciudad, mucha precaución, muchos bancos de agua al costado de la ruta de la calzada, en realidad. Así que tener mucha precaución. Chicos, los escucho mientras trabajo. Soy de Lucas González, Entre Ríos. Hola, vida. Estoy tomando mate y escuchando la mejor radio del mundo. Pasen la canción de Nicky Nicolojitos Verdes. Buenas. Hoy está por unos lentos, Evita. ¿Vos qué decís? Uy, acá hay un audio acompañado de una imagen. ¿Qué dice?
5: No es por asustarlos ni nada, pero no van a poder salir de la radio, chicos. Godoy está inundado de punta a punta.
2: Porque me puedes de punta a punta y está inundado todo Godoy. Ay, ojo, que voy a compartir una captura. Muy bien, está él sabe. No como Iván Kammer, que el otro día lo ponché. Mirá lo que está eso. Ay, mamita querida. Bueno, Seba, ¿trajiste la lancha de la canoa? ¿La traemos de Figuera? Ay, bueno, con paciencia, mucha paciencia. Hay que esperar que desagote un poquito. Hay muchos comentarios al respecto también sobre la despedida de Lionel Messi. Vamos a hacer una cosa, un rápido y breve testeo para ver quién está del otro lado también, para no pensar en otra cosa que no sea la tormenta. Necesito un emoji, necesitamos emoji. Manito arriba, manito abajo. ¿Te gustó o no te gustó la despedida de Messi? ¿Me gustó o no le gustó? Empezando por los drones, todo, todo, todo. Hacemos un balance. Manito arriba si gustó, okay, manito abajo si no gustó. No, no, no. Pueden agregar también otro emoji si quieren.
6: Ok, ok.
2: Mica, saluditos, espero que te mejores. Se nota que todavía no te recuperaste bien. ¿Viste, Gianni? No te puedo mentir, sí, negra. Sí. Está ahí como rasposo. A ver qué dicen acá. Sí, gustó. Muy bien. Abrazo grande, Mica, buena. Soy el Chente. Le mando muchos besos a mi bonita, a Debo. Beso grande acá. Muy bien, manitos arriba. Está muy bien. Saludo para Patri, que los escucha siempre. Gracias por estar, chicos. A ver, va sticker. Tengo miedo con usted. Hola, chicos, buen día. No, acá dicen que no les gustó la despedida. Muy bien. A ver, sticker. Sí, está bien. Un abracito. ¿El sticker gustó? No, no gustó. Buen día. Sí, gustó. Ay, estaba ahí. Ay, qué emoción.

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1: Y mira, si salís un toque afuera, capaz que no sé dónde estará la señora, porque nos escuchan desde un montón de lugares, pero en Rosario, en la región, una lluvia, mamita querida, para no salir en todo el día, para comer harinas, para dormir la siesta y hacerlo sin distancia. Che, acá dicen, faltó algún video con toda su trayectoria. Lo único bueno fue cuando habló Messi. No le gustó a Gaby, dice. Largo los drones. Sí, sí, sí, es verdad. Dice, gustó, pero hoy debe estar con tortícolis y los memes de los drones. Terrible.
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1: Restringen paso de camiones en la autopista Santa Fe por obras, hay desvíos y saturación en la ruta 34. Las interrupciones para el tránsito pesado se realizan en tres franjas horarias y continuarán hasta este jueves inclusive. Además, los trabajos en la A012 complican la circulación hacia las terminales portuarias.
2: Rosario.
1: Cayó piedra en el centro, fuerte temporal en Rosario y la región con granizo y calles anegadas. A través de la pantalla del 3 en el programa Antes de Salir, se mostraron algunas imágenes enviadas por los vecinos que registraron la importante acumulación de granizo y las calles anegadas. Ante la vigencia de una alerta del Servicio Meteorológico, brindaron recomendaciones para extremar la precaución.
2: Deportes.
1: Scaloni dijo sobre Messi: esa aura no se la vi a nadie en mi vida, y habló también del futuro sin Leo. El entrenador albiceleste habló en conferencia de prensa y dejó en claro la mezcla de tristeza, gratitud y admiración que le genera el final del ciclo del capitán con la camiseta de la selección argentina. Hacía muy bien, Messi farmeando audio. Chicos, antes de salir, se mostraron algunas imágenes enviadas por los vecinos que registraron la importante acumulación de granizo y las calles anegadas. Ante la vigencia de una alerta del Servicio Meteorológico, brindaron recomendaciones para extremar la precaución.
2: Deportes.
1: Scaloni dijo sobre Messi: esa aura no se la vi a nadie en mi vida, y habló también del futuro sin Leo. El entrenador

0: Tenemos alerta naranja por lluvias en Rosario, en la región. Obviamente está lloviendo. Nos van a acompañar durante todo el día. Máximas de 22 grados para el día de hoy. Tormentas fuertes, así que a tener mucha precaución. 9 de la mañana con 50 minutos. Ya te informamos, quédate escuchando la música que más te gusta.
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Locos, acompañándome como todos los días, gracias. Postdata, muy emotiva la despedida del capitán. Salud.

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0: Sigue lloviendo con toda, gente, ¿eh? Y va a estar así durante toda la jornada. Bienvenidos, nueva hora juntos. Y hoy, bueno, hoy tenemos que confesarnos. Jamás les podríamos mentir a ustedes. Vamos a romper la promesa, Seba Onetto. Vamos a romper la promesa de no comer harina. O una por una. Una unita. Una unita, gracias a Ariel que nos trajo. Es cómplice también de todo este, ¿cómo podríamos decir? Esta farsa.
1: Somos una farsa. Somos débiles. Bueno, pero no que este día. 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
1: Detuvieron a una pareja de bolivianos que viajaban por el país con casi 200 cápsulas de cocaína dentro de sus cuerpos. El operativo que se realizó en el Aeroparque de Buenos Aires el pasado 30 de septiembre formó parte de una investigación iniciada en Mendoza sobre una presunta organización familiar que trasladaba estupefacientes desde el norte argentino hacia la Patagonia.
0: Región.
1: Investigan la muerte de una mujer en Capitán Bermúdez. Un vecino alertó a la policía del posible deceso de la mujer de 58 años. El cuerpo estaba boca abajo y los familiares declararon que presentaba algunos golpes en el rostro.
0: Deportes.
1: ¿Qué dijo Valentina Cervantes del llanto desconsolado de Enzo Fernández en la despedida de Lionel Messi? En diálogo con una radio muy conocida, Valentina dijo: ya lloró cuando Leo hizo el posteo, me imaginé que iba a llorar. Hablé antes del partido con él y le dije que es algo que no se va a olvidar nunca y que lo disfrute, fue lo que contó la influencer.
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1: Hombre, Enzo no daba más, lloraba como si fuese un niño. Todos lo queríamos abrazar. Bueno, 17 grados en este momento la temperatura en la ciudad, la humedad del 93%, cielo cubierto con tormentas en Rosario y en la región también. Continuamos bajo la alerta naranja acá en Rosario y te lo decíamos, en la región. Máximas de 22 para el día de hoy con tormentas fuertes durante toda la jornada. Mañana jueves amanecemos con algunas lluvias durante la madrugada. Mínimas de 14, máximas de 19 para la tarde-noche. El cielo nublado con fuertes ráfagas de viento. 10 de la mañana, 17 minutos, ya te informamos, quédate escuchando la música que más te gusta.
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0: Bueno, ¿cómo andan, locos? Arriba, arriba, arriba, arriba, arriba los corazones. Chicos, buenas, por razones laborales, no pude ver la despedida de Messi, pero me pareció merecida despedida. Saludos, beso para Emiliano. Chicos, me gusta la despedida, muy emocionante, pero me quedé esperando que le entreguen algún presente recordatorio de ese momento tan importante. Algo simbólico, una placa, no sé, algo. Bueno, pero al principio del partido, el capitán de Benín le dijo, toma. Acá tenés la estatua, acá tenés la del banderín, y acá. Y Messi tenía una flor que parecía lo de Matioli. O sea, estaba cargadito. Toma, toma, toma. Revolvió todo ahí. Algo le deben haber dado, seguramente. Yo la vi a Celia, que le acercaban algunos regalos, y ella, como buena madre, pimbi, te guardaba. Le tiraban camiseta y es del palco de ella. Sí, te guardo, mi vida. Y lo guardo de verdad. Rompimos la promesa. Recaímos en las harinas. Oli y Pandi, saludos. ¿Qué va a ser? No quedó de otra. Beso grande. Te entiendo. Nadie nos va a juzgar. Hoy es un día para no juzgarlo. Ya está. A ver por acá, chicos. Buenas. Claudia de Sanlo. El poncho se lo quedó G.I. Sí, es verdad. Decíamos eso. Ah, ¿se lo quedó en serio? Pero subió una foto, alguna historia. Chicos, ¿qué tal? Desde la provincia de La Rioja. ¡Ey! ¡Qué lindo! Aymogasta, se llama la localidad, porque un día soleado a pleno, 26 grados. ¡Qué hermoso! Beso. Funes, no para de llover, se inunda la escuela y las calles. ¡Uy, qué jodido! A ver, no me gustó lo de la publicidad de aseguradora. Y ahí apareció primero la publicidad. Bueno, chicos, el sponsor oficial de la selección. ¿Qué va a ser? Dice, los drones no sabían que Messi patea con la izquierda. Ah, porque en una de las imágenes, claro, apareció como pateando con la derecha. Bueno, el perfil estaba medio raro, ¿vieron? Como que era como, bueno, así como medio caricaturesco. Y no sé si notaron, uno de los drones se hacía el loco, se iba. Se va. ¿Dónde va? Vení que tenemos que hacer la formación. Bueno, estaba medio raro. Así dicen acá. Buen día, chicos. Soy de Tauro, ascendente en Tauro. El retiro de Messi... No, me pasó sin pena ni gloria, dice por acá. Bueno, está bien, que vengan de uno. No, por favor. A ver, besito, chicos.
1: Chao.
0: ¿Qué tal? La despedida estuvo buena, pero el regalo de un poco de ruido duró 3 segundos. Ah, sí, lo que hablábamos de la sorpresa. Bien. Bueno, ya hicimos la aclaración durante la mañana, que dijo el equipo de Sergio Torres que tenía que ver más con la organización y con los tiempos. No sé cómo de repente lo sacaron del aire. ¿Qué pasó? ¿Qué pasó? ¿Qué pasó? Mica, aproveché que no está Gus, comé todas las facturas. ¿Sabes qué? ¿Sabes? Porque si no nos tortura. No, no comas eso, comé una fruta. No traje. Hoy no está, así que cuando los ratones no están, los gatos hacemos fiesta. Al revés.
2: Buen día,
0: cuando
2: gente.
0: Los gatos no están, los ratones hacemos fiesta. La despedida horrible, dice. ¿Qué cosa? Uf, no le gustó, che, a Marian.
3: ¿Qué?
0: Dice, el único momento que me emocionó fue cuando apareció la Sole, que le cambió la cara por completo. ¿Qué hacía el asegurador en el show de drones? Bueno, Enzo lloraba así porque de chico sacaba cuentas de su edad y la de Messi a ver si llegaban a jugar juntos. Ah, cumplió ese sueño, dice. No, me representó a todos. Yo me lloré todo, nos dice ella. Beso grande para Marian. Claro, encima Marian, cuando Enzo entra a la cancha, siempre tiene una cinta que dice Enzo Niño. Porque se acuerda de él cuando era muy pequeño, tenía el sueño de estar ahí jugando.
4: Es verdad lo que dice Mica.
0: Gracias, mi vida, beso grande. Che, nadie me da la razón. En casa no me da la razón nadie. O a regañadientes. Como, bueno, sí, tenía razón. Como medio obligado, como ya está de última. Vida, soy Debbie de Casilda. Hermosa tormenta. Debbie se nota que no tiene que salir a laburar. Está en casa tomándose unos mates o sale más tarde. Dice, el mal tiempo, buena música. Sí, coincido, Silvita, beso grande. En general la voz llueve, se cortó la luz. Bueno, abrazo grande. A guardar la batería de los celulares también, gente. 341-340-3200.

Qué lindo por acá, chicos. Atención. Dice, acá recién vuelve la luz. ¿Y Agus? ¿Está de festejo con Messi todavía? No, no, Agus se tomó sus merecidos 2 días de mudanza, de descanso por mudanza. Y dijo, bueno, aprovecho y cambio los neumáticos también. Sí, sabe cómo es torrando. 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Vamos, gente, ¿eh? Manito arriba o manito abajo si te gustó la

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chicos, soy de Tauro. Me gustaron mucho las palabras de Messi, sí, es verdad, muy sentidas, me lloré todo. Hasta él no lo podía creer, como que dijo, estoy hablando un montón. Se le reían a aquel... Dice, vi que en los pasillos le dieron hermosos regalos, pero faltó Scaloni, no lo vi. ¿Cómo faltó Scaloni, chico? Pero, ¿a dónde estaba? ¿Hablando? Ah, sí, hablando. Sí, me parece que no, viste que Scaloni es mucho más reservado, más perfil bajo. Y estaba muy emocionado. Ya lo vimos cantando el himno, estaba súper emocionado. En la conferencia de prensa también estuvo emocionado. Entonces dijo, si hablo lloro. Mejor no hablo, déjalo en mí, si que hable.

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4: Chicos, soy Abril de Goya, Goya Corrientes. Los estoy escuchando mientras trabajo. Un beso grande. Chicos, ¿qué tal? Soy Cris, estoy en Kentucky trabajando y escuchándolos. No me gustó la despedida de Messi. Usó otras palabras, pero no lo vamos a repetir. Se merecía algo mejor, otras opciones. Dice, es el 10, el mejor de la historia. Para solamente eso, al que se emocionó fue Enzo. Bueno, che. Pero a lo mejor también había un poco de expectativa de que todos estén llorando ahí, a moco tendido. Cada uno lo hace como lo profesa como puede. Y la procesiona por dentro algunas. Chicos, muy triste la despedida de Messi. Gracias por leer mi mensaje. Soy María de San Luis. En cualquier momento me quedo sin pachín. Soy Vero. Pásame una canción, por favor, de Bruno Mars. Gracias por ser mi compañía todos los días y por sacarme una sonrisa cuando ando bajón. Los amo, mi amor. Beso.
5: ¡Fenómeno!
4: Vida, ¿cómo andan? Estoy acostumbrada a que para mi cumple llueva, pero no en todo el país y haga desastre. Pachamama, cálmate un poco. Vale. Hoy es nuestro cumple, dice Eli y Oliver. Después que lo adopté, me enteré que cumplía el mismo día que yo. ¡Ah, mi vida! Mira con el perrito. Che, para que en abril también. Abril y mayo son meses con mucha lluvia. Me pasa lo mismo, te entiendo. Che, lindo día para mudarse, pobre Abu. No se muda hoy, chico, ya se mudó. Esto es una farsa. Se pidió unos días, pero rarísimos. Le faltan algunas cosillas, dice Sebán. Mira. Por favor. Igual sí, que aproveche, que aproveche. A descansar. Chicos, buen día. Me gustó la despedida del lío, muy emocionante. El espectáculo de los drones impecable. Felicitaciones para los organizadores. Y las tres estrellas del conjunto hermoso. Creo que todos nos quedamos esperando que le den algo o que hagan algo emotivo. Qué lástima que no se vio lo de Sergio Torres. Sí, es verdad. Buen día, chicos. Acá lluvia también y feriado. ¿A dónde? ¿A dónde están? A lo mejor la Virgen, no sé, la Virgen del Rosario es patrona en otra ciudad, no sé. Chicos, buenas. Anoche fui a ver a Messi. ¡Ah, qué envidia! Ahí te paso foto y el video del gol, por favor. Che, no leen mis mensajes. Sí, lo leí, mamita, ahí está. Buen día, chicos, acá estamos. Con el gordito Benja y María de las Nieves en la carnicería. María de las Nieves, ¿no? En la carnicería preparando picada para despachar anoche. Muy emocionados con la despedida de Dios. Aprovechamos para juntarnos a comer unos choris, tomar unas cervezas. Espero que tengan un excelente día, buenísima la radio. Beso desde Ercilia de Santa Fe. Che, lluvia y piedritas en Figuera. Beso grande. En Paraná también es feriado. Ahí va. Saludos desde Bariloche. Te mando chocolate.
6: Sí.
4: Por favor. Pará. Chocolate es para este sector. Pero para el lado de Seba, ya sé qué va a querer. Unas conservas. Quiere un cordero, alguna ciervo al escabeche. Año que viene vamos. Voy yo. ¡Ay! Bueno, dale, lo que viene. Bueno, falta mucho para lo que viene, tranquilo. Chicos, ¿qué tal? Me gustó la despedida. Se despide el mejor de la historia.
5: Exactamente.
4: Cero manchas deportivas, decían. Ni personales. Ejemplo total. Beso grande. Hoy es feriado también en Lanteri. En Lanteri, Santa Fe, en Paraná también. Nos decían, chicos, buen día. Hay barrios inundados en Rosario. Muy fuerte la lluvia. Sí, cayó mucha lluvia en poco tiempo. Creo que entre 20 y 50 mililitros caían, más o menos. Así que vamos a ver qué pasa. Acá nos dicen, chicos, me encantó. Dice, no, a mí no me gustó mucho. Lo vamos a extrañar un montón. Y sí.

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1: Chicos, acá estamos con mis hermanas jugando al uno, al no mal, sí, claro, porque los niños en Rosario no tienen clases. A ver, saludos desde Galvez. Beso grande para Emi, para Piay y para Mili. Beso para ustedes. Avenida Godoy, Circunvalación, mucha lluvia, mucha precaución.
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1: Hawking defendió la regulación de las apps de transporte y planteó un cambio de escenario con el desembarco de Uber Eats. El intendente dialogó con la prensa durante el acto oficial por el Día de la Virgen del Rosario y abordó varios temas de la agenda local. Defendió el debate de la ordenanza para habilitar plataformas de movilidad al considerar que el lanzamiento del servicio de cadetería de Uber cambió todo. Además, habló sobre el proyecto municipal para controlar a los cuidacoches.
0: Deportes.
1: El día después del adiós de Messi, Scaloni planea el recambio mientras negocia su continuidad con la AFA. El conjunto nacional completó la última ventana de compromisos internacionales en medio de despedidas históricas y el inicio de un proceso de renovación. La agenda de noviembre aún aguarda por la confirmación de rivales y también de algunas sedes.
0: Agenda.
1: Se viene el concierto gratuito del Quinteto Municipal de Cuerdas en la Casa del Tango. La presentación es este viernes a las 8 de la noche en el Espacio Municipal de Presidente Ilia, 17:50. El ingreso es por orden de llegada.
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1: 17 grados la temperatura a esta hora, la humedad del 90%. Para hoy una máxima de 22, con lluvias durante toda la jornada. De hecho, continúa la alerta naranja por tormentas en Rosario y en la región. Mañana jueves, mínimas de 14, máximas de 19. Algunas lluvias durante la madrugada y para la tarde y noche el cielo algo nublado. 10 de la mañana con 50 minutos. 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

Shakira con Maluma Baby. ¿La viste a Shakira con Dua Lipa? Genias totales. Cantaron juntas ahí, una belleza. 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Chicos, soy Ailén. Saludan a mi mamá que la amo mucho. Se llama Marta Sánchez, como la cantante. Feliz cumpleaños.

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0: Che, ya a las 11 de la mañana se pasó volando esta mañana. Seba Soneto en los controles, Mica Migliore de este lado. Hoy Agus González descansa, merecido descanso para hacer su mudanza. Le mandamos un beso grande. ¿Qué tal, chicos? ¿Cómo les va? Para mí Messi se cansó, ¿cierto? No sé, ¿quién?
1: ¿Cómo?
0: ¿Estaban hablando de Messi? Y sí, se fue, porque la gente de un poco de ruido quedó colgada, les pintó la cara. Ay, no sé, ¿eh? No creo, chicos. Hola, soy Cintia, ¿qué día? Me tocó, hoy es mi cumple. Dice, quiero decirles que siempre los escucho. Amo su buena onda, soy de General Lagos. Bueno, sigue lloviendo, ¿no? ¿Cómo

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1: Miles de estudiantes protestan en las calles de Francia en medio de una dura represión policial. La revuelta de alumnos de secundaria, que empezó el 17 de septiembre en un liceo de las afueras de París y que se extendió también después a todo el país, sucede en plena polémica por las denuncias de violencia policial contra los menores.
0: Argentina.
1: El gobierno anunció un comando unificado para el traslado de presos de Devoto al penal de Marcos Paz. La ministra de Seguridad, Alejandra Monteoliva, aseguró que el proceso de mudanza se va a realizar de manera gradual y progresiva.
0: Deportes.
1: Neymar también se sumó a los saludos para Messi. Fue un honor haber jugado contra ti y hacer historia a tu lado. El futbolista brasileño le dedicó un posteo a Leo en sus redes sociales. Gracias por lo que hiciste por el fútbol, fue lo que expresó.
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1: 16 grados 7 décimas, la temperatura hasta ahora en la ciudad, humedad del 94%, tenemos alerta naranja por tormentas en Rosario y en la región también, máximas de 22 para el día de hoy, tormentas fuertes durante toda la jornada. Mañana jueves, mínimas de 14, máximas de 19, con algunas lluvias durante la madrugada y para la tarde y noche el cielo nublado, algunos vientos fuertes también provenientes del sector sur. El viernes, la mínima de 12, máximas de 17 para la tarde y noche del viernes, algunos chaparrones y lluvias aisladas en Rosario. 11 de la mañana, 16 minutos. 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

0: chicos, buen día, ¿cómo les va? Foto para acá, sí. Así hay que estar, Jessy, beso grande para vos. Nos manda la foto de las tortas fritas recién hechas con el cortecito en el medio, qué bien. ¿Y dónde las está friendo? A ver, si llego a ver si es grasa o aceite, me parece que es grasa, qué rico, un abrazo grande. No estamos para tanto, ya nos comimos nuestra dosis del día de harina. Ya está, ya rompimos la dieta. Chicos, ¿qué tal? Buen día. Dicen, pasame por favor, ciega, sorda, muda. Bueno, abrazo grande. En Jujuy también es feriado por la Virgen de Río Blanco y Paipaya. Ah, bueno, un beso grande. Qué buena onda. Queremos saber, así, cortito, al pie, quién está laburando, dónde está laburando. Acá nos decían, por ejemplo, abrimos con normalidad en la peluquería. Buen día, chicos, ¿cómo andan? Fue medio rara la despedida, como la final del Mundial. Como que Messi ignoró a Scaloni, ni una mención. Nah, se habló de todo el grupo, Agus. No se iba a poner a hablar específicamente de cada persona. Dijo el grupo, el cuerpo técnico, que habían formado un tremendo equipazo. Pero bueno, también en ese momento a lo mejor no armó un discurso y le dijo lo primero que se le ocurrió. Si Scaloni sabe lo que significan cada uno para el otro. Hola, soy Octavio, soy de Roldán. Todos los días los quiero, los escucho, los quiero. Beso grande. Saludos para Luchi. Yo, nos dice acá. ¿Quién es? Vane. En casita. ¿Estás trabajando, Vane? Buen día. Soy Cari, que tengan un lindo miércoles de lluvia. Le mando un saludo a mi amor Marcos, que lo amo mucho. Beso grande. Tenemos audio cortito. Hola.
1: Hola, vida. ¿Cómo andan?
0: Hola,
1: hoy
0: Pau.
1: Es el día de la Virgen del Rosario.
0: Sí.
1: Y como mi hija se llama Charo y es de la Virgen del Rosario,
0: sí,
1: le digo feliz día.
0: Está muy bien, mi vida. Besito grande para las charitos en el día de hoy. Mica, buen día. Sí, trabajo en la escuela. Soy Vane. Chicos, soy Mati. En este rubro no hay feriado. Yendo a San Nicolás a buscar una moto. Beso grande para Mati. No sé qué hace. A ver qué hace Mati. Asistencia y traslado. Ah, toma. Vamos a anotar el número por las dudas. Somos Aldi y Caio de Roldán. Les mandamos un beso grande. Besote por acá. Pasa un tema de los Caligaris y los Decadentes. Me encanta. A ver, dicen acá, bueno, muchos memes de la aparición de la empresa de seguros al principio. Bueno, entonces es polémico la cosa. Foto para acá, chicos, soy Pía. Estamos con mi mamá trabajando desde las 6, esperando la siesta. La quiero. Mamá de Pía, están cosiendo, están con la máquina de coser a full. Otro Mati dice, chicos, se labura en el rubro inmobiliario, pero la mitad me canceló. Ah, oh, no me digas. Sí, dale, te muestro el departamento hoy. Ay, sabes que no voy a poder llegar. No hay mejor día para ver propiedades que este. Bueno, se ve que la gente no piensa igual, Mati.

Mira, acá nos dicen, chicos, desde Cañada de Gómez, colocando cerámicos y también hoy fiesta patronal en la localidad de Videla, de Santa Fe. Un beso grande. Chicos, es la primera vez que les escribo. Me encanta el programa de ustedes, son re buena onda. Saludos para Nati, para Sony y Gonza, de Arroyo Leyes. Besa, gracias para ustedes por estar ahí del otro lado. Dai nos dice, consejo del día. Uy, ¿qué pasó? No sean buenas personas con la familia de tu pareja. Ayer hubo piñas. ¡Ah! Ay, no nos dejes así, contanos todo el lore, como dicen los pibes, todo el contexto. ¿Qué pasó? ¿Qué pasó?

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che, se pudrió todo. Pero mal, dice acá. Che, consejo del día: no sean buenas personas con la familia de sus parejas. Ayer hubo piña. Dice, ¿qué pasó? Bueno, a lo mejor había exagerado. Dice, mis cuñadas me dijeron, insulto, porque estaba tomando mates en lo de mi suegra, la que dijo eso no me habla porque vive arriba de mi casa. Uy, qué bolonqui. Bueno, pará. En resumen, ahora te lo cuento.

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2: Hay algo que no entiendo de la historia. Dai, ¿ustedes viven arriba, abajo de los suegros? ¿Cómo es el tema? Ya venía mal la cosa, dice, hasta que explote. El problema es con la cuñada, con las cuñadas. Buen día, chicos. Banco a morir no ser bueno. Fui re bueno con los padres de mi ex y mi ex me mandó abogado. Todo. ¿Qué pasó? ¿Pero qué pasó? Dios mío. Uno no termina de conocer a la gente realmente. Buen día, chicos. ¿Cómo les va a contar? Dice el cordobés, ya chusma cordobés. Buen día, chicos, saludos para Nahuel. Decirle que se ponga a laburar. Soy Lucas. Cristian de Roldán, beso, un desastre. Dice, no le gustó la despedida de Messi. Patiendo con la derecha. Bueno, ahí está. Feliz cumple para Oscar de 27, vamos, beso grande. Bien. Chicos, buen día, quiero mandar saludos para mi compa, Juliana, que Bienvenido. Está terminando su pasantía desde Corrientes, beso grande. Tenemos audio también, buen día, Romy. Vamos de nuevo.
3: Hola, buenas tardes, chicos, buenos días.
2: Hola.
3: Avenida Las Palmeras.
2: Sí.
3: Para agarrar acceso a Uriburu, totalmente cortado, todo inundado. Hermoso. Tema Parque de Pérez, no se puede circular. Bueno. Que sea un auto grande, es lo único que puede pasar.
2: Beso grande para Romy. Entonces nos informaba a través del WhatsApp el tránsito, que está un poquito complicado.
4: Avísenme.
2: Muchas calles anegadas también en la ciudad. Hoy se descansa de la escuela. Sigue trabajando desde casa para el acto del 12 de octubre, es verdad. Tenemos fin de largo. ¡Qué lindo! A ver, chicos, buen día. Es verdad, no hay que meterse con los familiares de tu pareja. ¿Por qué? Porque después se enojan, se amigan y vos te quedás ahí como en el medio, como colgado. Acá se ve que había pica, y ni siquiera con las suegras, con las cuñadas. Espera, che, le mando un beso grande a mis cuñadas, que son lo más. Soy María Inés, dice, un cariño enorme. Buen día, quiero que me manden ánimos a mi compañero de trabajo, que con la lluvia extraña a la mujer. Bueno, que se curta. Mira, ¿qué querés que te diga? Vida mañana, dice, 3:30, nos vamos para La Plata con mi escuela. Beso grande, somos de Correa. Por algo la extrañará, ¿qué pasó? Hay que ver las dos campanas de la misma historia. Chicos, Lucas González, buen día, sin lluvia hasta el momento. Bueno, beso grande. Foto por acá, chicos. Hay que ser malo, hay que ser mala persona, dice Fede. No, Fede, porque tarde o temprano uno termina siendo el malo de la historia. Por eso no hay que opinar ni meterse. Acá hay gente que se lleva muy bien con la suegra. Es más, hablo más con ella que con la hija, dice, que es mi novia.

0: Dicen, ¿Seba viene el lunes a la fiesta en Alvear?
1: Sí, dice, sí, lo vamos a poner ahí, está. ¿Cuándo vamos nosotros? No sé, pero ¿sabes qué? Nos vamos a dar una vuelta por toda la Ronda Vida. Estamos en Santa Fe Capital, Vida Santa Fe 107.9. Nos vamos para Villa María Córdoba, 101.3. Estamos en Chajarí, Entre Ríos, 103.9. Beso grande para toda la gente de Cañada de Gómez, Vida Cañada 90.3. Bienvenida a la gente de San Luis, de Santa Rosa del Conlara, al ladito de Merlo. En el 97.3 sonamos por allá, un beso enorme para toda la gente también de San Miguel de Tucumán, Vida Tucumán 88.5.
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temazo. Decime cómo haces. No sé todavía cómo se llama, chico. Buen día. Acá desde San Justo, con mi señora renovando nuestro hogar. Saludo siempre fiel a la vida. Beso enorme para ustedes. Lindas energías. Bueno, besito. ¿Quién se va? Ah, Sebas Oneto. Se va. Arroba Sebas Oneto. Se vienen eventos, casamientos, despedida, bar mitzvá. Todo lo buscan en Instagram. Mica.miller de este lado. Arroba FM Vida Rosario. Obviamente estamos en todas las redes sociales. Chicos, quiero saber sobre los duendes. ¿Son buenos o malos? Euge desde Bariloche. Euge, mira, justito lo vamos a tener a Santi Jacob, que llega para sumarse a este debate. Y ahí vamos a esclarecer las cuestiones. Hay una profesión que es la duendóloga. Así que también, si hay algún duendólogo o duendóloga del otro lado escuchando, que nos mande, ¿son buenos o malos? Gracias por todo. Nos quedamos casi las 12 del mediodía y llega

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10: Sí. Al final, no estamos solos, no estoy sola al aire. Ya sé que no estaba sola al aire, estaba con Seba Soneto, pero ahora se renueva el equipo, se renueva la esperanza hasta las 6 de la tarde. No sabemos si llueve, si no llueve, qué pasó, si durmieron. Sé que a uno le agarró piedra de este equipo. Bienvenido Nico Irala a los controles. ¿Cómo anda Peluchín? ¿Vinimos en moto hoy? Vinimos, infaltable, con todo el dispositivo para zafar de la lluvia. Bienvenido Santi Jacob, ¿qué pasó?
11: Hola, pedazo de locos, ¿cómo andan?
10: Bien, nos levantamos bien, temprano tranquilo. Y se vino con todo.
11: Llovete algo, timidez, le dijeron.
10: Pero, por favor.
11: No, muy agradecido por la Pachamama, ¿sí? Con la lluvia que se mandó me hizo ahorrar 15 lucas el lavadero. Me dejó el auto pipí cucú, así que eso es una locura. Sí, no sé cuánto sale una...
10: Por ahí,
11: qué sé yo, Boulevard seguía allá al fondo.
10: ¿Cómo está el clima?
11: Bien,
10: ahora
11: está lindo, ¿no? Ahora está lindo, no está lloviendo, está fresquito, está agradable. No sé si va a llover a lo largo del día, pero cayeron piedras chiquititas a la mañana temprano.
10: En Lucía también, nos decías ahí en la zona norte.
11: Recontra, ¿sabes por qué? Porque hoy me levanté a las 7 de la mañana para ir a laburar, viejo. ¿Para qué? Porque dice, no, porque el Santi no se entera nunca de nada, se levanta a las 11:30, viene con la gaña, nada que ver. Hay que activar, viejo.
10: Vamos a activar entonces este hermoso día. ¿Estamos listos para empezar?
11: ¿Y vos qué? ¿Te caíste a la cama?
10: Después te cuento.
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0: La rompiste toda, Miquita, ayer. Estuviste presente en la despedida de Lionel Andrés Messi.
1: Sí, no. Sí, por eso tenemos la voz que tenemos hoy.
0: Ah, está muy bien. La gente dice, ¿dónde está, mi Gloria?
1: Me fui para Buenos Aires.
0: Me miré cómo la dejaron, pobrecita. Me robó el aire, Miquita, un ratito. ¿Sabes para qué? Para saludar a Marcia y a Danila del otro lado. ¿Sabes quién es Marcia? Marcia es una amiga de la familia y labura en casa. Y hoy me interceptó. Me dice, está todo mal, combo. ¿Por qué? Le digo yo. Porque con Dani, con mi hija, estuvimos el sábado hasta las 2 de la mañana mandándote mensajito, audio, paloma mensajera, lechuza de Howard, todo. Y no nos saludaste.
1: No sea malo.
0: Entonces, si no le mando un saludo a mi hija, te pincho las cuatro ruedas del auto.
1: Se hace el agrandado.
0: No, pará, che, no sean así. No, un abrazo grande a Marcia y a Dani. Son dos genias
1: justo,
0: totales.
1: Justo cuando llegaste teníamos una pregunta.
0: Ajá.
1: ¿Qué opinas de los duendes?
0: ¿Qué opino de los duendes?
1: ¿Son buenos o son malos?
0: Son traviesos.
1: Ahí está.
0: Yo tengo duendes en casa.
1: ¿En serio?
0: No, en serio. Físicos e imaginarios. Ahora te voy a contar bien.

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1: Ley de financiamiento universitario, el gobierno apelará al fallo de la justicia que ordenó su inmediato cumplimiento. La Casa Rosada confirmó que buscará revertir la sentencia en primera instancia que declaró inconstitucional el accionar del Ejecutivo. Continúa el reclamo por los fondos para las casas de estudio.
0: Rosario. Atención con esta información. Sí, la gran pregunta, ¿cómo van a funcionar los servicios este miércoles 7 de octubre, día no laborable en la ciudad de Rosario? Por el Día de la Virgen del Rosario, patrona de la ciudad, habrá asueto en el sector público. Para el sector privado, en cambio, la adhesión es optativa. Atención, lo que sí, comercios depende de cada uno, se garantizan las guardias mínimas en hospitales municipales, cementerios La Piedad y El Salvador, taxis y remises, bicicletas públicas. Lo que no, administración pública local, bancos, escuelas, universidades, carriles exclusivos, transporte público con frecuencia de día sábado.
2: Deportes.
1: A corazón abierto, Lionel Messi recordó a su papá Jorge y habló del futuro de Argentina. Tras el partido de despedida ante Benín, el rosarino tomó el micrófono y le habló a las 80.000 personas presentes en el Monumental, pero también al pueblo futbolero argentino. Pensó en su padre y anticipó que va a apoyar a la camada de jugadores que se viene.
0: Tiempo. Actualizamos el clima en la ciudad de Rosario y la región. 17 grados 5 décimas es lo que define y detalla el Servicio Meteorológico Nacional, acompañado con una humedad del 93%, cielo cubierto con lluvia y tormenta, es lo que indica en la hora anterior. Llegamos al mediodía, ahora 12 horas 16 minutos. 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
1: Vamos derecho para el WhatsApp de la vida. 20 minutos ya de las 12 del mediodía. Es un placer. Se actualizaron los tres mosqueteros. Nikito Irala, Miquita Migliore en la voz.
2: Hola.
1: Está más o menos.
2: A un 40, golpeada. 50. Estamos firmes.
1: 40%, pero estamos flojos. Estamos flojos.
2: Sí,
1: bueno, el Santi, quien llegó acá en este momento. Antes de meternos con los duendes. Quiero hablar de Lionel Messi.
2: Muy bien.
1: Sí, ayer me emocioné.
2: Toda la mañana, pero
1: me emocioné mucho yo. Sí, no, sí. Me sentía como Encito, como Enzo Fernández. Qué hermoso fue la despedida. Yo creo que no estaba tan emocionado hasta que empezó a hablar, ¿viste? Empezó a hablar y me destruyó el corazón. Lo único que te voy a decir. Y el momento de los drones. El señor
2: polémico.
1: Chiquitapi.
2: No digamos marcas.
1: No, no vamos a mencionar marcas. No, ¿cómo vamos a mencionar marcas? Bueno. No, lo que yo te digo es que, por ejemplo, para un evento tan grande, de tal magnitud, meter unos drones por Cangerulli, poco flojo.
2: No, ¿cómo Cangerulli? Bueno, pusieron ahí la que había que poner.
1: Y bueno, viejo, pero bueno.
2: Sponsor oficial de la selección, chicos, es así. Y lo que sí no lo esperábamos de entrada. Pues de entrada, bueno. A lo mejor al final de los drones, bueno, se entiende.
1: ¿Pero qué somos nosotros para juzgar? A ver.
2: No, totalmente.
1: Nosotros sabes que somos uno más del montón.
2: Pero claro.
1: Ey, escuchá, hablando de nuevo, lo de los duendes, la verdadera pregunta es si son malos o buenos los duendes.
2: Tiraron ahí una pregunta, como al pasar. Chicos, ¿ustedes qué opinan? Dice, mira, acá Sole nos manda. Yo los hago a los duendes. Me gusta cuando los adoptan, que les pongan la intención de su dueño. Una buena intención, por supuesto, porque están hechos con mucho amor. Ah, muy bien, una artesana esa.
1: Yo tengo un duendecito que lo voy coimeando cada tanto, por ejemplo. A los duendes es clave que, por ejemplo, son protectores, son seres energéticos, son seres mitológicos, como le quieres decir vos, ¿sí? Pero son bastante, no son ni buenos ni malos, son traviesos, ¿sí?
2: Claro.
1: Si, por ejemplo, vos no los tenés, viste que no los tenés bien atendido, como quien dice, se mandan sus macanas. Por ejemplo, te esconden cosas, te esconden las medias, por ejemplo, no sé, de la nada tenías una botella entera de Fernet y está un cuarto.
2: Sí,
1: ¿qué
2: no pasó
1: acá? No fue el Santi que se olvidó.
2: Hágase cargo, claro. El duende Santi. Mira, acá nos dicen, tengo uno, es buenísimo, es mi compañero, se llama Papucho.
1: Hola, Lili. Papucho.
2: La acompaña a Lili en el auto.
1: Es igual a uno de los peques, ¿viste?
2: Ay, me encantan los peques.
1: Es parecido.
2: Me encanta.
1: Mira, cosas que le gustan, las cosas brillantes, la plata, el dinero y las gomitas, cosas así.
2: Mira vos.

0: versión en vivo, la que todos estábamos esperando de Lali de Tini, es un amor en vivo.
1: Este es el tema que se suma a Marilina Bertoldi, así que andaban recreando el besazo
0: dijo,
1: famoso.
0: ¿Sí? Dijo Marilina que se va a pasar para el lado del pop. Porque nunca jamás la habían recibido tan bien en el rock.
1: ¡Oh, qué bien!
0: Al toque.
1: Bueno, viste que lamentablemente, el famoso viejo vinagre, hay mucha gente que a la mujer en el rock es como que, ay, no, bueno, que bastante sutil.
0: Eso lo de hombres.
1: Dale, gente de joder, ¿sabes cómo rockea? Y la hermana, ni te cuento.
0: Pero ni hablar.
1: Con Erika Sativa, terrible banda.
0: Chicos, ¿qué tal? Soy Alejandra. Los duendes no se compran, se regalan y sí o sí hay que ponerles nombre. Yo tengo uno que se llama Ramón, está en el comedor mirando la puerta para que la cuide.
1: Sí o sí. Bien. Yo creo que el mío no tiene nombre.
0: ¿En serio?
1: Por eso está todo tan mal en mi casa.
0: Ponele un nombre.

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0: Pero hablando de duende como temática, viste que había cosas que no sabíamos nosotros, como por ejemplo que le tenés que poner nombre, ¿sí o
1: es
0: sí?
1: Es verdad.
0: Sí, lo tenés que bautizar porque si no se te pudre todo.
1: Se te enoja. ¿Qué más hay que tener en cuenta a la hora de tener un duende en casa?
0: Mira, estuve investigando. Dicen que supuestamente los duendes tienen antipatía por los borrachos. Usted, chingüengüencha, ténganlo en cuenta. Mirá, en diversas leyendas populares, especialmente en el ámbito rural y regional, se cree que los duendes desaprueban a las personas fiesteras o a quienes, mira, abandonan a su familia por la bebida ya.
1: No,
0: prefiriendo que el hombre de la casa permanezca con lo suyo.
1: A la pelotita.
0: O sea que, por ejemplo, el duende se hace, es como el macho de la casa. O sea, si vos, por ejemplo, sos una persona que está por un mal camino en la vida, chao, desaprobado por los duendes.
1: Fuera, no simpatizás con los duendes.
0: Entonces no es que me roba el fernet.
1: No.
0: Porque no lo aprueba. ¿Seré yo?
2: Con razón nunca vi un duende.

0: 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Le pegué la
1: oportunidad. Mirá, dato innovador, sí, que no teníamos a tampoco ver en cuenta. Cosas que le molestan a los duendes, que sí tengas toda tu casa desordenada. Sí,
2: ¿en serio?
1: No, no, sí, son medio como del Feng Shui. También no le gusta que tengas el colchón todo así finita, finita como una feta de fiambre.
2: Bueno, decir, bueno, negro es lo que me alcanzó.
1: Escucha, estoy todo descontracturado.
2: Había una promo, claro.
1: Y yo le digo al duende, ¿por qué usted no activa, sí, a quien le está cuidando la casa, le hace un favor y le compra un colchón?
2: Muy bien.
1: O sea, aparte, ¿no tiene las ollas de oro los duendes?
2: Sí.
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2: El que renueva años y deseos también es nuestro oyente. Calculo que uno de los oyentes más pequeñitos de la radio y que está cumpliendo años.
1: Lo tenemos
2: hoy
1: a Pedrito. ¿Sabes lo que tiene en particular Pedro? Tiene,
2: dice,
1: un buen gusto a la hora de hacerse un corte de pelo.
2: Ah.
1: ¿Por qué? Porque Pedrito replica el flequillo del Santi.
2: Bueno.
1: Le quiero mandar un besito a Anita, que es la madre Ana y Pedro, que mandan el siguiente audio. Hola.
3: Hola, Santi. Hola, amiga. Yo soy Pedro de flequillo como Santi.
2: Ah.
3: Hoy es mi cumple y cumplo 6 años.
2: Ah.
3: Quiero que me manden un saludo. Le doy un beso, chao.
1: Qué genio, genio, Pedrito. Bueno, amigo, espero que los cumplas muy feliz. Escuchá. Feliz cumple.
2: De parte de Mico Gala también, que te desea feliz cumple, ¿viste?
1: Sí, nunca dejes que nadie te diga que te queda feo el flequillo, ¿sí?
2: Jamás.
1: Te queda hermoso.
2: Míralo a Santi, si no.
1: Mirá.
2: La gente se enamora de ese flequillo, ¿vos podés creer?
1: Esto es una locura. ¿Viste? Bueno, sí, gracias. ¿Sabés qué le podríamos regalar a Pedrito? Un duende.
2: Ah, se regalan, tenés razón, no hay que comprar a los duendes.
1: Mira, cosas que sabemos por el momento. Los duendes se regalan, no se compran,
2: sí.
1: Hay que ponerles nombre, hay que tenerlos...
2: La casa ordenada.
1: La casa ordenada, el colchón impecable,
2: sí.
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2: Acá nos decían, chicos, los duendes son buenos. Son traviesos, como decías vos, Santi. Le gusta esconder cosas coloridas y brillantes, pero son capaces de encontrar cosas que no encontrás en la casa. Si se te pierde algún objeto, le pedís que lo busquen, prometiéndoles un premio, ya sea dulces o dinero.
1: ¿Y pero qué pasa si después, por ejemplo, yo le hago promesas, ¿no? Y me dice, che, no encuentro la llave del auto. Te prometo que te doy, no sé, un lingote si lo encontrás. Y me encuentra la llave, ¿eh? Pero yo después no le doy nada.
2: No le cumplí la promesa.
1: No le cumplo la promesa.
2: Y te va a esconder la llave y algo más. Para mí medio vengativo el duende, ¿no?
1: ¿Vos sabías la historia del... No tiene nada que ver, pero viste el flautista de Hamelin?
2: ¿De qué va la historia?
1: ¿Te acordás que es el flautista que se lleva las ratas? ¿Tenés más o menos la historia?
2: No, ¿de qué se trata por esa historia?
1: Bueno, el flautista de Hamelin...
2: Jack...
1: Tiene una historia media macabra de fondo. ¿Por qué? Porque es como como si fuese un brujo músico que el tipo lo contrata el reino, el principado, para sacar la plaga de las ratas del lugar, ¿sí?
2: Ah,
1: de Hamelin.
2: Bien.
1: ¿Qué hace el tipo? Con el flautín, las ahuyenta y las saca a la zona más rural del castillo, ¿sí?
2: Ahí está.
1: Todo muy bien. ¿Qué pasa cuando el flautista va a reclamar la paga? El rey le dice, sí, de acá te doy la guita.
2: Minga, dijo.
1: Y entonces, ¿qué hace el flautista? Hace exactamente lo mismo, pero se lleva a todos los niños del reino.
2: ¡Ay! ¡Qué fuerte!
1: Y los desaparece.
2: ¡No!
1: No, no, en serio.
2: ¡Qué vengativo!
1: No, ¿por qué se ríe? Pero el otro día me dijo, Nikita, no me había dado cuenta que es la risa de Lean esa.
2: Claro.
1: Qué grande. Al Lean se lo llevó el flautista también.
2: Sí.
1: Bueno, y esa historia macabra no la tenía yo. O sea, tenía la historia del flautista, pero no que se había llevado pibe porque no le pagaron.
2: Qué fuerte.
1: Está chequeado esto.
2: Chicos, yo escuché que los duendes los tenés que comprar, ya que tenés que sentir la conexión con él cuando lo vas a elegir.
1: Oh, ¿y si, qué tiene que estar a 220 el duende?
2: No, la conexión.
1: Me quedo todo pegado.
2: Entonces, ¿se regala o se compra el duende? No entendí.
1: Se regala.
2: ¿O se compra?

0: Bueno, hasta el fin del mundo llegan los duendes, Santi.
1: Sí, mirá dónde llega. La tenemos a Pau, chicos, desde Tierra del Fuego. Mi compañero de mate de cada día. ¿Qué nos manda? Lo estamos pasando por streaming. Pau tiene un duende, que es un duende matero.
0: Mirá con el matecito.
1: Tiene hasta el termo y tiene el mate, mano. Está muy bien, está muy bien. Viste que se lo asocia mucho al duende con la cerveza. Justamente por Irlanda.
0: Claro.
1: Que allá, por ejemplo...
0: El duende Leprechaun, algo así es, ¿no?
1: Ah, no tengo idea.
0: Bueno, no me acuerdo.
1: No, lo que sí sé, mira, que hay una protección legal en Carlingford. ¿Sabes qué es eso? El pueblo de Carlingford, en Irlanda, es considerado una zona de conservación oficial para los duendes, protegiéndolos legalmente bajo la legislación de la Unión Europea. Mira, o sea que si vos tenés algún tipo de problema con un duende, no le hagas bolonqui en Carlingford, porque se te pudre todo.
0: Ahí tenés.
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1: No, qué lindo. Chicos, estábamos mirando algunas imágenes de la despedida de ayer de Messi. Dicen que si el duende te conoció soltero o soltera, va a hacer todo lo posible para que sigas así. Lo mismo si ya estabas en pareja.
2: ¡Epa!
1: Fuente Instagram, dice, ¿será?
2: No, o sea, como que es medio tóxico.
1: Se ve que sí.
2: O sea, que es, pero no es porque te quiere para él. No, porque defiende la pareja también. Si a vos te conoció estando en pareja, también cuida eso, ¿no?
1: Ah, claro. Va a defender cómo está tu situación amorosa actual.
2: ¿Sabes qué no le gusta a los duendes? Los chaja. ¿Viste los que están como, no era tan amigo de tu novio?
1: Ah.
2: ¿Viste? Ah, que está como a la espera.
1: Chaja.
2: Sí, ¿viste?
1: El
2: como
1: buitre.
2: Ese mismo, como Tiaito Pese Tacá. Es el mismo. ¿No se le dice chaja? Sí, medio chaja.
1: Medio raro.
2: El buitre, el chajá.
1: Sí, ahí está.
2: Son sinónimos. No, lo uso yo solo.
1: Pero.

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0: Miquita Irala, los controles, sí, Santi, sí. Jacob, mi Camilio.
1: Hola, ¿qué tal, Miquita?
0: Hola.
1: ¿Necesito un vasito de agua usted?
0: No, está bien, la
1: gris. ¿Necesita
0: la
1: que uno de mis duendes le alcance algo? ¿Algún caramelito de miel, algo?
0: ¿Habrá algún duende para el dolor de garganta?
1: Puede ser que puede haya. Lo que sí, acá me confirman por la cucaracha. No me mandó el nombre acá la señorita, pero dice? Confirman eso de que los duendes protegen mucho tu situación actual en el momento en el que llega a tu vida. Por ejemplo, si estabas sola, si estabas en pareja, nos cuentan. Chicos, ¿cómo están? Eso es verdad. Mi prima tenía duendes con el novio. Se separaron. Mi prima se llevó el duende a su otra casa y cuando se puso de novia otra vez, el duende le rompía los cigarrillos y le escondía las llaves al actual.
0: ¡No!
1: Como diciendo, che, no, no. ¿Cómo vas a cortar relación con Josecito?

0: 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El gobierno anunció la concesión de otros 3.900 kilómetros de rutas nacionales, incluyendo varias que atraviesan la provincia de Santa Fe. El ministro de Economía, Luis Caputo, anunció la firma de las concesiones para la toma de posesión de 8 tramos de la etapa número 3 de la red federal de concesiones. Los corredores comprendidos en rosario3.com. Santa Fe.
1: La provincia abrió la inscripción a policías retirados para custodiar espacios públicos que sumen a este plan de seguridad que viene presentando muy buenos resultados, señaló la vocera del gobierno provincial, Virginia Caudanes, quien en conferencia de prensa destacó la presencia policial en calle y los tiempos de respuesta del 911.
0: Deportes. Dejamos un ratito tranquilo a Leo. ¿Por qué? Porque nos vamos con Cristiano. ¿Viste que está la polémica? Cristiano,
1: sí,
0: Portugal, con el DT. El entrenador de Portugal le respondió a Cristiano Ronaldo en el medio de la polémica. ¿Qué es lo que dijo? Tengo que trabajar para la selección. Jorge Jesús, habló sobre el comunicado que publicó el delantero luso durante este martes y le contestó de forma tajante. Cristiano Ronaldo había manifestado que el técnico le faltó su palabra luego del partido ante Noruega en la Liga de Naciones. Tiempo.
1: 20 grados, 3 décimas la temperatura, a esta hora la humedad del 83%, cielo mayormente nublado. Para hoy máximas de 22, por ahora no tenemos tantas lluvias. Lo que sí, alerta naranja en Rosario, en la región, porque va a continuar lloviendo durante la tarde y la noche también. Mañana jueves amanecemos con algunas lluvias durante la madrugada, mínimas de 14, máximas de 19, cielo mayormente nublado para la tarde-noche. 1:15, ya te informamos, quédate escuchando la música que más te gusta.
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3: Vamos derecho para el WhatsApp de la vida. 341-340-3200. Y cerramos el tema duendes.
4: Sí.
3: Algo que no aclaramos nosotros, que hay distintos tipos de duendes. ¿Sí? Tenés los duendes domésticos, que justamente con los que convivimos nosotros. Después están los duendes salvajes.
4: Ah.
3: Oh, los savage. Sí.
4: ¿Qué tenían como los peques?
3: Claro. Son como, por ejemplo, los duendes del Señor de los Anillos. Ponen una cosa así, ¿viste? Son como de los bosques.
4: Es verdad, está como... muy bien. Y tenemos también algunas indicaciones. ¿Esto para quiénes serían? ¿Para los domésticos
3: esto
4: o para
3: los domésticos? Ah, esto es tu casa. Bueno. Después los otros tenés los peques que vendrían a ser los duendes de la Patagonia, así que están como en el medio del bosque, entre los pinos.
4: Sí.
3: Mira, duendes domésticos.
4: A 15 ver.
3: Cosas insólitas que supuestamente hacen los duendes en tu casa. Puesto número 1. Te esconden una sola media. Viste que vos, por ejemplo, siempre dudás y decís, ¿qué pasó? ¿Se la tragó la lavarropa? ¿Dónde está mi media? Viste que siempre te pasa.
4: Es verdad, te falta una. Para hacer el par, ¿qué pasó?
3: Pues, ¿cómo puede ser? Si vivo sola, a ver, no tengo nadie que me lo esconda, no tengo un perro que me haya comido un par de una de la del par, ¿no?
4: Son los duendes.
3: Son los duendes.
4: Son los duendes.
3: Directamente.
4: Dice, la otra puede aparecer días después en un lugar como súper raro, random.
3: ¿La media?
4: La media.
3: Ah, mira. Es como que apareció.
4: De la terraza.
3: Mira,
4: la casa del vecino.
3: Otra cosa es que cambian objetos de lugar.
4: Oh.
3: Eso a mí me pasa muchísimo en mi casa. ¿Eh? Por ejemplo, de la nada, no sé, vos, el control remoto aparece en el freezer. No sé, ¿qué pasó acá?
4: El Santi.
3: Hay veces que le pasa a uno mismo, como a mí una vez me ocurrió que cuando me estaba haciendo unos mates le puse yerba al termo en vez de ponerle yerba al mate porque estoy medio turulo. Pero hay veces que es culpa de ellos.
4: Claro, ahí está. Ahí es fácil. Bueno, ahí está, hay que hacerse cargo también. Chicos, te hacen escuchar ruiditos de noche. Ah, es el puesto número 3. Golpecitos, pasos pequeños, algo que cae en otra habitación cuando vas a mirar. No hay nada.
3: No, pero ¿cómo sé que no es que es el duende y no es el demonio que está ahí en la habitación?
4: No, no son los duendes, vos tenés que confiar.
3: A mí me gusta cuando ponen los memes, cuando empieza a hacer mucho calor que dice el espíritu de mi pieza. Flaco, por favor, compra un aire. Te juro que vamos a media, pero compré un aire acondicionado que hace un calor de loco, me estoy derritiendo.
4: Bueno, te hacen también, te esconden cosas que tenías en la mano, te desordenan un poco el cuarto.
3: Pero ¿qué problema tienen? Y si uno tiene toque y es ordenado, le hacen la vida imposible.
4: Parece que sí.

0: Teníamos algunas cositas más de los duendes. Dice, se ríen o hacen ruidos cuando estás solo. Te hacen soñar cosas rarísimas. Si les caes bien, te ayudan. Si les caes mal, agárrate.
1: Y no, pero ¿por qué le caería mal a un duende? Porque ¿qué cosas harían que a un duende le caiga mal una actitud mía?
0: Por y no ejemplo, cumplir las promesas.
1: Es allá de entrada. Cuando vos, por ejemplo, le prometés algo, le prometés un billetín o lo que sea que antes habíamos dicho, ¿sí? Que si vos le decís, che, haceme aparecer tal cosa y te recompenso con tal y no se lo das, se te pudre.
0: Es verdad.
1: Y sí, sí, claro que pudre, sí. Claro
0: como
1: que sí.
0: Con cualquier persona.
1: Es como cuando le pedís plata a alguien. Después sabes que te van a buscar hasta la puerta de tu casa. Bueno, lo mismo hacen los duendes, pero con las promesas que le cumpliste, que no cumpliste.
0: Mira, acá dicen, te hacen perder el tiempo, abren o cierran puertas de armarios, te desordenan pequeños objetos.
1: Lo bueno es que son pet friendly, mirá, juegan con las mascotas. Ah. Por ejemplo, si vos tenés al Firulai, ¿sí? Lamentablemente está trabajando 12 horas un día, te tranquilo que te lo cuida el duende.
0: ¿En serio?
1: Sí, te vas a Mar del Plata, te lo cuida el duende.
0: ¿Cuánto sale?

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0: Volando bajito, te dice, ¿eh? Pero nosotros no queremos volar bajito. Queremos volar como un cohete. Queremos volar por los aires. ¿Sabes por qué?
1: ¿Por qué?
0: Porque abrimos una nueva hora en FM Vida.
1: Sí, salió un poquito el sol, así que la humedad que se va a levantar, prepárense y agárrense.
0: La humedad.
1: Sí. ¿Cómo viene ese flequillo?
0: ¿Qué pasa con mi flequillo?
1: Con la humedad, no sé.
0: Ah, no, está bien, está tranquilo, va, creo, está dentro de todo domable.
1: Muy bien, bueno, yo tengo unos pelos locos, claro, así que mejor lo dejamos así. Nico era los controles, Santi Jacob, Mica Milero de este lado, para acompañarnos una horita más.
0: Mira, Miquita, yo sé que terminamos ya, le cerramos la persiana. El tema duendes, viste que te desaparecían las cosas. Nico pone por acá, vida, yo me compré un duende y al día siguiente me desaparecieron los electrodomésticos de mi casa.
1: ¿No?
0: Bueno, no sé si serán duendes, capaz que son prestamistas, ¿viste?
1: Fíjate, Nico.
0: Había que devolver la plata, Nico.
1: Claro, Nico. Si sacás crédito, bueno. Tengo una historia de duendes. Uy, larguísima, de David.
0: ¿Pasó? Upa, ¿y Goliat?
1: No, solo David. No, solo. David Camisetas.
0: Está haciendo un unipersonal.
1: Vamos a ver qué pasó.

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1: Hablamos de endeudamiento. Afirman que un 30% de quienes refinanciaron pagos volvieron a incumplir. La morosidad de los hogares sigue en niveles altos y sumó una nueva señal de alerta. Cerca de un tercio de los clientes que habían logrado refinanciar sus deudas volvieron a incumplir con las cuotas.
0: Región. Registraron 17 casos de varicela en una escuela secundaria de Rafaela. Autoridades del Nodo de Salud de Rafaela coordinan acciones con establecimientos educativos tras detectar los contagios en alumnos de primer y tercer año. Ofrecen dosis de emergencia a contactos estrechos para frenar la propagación de la enfermedad.
2: Deportes.
1: Tras su despedida de la selección, ¿cuándo vuelve a jugar Messi con el Inter Miami? El capitán de la selección argentina marcó un gol ante Benín, recibió un emotivo homenaje y luego volvió a Miami para enfocarse con las garzas. El próximo compromiso de Messi será de inmediato, es este sábado 10 de octubre, que va a jugar ante el DC United a partir de las 8:30 en Miami.
0: Tiempo. ¿Cómo puede ser que el 10 del 10 todavía no es el día de Messi?
1: Es
0: una locura, habría que plantearlo en el Consejo Municipal. Bueno, 20 grados 3 décimas en este preciso momento es lo que establece el Servicio Meteorológico Nacional, acompañado con una humedad del 83%. Cielo mayormente nublado es lo que indica, 14 horas 11 minutos. Ya te contamos toda la información que necesitas. Quédate con la música que más te gusta.
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1: tantos años. Tenemos un tema porque los locutores leemos muy rápido, chicos. Entonces, si ustedes nos mandan un mensaje y no quieren que digamos su nombre, lo primero que tienen que hacer es decirnos. Es,
2: no lean, no digan mi nombre ya directamente. No, pero esto es clave y lo hemos hablado porque hay veces que, por ejemplo, realmente están contando una anécdota que, no sé, le deben pique plata al verdulero. Y nosotros decimos, Gastón Ferreira dice claro, que... Claro, dice, hola chicos, soy Gastón Ferreira, le debo guita a mi suegro. Y después pone, no digan mi nombre. O sea, si vos querés que nosotros no mencionemos tu nombre, lo primero con una alerta así amarilla, es no diga mi nombre.
1: Es más, yo busco la negrita, todo lo que quieran. Bueno, le mandamos un beso grande a David. Dice, tengo una estrella de duendes. En unas vacaciones fui a la casa de los suegros de mi amigo en Córdoba. La suegra hacía duendes. Qué lindo. Dije, ay, bueno, quiero uno. ¿Qué pasó ahí? Casi un año, hace poco viajo al nacimiento del bebé de mi amigo. Cuestión, nos encontramos, fuimos a conocer al bebé. Qué lindo. Tengo lo tuyo, dice la mamá de mi amigo.
2: ¿Qué le había preparado?
1: El duende, yo sinceramente no me acordaba. Yo, ay, qué lindo. Bueno, fui a mi casa, al rato me llega un mensaje... Que la suegra no se animaba a decirme. Mi amigo me manda, che, el duende sale 80 lucas. A la pucha.
2: O sea, él pensó que era un regalo, era una ofrenda.
1: Pensé que era una joda de mi amigo. No, me manda el alias, me saltó el nombre de la suegra, de verdad, y me di cuenta que era verdad. Bueno, en fin.
2: Pero pará. ¿Le pidió que le encargue el duende y se olvidó, huevo?
1: Dice que estaba medio copetín.
2: Ah, bueno, sí, por
1: yo medio copete y le dice, ay, qué lindo lo de los duendes, yo quiero uno. Pasó un año, la suegra del amigo se acordó. ¡Ping! 80 Lucrecia. Y bueno. Y bueno, le puse lío. Volvió en el mes. Sí. Está bien, lo compró.
2: Se lo llevó entonces.
1: Sí, ya está.
2: Ahí termina la anécdota.
1: Sí, salió bueno, bien igual.
2: ¿Qué te iba a decir yo? A ver, uno se tiene que hacer responsable de las cosas que hace y justamente no estando en sus cabales, ¿no? Hablando, pero en general de todo. El tema es que también la suegra podría haber avisado. A ver,
1: claro.
2: No Robert, es que Robertito.
1: Sí. ¿Cómo haces en ese momento?
2: Y no sé, no. Yo
1: al toque decir el precio. Vos haces duende, por ejemplo, vamos a suponer que es la cita.
2: Sí.
1: Ay, que vos sé qué tal.
2: Te gusta.
1: Vos sos el amigo de mi novio.
2: Sí, sí.
1: Ay, mirá qué lindo, los haces vos.
2: Sí, los hago yo.
1: Ah, yo quiero uno.
2: Ay, no me digas, ¿te gustan los duendes?
1: Sí.
2: Bueno, te voy a encargar uno, vamos a hacer uno para vos.
1: Ay, qué bueno.
2: Termina la conversación.
1: Terminó la conversación.
2: Los dos estamos copeteados.
1: Sí. Un año después.
2: Después de un año, que yo te diga, hola, Mica, ¿te acordás de esa vez que viniste acá a visitar a José Luis, a Córdoba? Yo soy la suegra. La suegra de José Luis.
1: Oh, ¿qué tal? ¿Qué suegra? ¿Cómo le va?
2: ¿Te acordás que no? Que había, vos querías el duende, ¿no?
1: Ah, sí.
2: Ya lo tengo.
1: Ay, qué bueno.
2: Te lo hice rubio.
1: Qué lindo.
2: De ojos rojos.
1: Ay, bueno.
2: Y camina por el techo la noche.
1: No, me encantó.
2: Está un poco poseído.
1: Qué
2: pero
1: lindo.
2: Bueno,
1: ¿querés que vos me lo mandás? ¿Cómo hacemos?
2: Yo te lo puedo mandar.
1: Dale.
2: Pero sale 170 mil pesos el envío.
1: ¿Eh? ¿No? ¿Qué rompimos? No, tenelo y yo cuando voy a Córdoba lo busco.
2: Bueno, pero mirá que también viene con el encargue que me hiciste de 3 cajas de Fernet.
1: ¿Qué encargue? Ese no fui yo, ese fue el duende.
2: No estaba borracho.
1: A mí no me vea.
2: A los duendes no le gustan los borrachos.
1: No, a mí no me vea.
2: A ver, la gran pregunta. Yo creo que uno se tiene que hacer cargo, ¿no? Si vos hiciste el encargue, lamentablemente no te acordás, no estabas en tus cabales, está todo bien. Pero, por ejemplo, la suegra, antes de mandarse a hacerlo... Yo creo que te tendría que haber mandado un mensajito.
1: Para
2: che,
1: mí
2: ¿te acordás
1: también
2: de lo que hablamos?
1: Está bueno el duende, mira, ahí está el lío. Él está bueno, está bien hecho.
2: Está buenísimo.
1: Súper grande, aparte.
2: Tiene una camisita, tiene una remera blanca, tiene un jean, ¿no?
1: Sí.
2: Mira, tiene esta zapatilla.
1: Pero.
2: Tiene unos chupines.
1: Mira, le puso la llave ahí, ¿no? Está divino.
2: No estamos diciendo que no vale la plata.
1: No,
2: para nada. O sea, 80 mil pesos recontra bien, bien hecho está.
1: Que bien invertido. Pero que uno tendría que avisar. Mínimamente.
2: Fíjate que tiene unas Converse.
1: ¡Ay, bueno!
2: El duende. Es como un duende rolinga, ¿viste?
1: Sí, es verdad.
2: ¿No?
1: Con el sombrerito.
2: Me gustó.
1: Es buena.
2: Nah, a ver, yo creo que la suegra tendría que haber avisado.
1: Para mí también.
2: Che, te voy a preparar el duende. ¿Todavía lo querés? Te digo.
1: Claro, sale 80 lucas.

0: tantas anécdotas de duendes que estamos encontrando. No sabía que había tanto.
1: Hay mucha data sobre duendes y mucha data de gente que encarga cosas sin preguntar el precio antes. La tengo a Florcita por acá. Chicos, ¿cómo andan? A mi marido le pasó exactamente lo mismo que este señor que encargó sin saber el precio. Y se encargó dos chalecos de lana para bebés sin preguntar el precio. Y cuando le avisan que ya estaban listos, que le pasaban el alias, le cobraron 90 mil pesos.
0: ¡No!
1: Cada chalequito.
0: ¿Qué?
1: No te juro.
0: ¿Cómo cada
1: Pero porque
0: chaleco?
1: Es lana de oveja noruega. No, no, en serio.
0: Criada en un criadero especializado libre de... Nada.
1: Criada con leche de almendra.
0: Nada,
1: la vaca. Sí, pero recontra.
0: Sí, me pasó lo mismo. Me pasó lo mismo. No, dale, te encargo.
1: Bueno.
0: Porque uno quería dar una mano y...
1: ¿Sabes qué puede pasar mucho con alguien cercano? Que hace algo así, sí, olvídate, te encargo una pasta frola. Después, pasta frola 40 lucas.
0: ¿Eh? ¿Cómo? ¿Pero qué? ¿De qué? ¿De oro?

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0: chicos, ¿cuándo viene Majo? Que me pasa los mensajes.
1: ¿Qué pasó? No, ¿sabes quién es él? Él es Raúl. ¿Sabes qué, Raúl? El que dice, es hincha de River, Raúl, por lo que tengo entendido. Y bueno, viste, está diciendo que hay muchos hinchas de Boca que están a, como en un disgusto con la despedida de Messi, ¿sí? Bueno. Por tema del planteo del Monumental y demás. Pero no creo que vaya por ese lado.
0: Pero no, señor. Raúl.
1: Mirá que como hincha de River, te lo digo, Raúl. Raúl quiere pelear, viejo. Quiere pelear con hincha de
0: Raúl,
1: Boca.
0: Raúl, hoy no. Hoy feriado acá, Raúl.
1: A ver, lo tenemos a Román, ¿te acordás de la panadería de Villa Gobernador Gálvez?
0: Mandamos un beso.
1: Le cruzamos los números que peleen ahí por privado. Raúl contra Román.
0: Román. Hagan sus apuestas. ¿Quién gana?

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2: Bueno, chicos, vamos derecho al WhatsApp. Acá nos dicen, che, me están ofendiendo.
3: ¿Qué pasó?
2: Yo creo que hay que ver qué estás comprando también. Por ejemplo, la pasta Frola es algo artesanal hecho a mano, como los chalecos de lana. Lleva tiempo, aparte de los materiales, media pila, che. No, no, no, una pará, forma aquí, de decir.
3: Pero acá soy emprendedor también, ¿eh? Claro. Somos emprendedores. No, lo que estamos diciendo es el preguntar el precio antes de mandarte a encargar.
2: Exacto, o que el que te está vendiendo el producto o queriendo convencer de que vos lo compres, que te diga más o menos cuánto.
3: Sí, pero pará, la ofensa es por el precio, en serio, de la pasta Frola, porque yo hice, tomé un ejemplo y dije, no, lo mismo que te cobre una pasta Frola 40 mil pesos. Esa, la pasta Frola, llega, ¿alguien compró una pasta Frola 40 lucas?
2: No sé.
3: No creo.
2: Pero tiene bastante manteca por la masa que, con la que está hecha. Depende de la batata, el membrillo, no sé cuánto está en el molde. No.
3: A ver, vamos a decir algo. Yo le quiero mandar un abrazo grande más. Si tengo el nombre, le tiramos un centro. Sí, pero. Sugar Love. Es como que tenemos un Sugar Daddy. Me dice el Sugar Love de la pastelería.
2: Sí.
3: A ver, ¿qué te voy a decir? Tiene pasta Frola de membrillo y de batata, es una locura, está impecable, tiene mucho relleno, parece que es grandote, como una, sí, una torta que te hacen para los 50 de casados.
2: ¡Qué maravilla!
3: Único que me... ¿Qué sé yo? ¿Vos estáis mucho? 40 lucas una pasta Frola.
2: No sé.
3: Puede salir tranquilamente,
2: para
3: dice
2: mí que
3: Nico.
2: Sí, 40
3: mil pesos.
2: Y sí. No lo sé, no lo sé, Rick.
3: Mirá, ¿cuánto acá es una torta? Joa dice, chicos, yo vendo pasta Frola y las vendo 12 mil. Es de molde 22.
2: Bueno, pero no sé qué tal. Ah, la chiquita. Ahí está, Nico nos va haciendo los diferentes tamaños.
3: Escucha, molde 22, que es 22 centímetros de diámetro, claramente, ¿no? O sea, calculale que es, sí, como mi cabeza más o menos.
2: Más o menos. Mira, una... estoy mirando.
3: No, ves que ya empiezan. ¿Qué? 40 lucas, ¿qué le hace? Messi.
2: Bueno, che, no se peleen. Una torta de cumpleaños, ¿viste las que hace la, cuando eso no cocina?
3: Sí,
2: llamamos
3: sí,
2: a...
3: la mamucha.
2: La mamucha, 32, 34.
3: La torta.
2: La torta.
3: Ok.
2: Y tiene que... crema, tiene un montón de cosas.
3: Acá de este lado siempre vamos a bancar a los emprendedores, obvio, a la gente que se la rebusca, capaz que tiene otro laburo base y después obviamente con distinto emprendimiento va... Hoy día la mayoría de los argentinos tenemos que tener dos laburos, ¿sí? Así que sí. Acá no vamos a criticar a nadie, solamente quizás, capaz que estoy yo errado, ¿no?
2: ¿Con qué?
3: A ver, ¿viste el famoso dicho? Todo es caro para un seco.
2: Bueno, sí.
3: Yo estoy en esa manera, ¿sí? Así que si vos querés pagar 40 mil pesos una pasta Frola, está perfecto.
2: Dulce Emma. No, ¿cómo? Dulce Emma, ¿cuánto la pasta Frola? Mira, nos manda foto ahí, se ve que la, también 12. Las hace ella. Ah, 12, claro, ella nos había dicho, perdón.
3: 12 mil la pasta Frola.
2: Yo, a veces grande, tiene una pinta bárbara.
3: Pero recontra, sí, recontra.
2: Claro, pero me parece que es como decía, como decía Nico, que es un poquito más pequeña. Porque ahora, se ve en la foto, ¿no?
3: Ahora me quedé mal.
2: ¿Por qué? No, no, no, no, yo te voy a defender
3: el precio. No, igual acá no. También, chicos, la pasta Frola 12 mil sale. Saludos desde San Genaro.
2: Vamos a hacer la aclaración. Lo que Santi quiso decir, que yo lo entendí, fue que antes de comprar...
3: Eso, hay que preguntar el precio.
2: Y si vos sos emprendedor, antes de vender, decirle, mira, la estoy vendiendo tanto. Y la gente tiene la libertad de comprar o no.
3: Mira, por ¿no? ejemplo, yo hago, por ejemplo, le cuento a la gente, si aprovecho. Si en Santi Jacob con 2B lo puede poner, ahí yo subí un video hoy, hago rascadores, circuito para gato, algún que otro juguetito.
2: Sí.
3: Yo mismo, cuando alguien me pregunta por el esquinero, le paso todas las medidas y le paso el precio. Pero capaz que un emprendedor dice, che, te encargo un esquinero. Ok, listo, dale, te lo tengo para la semana que viene.
2: Listo.
3: Y le paso el esquinero después 300 mil pesos. Me lo tiene que pagar. ¿Sí o no?
2: En teoría sí.
3: Yo ya lo hice.
2: Claro, si te dice no te lo voy a pagar, no sabía que salía tan caro.
3: No me preguntaste.
2: Claro.
3: Yo por eso siempre digo el precio. Va, no sé.
2: Acá dice, mira, ayer compré en una panadería un lemon pie. 30 luquitas. Lo valía. Bueno.
3: Está muy bien.
2: Está bien.
3: Y también depende también de qué sea, porque viste cuando son apto para celíacos, apto
2: claro.
3: para no sé qué, tiene leche vegana.
2: Key lemon pie, key lime, no sé qué, claro.
3: Leche de ciruela. Entonces vos decís, obviamente eso va aumentando el precio.
2: Ahí está, mira, Mica Santi, somos pasteleros, la Frola 24 o 26, depende.
3: 14 lucas.

0: Che, no nos enojemos con los emprendedores, por favor. Que acá los bancamos a todos, che. Para que no haya malos entendidos. A ver, yo soy carpintero. Casa, dice trabajo. Ah, cada trabajo que hago, paso presupuesto y la mitad del precio por adelantado. Para que no haya malos entendidos.
1: No entendí nada.
0: El tipo te pasa un precio. Mira, quiero hacer un mueble. Bueno, okay. Te sale esto.
1: Sí.
0: Me tenés que pasar la mitad por adelantado.
1: Ok.
0: El presupuesto. Como la seña, digamos.
1: Bien, bien, bien, bien, bien. Sí, una seña. Ya está. Y después, cuando termina el producto, lo que falta.
0: Claro.
1: Está muy bien, Miguel.
0: Así hay que hacer como Miguel.
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0: Ya llegó Majito Giordano que está bailando. No sé si vino en moto. Sé que no, ¿eh?
1: No está muy...
0: Está seca, está no sé. Impecable.
1: Mira cómo te mira ahí.
0: Pero vino en moto mami, ¿no? Mirá, no.
1: Levantó el dedo del medio, creo.
0: No, a vos te lo habrá levantado, querido.
1: A mí no me hizo nada. Che, mira acá nos cuentan. Chicos, si hay un tema así con el valor de algo, es culpa del comprador, no del vendedor. Siempre se pregunta el valor antes si no querés amargarte. Más si sos un seco, bueno. Siempre hay que preguntar el precio, siempre.
0: Coincido. Está muy bien lo que dice acá el compañero.
1: Y hay que ahorrarse comentarios como... ¿Qué rompimos? ¿Qué pasó que está tan caro?
0: ¿Qué lo hizo Messi? Esto es bueno.
1: No hay que ser desubicados.
0: Nos vamos a quedar... se van a quedar los chicos. Me voy, chicos. De las 6 de la mañana que estoy. Mañana de nuevo, 6 de la mañana, haciéndole el aguante a Gus González. Se quedan con Nikito Irala en los controles, Santi Jacob, Majito Giordano, que ya llega para hacerse cargo de la tarde.
1: Bueno, liberada, te doy una media. ¿Cómo se llama el de Harry Potter?
0: El Dobby.
1: Dobby. Toma, te doy una media. Toma, sos libre. Vaya, chao.
0: ¿Soy un elfo libre?
1: Sos un elfo libre.
0: ¿Soy libre?
1: Todavía tenés las balas.

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14: 97.9 presenta. 4 minutos de las 3 de la tarde, amigos míos. Abrimos una nueva hora en FM Vida. ¿Qué tal? Es un piacere. Mira, lo tenés al el elefante loco ahí dando vuelta. Nico Irala en los controles, el trompetista Santi Jacob, quien te habla en la voz. Y llegó el momento. Cuando con mi primo es DJ, ¿sí? Para los cumple 75 de la abuela. Y está. Mira cómo se. ¡Fa! Se escucha. Bueno, es un placer. Majito Giordano en la voz. No, pará. Me anticipé. Única, inigualable, la locutora más grande de la República Argentina. Ella le enseñó a la Negra Bernazzi, la señorita Majo Giordano.
16: ¿Cómo estás? Buenas tardes, Nico Irala en los controles. ¿Cómo andas? Santi Jacob, ¿todo bien?
14: Hola, che,
16: qué
14: Majito,
16: complicado
14: querida.
16: Que fue el inicio. ¿Puedo exponer lo que acaba de pasar afuera
14: cuente,
16: del aire?
14: Sí, cuente, porque lo iba a contar yo, señor.
16: Fue muy complicado el inicio porque yo llego, le empiezo a contar a cosas a Santi. ¿Viste? Cuando vos llegas a la oficina y le contás cosas a tu compañero de trabajo y le cuento, vendí la bici, esto, lo otro. Me tiró 5 chistes al hilo, o sea, no me escuchó ni una vez hasta que yo le dije, basta, pero escúchame, porque te estoy hablando bien. Y bueno, estuvo un poquito complicada el inicio del aire, pero ahora estamos bien.
14: Nosotros lo contamos siempre, somos un matrimonio como de 750 años de casado, que no se separa obviamente por los bienes, por la herencia y por los nenes. Ahora lo vamos a contar bien, pero tiene mucha razón ella, no me puede decir algo en serio que tengo que tirar chistes, si no se puede. ¿Empezamos?
16: Vamos.
14: Dale.
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0: La verdad que la bienvenida de Majito Giordano fue una extraña locura, sí, estuvo linda. Yo voy a hacer mea culpa y voy a decir realmente que objetivamente estuvo insoportable, ¿sí? ¿Por qué? Porque ella me empezó a contar que tenía una bicicleta. Es más, yo le pregunté en realidad, porque me contó que había vendido la bici. Y entonces me decía, no, porque yo antes de tener la moto andaba en bici, no. Y yo le decía, qué sé yo, güey, qué tal será deportista.
1: No, fue así. Santi me dice, ¿vos usabas la bici, amiga? Sí, le digo, yo antes de tener la moto era en medio de transporte. Ah, ¿qué se hacía la que usaba la bici?
0: Aparte me dice...
1: Yo seguía hablando porque le seguía contando.
0: Y la bici está buena porque iba rápido, usaba la bici como que volaba. Yo le dije, ah, ¿qué era este?
1: Bueno, ella me enojé y bueno, da. Bueno, pero no importa, cosas que pasan en las mejores familias.
0: Resumen, no pude decir una oración que yo la interrumpí para hacer cuatro chistes de la misma oración. O bueno. Sea, me hago responsable de que insoportable.
1: Está bien, bueno, no pasa nada. Había mucha energía acumulada.
0: Ay, bueno, bajito.
1: Bueno, listo, ya
0: perdón,
1: estamos.
0: No pasa nada.
1: Sí. Quedó en el olvido.
0: Rompí un récord igual para tu enojo. ¿Sí? En cuatro minutos le hice enojar. Fue una locura, ¿eh? Mirá que... también usted se enoja rápido, pero cuatro minutos es récord.
1: No me voy a enojar de vuelta porque estuviste muy insoportable.
2: Esto dice así. Ella...

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0: esto está pasando en la vida? 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Argentina. El gobierno apelará el fallo judicial que lo obliga a cumplir la ley de financiamiento universitario. La Casa Rosada recurrirá la resolución del juez federal Martín Cormick, que ordenó la aplicación inmediata de la norma y declaró inconstitucional parte del decreto que había condicionado su ejecución. Rosario.
1: Allanamientos en la zona oeste de la ciudad y una joven detenida por la balacera a un cuidacoche en calle Oroño y Brown. Lo llevó adelante la PDI este martes por solicitud del fiscal Ignacio Hueso. Ya son dos los arrestados por el ataque ocurrido el pasado 23 de septiembre.
0: Espectáculos. Malena Pichot respaldó a Joaquín Levington tras la denuncia de abuso. La humorista habló sobre la denuncia que involucra al cantante de Turf y aseguró que conoce la situación desde hace varios años. Además, respaldó su versión y destacó que su descargo fue muy claro.
2: Tiempo.
1: 22 grados 8 décimas la temperatura en este momento en la ciudad de Rosario. La humedad alcanza un 75%, está muy elevada. Cielo cubierto a esta hora. La máxima prevista para este miércoles, 22 grados, que ya fue superada. Atención porque rige alerta naranja en este momento por tormentas, con la presencia de tormentas fuertes por la tarde y por el resto de la noche de este miércoles. 15 horas 16 minutos. 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Ahora seguís en compañía de las canciones que más te gustan.
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1: 3 de la tarde, 18 minutos y nos vamos a ir a WhatsApp. Ya pusimos paño frío ante la situación, ya estamos bien acá con Santi, Nico Irala también en controles. Como Santi siempre dice, esto es un matrimonio que no se separa por los hijos, que ustedes son nuestros hijos, básicamente. Así que ustedes son los únicos que nos mantienen a flote. Pero yo les propongo un juego. Vamos a ver cuánto conocen de Rosario. ¿Conoces de Rosario, Santi?
2: Y conozco algo, sí.
1: Bueno, yo no les voy a preguntar nada todavía, pero les recomiendo que empiecen a prestar atención a sus lugares, su historia, sus personajes, esas cosas que uno cree que sabe, porque dentro de muy poquito saber la respuesta correcta puede ser muy, muy valioso.
2: Ajá, bueno, sí, ya vas a entender, ¿viste? Cuando
1: ya lo vas a entender.
2: Ya lo vas a entender. Decía, no entiendo.
1: Bueno, ya lo vas a entender.
2: Ya lo vas a entender.
1: Confía en mí, confía en nosotros.
2: Tenemos un audio por acá. Hola, ¿qué tal? Emanuel, querido, sí.
3: Santi, sí. Crack, genio.
2: Hola, amigo.
3: ¿Cómo estás?
2: Bien, ¿vos?
3: Yo te banco.
2: Gracias, amigo, gracias. No, de igual manera yo no me voy acá a tirar flores, porque acá también la tenía Joa, que me decía: Santi, yo te amo, soy igual que vos, descanso a todo el mundo, no dejes que apaguen tu brillo, ¿no? Pero realmente es insoportable.
1: No, y aparte, pará, yo... No, es una persona que te hace bien en algún momento cuando vos decís, bueno, estoy...
2: ¿Cómo en algunos momentos? Nada, que vos me estás...
1: Déjame terminar de hablar, Porque Mika también apareció, se ve que se había tomado alguna aplicación o algo, que dice, no la hagas enojar a Majo, ella me entiende. A veces está bueno tener a alguien que constantemente te hace reír, está genial, pero hay momentos donde uno quiere calma y seriedad, entonces...
2: Sandy, estamos en un velorio, no hace falta que te pongas a hacer chistes.
1: No, pero está bien, yo te banco, pero bueno, vos también entendés la situación. Ahora, Emanuel y la señorita que recién acabas de nombrar, seguramente son igual que vos.
2: Bueno, es que ella puso: yo descanso a todo el mundo, 24/7, yo te entiendo, no dejes que apaguen tu brillo. Pero realmente, a ver, yo voy a hacer acá autocrítica. Majo me quiso contar algo, ¿sí? Me empezó a contar de la bicicleta, que la había vendido, y yo le dije que va, que eso, lo de Wall Street, le digo.
1: Sí, o sea.
2: ¿Y por qué vendes todo?
1: No, porque la gente va a empezar a pensar: ay, qué mala onda, Majo. Pero está Nico, era la que escuchó la conversación, y es como, bueno, sí, la verdad que...
4: Gracias, papi.
1: Ah, claro, estaba un poco bastante pasada, pero está bien igual, está muy bien, se abraza esa actitud.
2: Estoy pasado de revoluciones.
1: Pero hay gente que también, que vos decís, oh, dale, no se te puede hablar en serio. Las parejas pasa mucho.
2: Sí.
1: Tú decís, gordi, te estoy hablando en serio, te pido por favor que vaya a buscarle en el colegio, que está llorando. Y vos
2: decís, capaz que yo le digo, que era el de búsqueda implacable, que lo tenía que buscar el nene hasta el fin del mundo. Y capaz que en serio, el nene hace una hora que está pobre ahí solo en la escuela. Bueno, lamentablemente soy.

0: Y a mí no me parece justo, no me parece justo. Epa, y epa, le voy a hablar.
1: ¿Qué pasó? ¿Qué pasó?
0: Personalmente a Joana.
1: No.
0: Joana. Escúchame, Joana. No, porque dice Santi, cambia de compañeras. No, bueno, o sea, no, me Joana, parece que todo en la vida tiene que tener su equilibrio.
1: No vayamos en extremo.
0: Claro, vos imagínate, Joana, porque aparte también lo que dice, para mí, a mi parecer, es un poco cuestionable. Porque dice, yo meto bocados, hablo, el otro tiene que seguir contando su historia como si nada. No sé qué tan bueno está tampoco Joana, así que bueno, te lo digo. Ahora, por otro lado, es necesario tener un equilibrio. Porque imagínate que Santi está con una compañera que tenga ese mismo nivel de intensidad y nunca baje. Esto es un... Yo no sé si se lo aguantaría realmente. Mika y yo estábamos justamente para tranquilizar las aguas de alguna manera.
1: Y me pasó cuando nos juntamos con el Agus. Bueno, con el Agus nosotros estamos a 220 los dos. ¿Claro? Me estaba hablando de la Vicky que se mudaba, que no sé yo qué, y yo estaba hablando, no sé, de que pinché la rueda, y los dos al mismo tiempo.
0: Y los adoro, a vos y a Agus los adoro y me encanta la intensidad que tienen, pero bueno, necesitan un complemento que sea un poquito más tranquilito, Nacho.
1: Yo no sé si lo quiero tanto.
0: ¿Por qué no?
1: Porque todavía me debe plata ese. Ah, bueno. Ya lo voy a enganchar.

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0: Bueno, no estás tan solo, Santi. Te tengo que decir que hay muchos oyentes que son igual de pesados que vos.
1: No,
0: bueno,
1: ¿por qué? ¿Qué dijeron?
0: Lo tenemos al Seba, Seba el pesado. Chicos, amo las tardes con ustedes. Trabajo con la aplicación y son mi gran compañía todos los días.
1: Vamos, Seba.
0: Majo, agradecés que es chistoso, tranqui, porque mi novia me vive retando, porque todo lo que habla se lo vuelvo en chiste con doble sentido. Encima no tengo filtro, ni siquiera en reuniones familiares. Así que imagínense, un abrazo a los dos, se los quiere muchísimo. No es tan tranqui, Santi.
1: No, yo, por eso, Seba, yo te banco vos, pero yo... No tanto con el doble... sí, bueno, puede ser. Sí, vos tenés en cuenta que yo el chiste este lo estoy haciendo al aire. Una radio familiar, pero de igual manera es un bajón ser así, amigo. Lo digo en serio, porque, por ejemplo, hacés de cuenta que tu pareja te dice... ¿Viste a Raúl? O sea, ¿qué Raúl? No. ¿Viste? Porque tengo que hablar con el abogado por la tenencia de los chicos. ¿Qué abogado?
0: Bueno, basta.
1: No, bueno, claro, ya está. O sea, lo puedo hacer 2 o 3 veces, pero toda la reunión encima te está hablando tu suegra de los abogados. Así, ¿qué abogado? No, ya está.
0: Vos imaginate decirles una suegra. Te saca los copazos mi mamá.
1: Sebastián lo hace.

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4: Vamos derecho para el WhatsApp de la vida, 341-340-3200, ya 44 minutos de las 3 de la tarde. Muchísimo para hablar y mucho para hablar de lo insoportable que somos. Y en cada uno es insoportable a su manera, ¿no? ¿Viste? No, yo soy insoportable con, no sé, con mi... Soy medio maniático.
5: Mañoso.
4: Soy insoportable con tal cosa, con el ruido ambiente en el edificio.
5: Sí, soy insoportable con los olores, por ejemplo. No sé, con cualquier cosa, con la comida, con los gustos de comida y demás.
4: ¿Y con los gustos de helado?
5: No podés ser insoportable con él.
4: Y yo estoy un poco indeciso, porque
5: serio?
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4: Tengo un amigo que se llama Guille.
5: Ajá.
4: Que es insoportable también con los chistes. Si no me crees, mira, lo cuenta el mismo. Hola, Guillote, ¿qué tal?
6: Santi, yo te banco. A mí mi mujer, 2x3, también me pega un grito por eso.
4: Ah, yo pensé
6: me
4: que
6: está
4: te
6: contando algo y yo le hago algún chiste, le hago alguna cara, me le río. Me dice, pero te estoy contando algo bien, no se te puede hablar hoy. Bueno, pero estoy poniendo un poquito de actitud, te estoy escuchando. Pero no, a veces somos mucho ambiente.
4: Pero claro que sí. Viste, Majo, yo soy mucho ambiente para estar acá.
5: No son mucho ambiente, son insoportables.
4: Y si yo te voy a decir algo, una vez una expareja mía me dijo, y después
5: decí
4: me dijo...
5: Me dijo,
4: Santiago, con vos no se puede hablar en serio. Y yo, pará. Le dije,
7: ¿a quién importa?
4: Vos imaginate que tu pareja te dice, con vos no se puede hablar en serio, y vos le decís, pará.
5: Yo no te voy a decir al aire lo que haría, porque realmente, no.
4: ¿Vos crees que tiene que ver con género esto? Porque yo pone justo. Mira, todos varones lo que responden y tienen esa manera de manejarse. En otra vida fui varón, seguro.
5: Ay, ese, ¿cómo? Escúchame, ¿la conoces a Cristina? Porque Cristina dice, chicos, lo estoy escuchando mientras plancho. Paciencia, Majo, porque Santi es un amor. Siempre desde chiquito es así. Por eso
4: la
5: Cris. ¿La conoces a Cris?
4: Sí, Cris, sí, una amiga de la familia.
5: O sea, Cris, ahora a vos te estoy hablando.
4: Es Chris, más, es como Cris vendría a ser una segunda madre mía. Me crió de que el Santi es bebote.
5: ¿Te conoce? Que él se diga bebote al mismo es terrible. Escúchame. Es una banda que haya dicho eso. Cris, Santi siempre fue así. O sea, siempre fue un niño bastante...
4: ¿Bastante qué?
5: Bastante revoltoso, le podemos decir, ¿o no? Bastante... que habla mucho.
4: ¿Por qué escribiste bastante especial ahí?
5: No, mentira, no dije especial. Porque el otro día también, me acuerdo que entra uno de los jefes acá, Iván Kaffner, y estaba hablando de algo serio. Y Santi no paraba de hablar encima de otras cosas. Hasta que me doy vuelta y le digo, basta, Santi, estamos hablando de temas laborales.
4: Bueno, eso es verdad.
5: Pará, a Nico también se lo hizo. Entró el jefe de operadores, él le hace un chiste y Nico le dice, estamos laburando acá.
4: Sí. No, ahora me están haciendo ver cosas que quizás no veo. No, es verdad. El otro día vino el jefe de operadores a hablar algo serio con Irala, con Nico Irala, para acomodar unos turnos. Y yo le hablo, hay algo que se llama Cronos acá, que es como si fuese un walkie-talkie. Y yo le hablo y le hago chiste, ¿viste? Porque es hincha de Boca, yo soy hincha de River. Y el otro le dice, flaco, estamos hablando de algo en serio acá.
5: Pará, y vamos a hacer igual un homenaje en vida, porque hay cosas que hay que decir en vida. Nosotros te queremos muchísimo realmente. Y nos hace reír.
4: No sé.
5: Y cuando venimos de mal humor nos hace reír y es un buen amigo y te escucha. Y de verdad, siempre está muy fiel, muy ahí al pie del cañón. Pero a veces se pasa a algunos pueblos. O no, Nico, ¿vos qué pensás? Lo queremos, pero tiene esas cosas.
4: Bueno, pará, como vos me expusiste.
5: Ay, no.
4: Ahora me toca exponerte a vos.
5: Vamos
4: a cortar. No, escuchá, no me corté. A mí lo que. Nah, ¡ey!
5: ¿Viste? Porque él está.
4: Esto es una censura.
5: Él está conmigo, está entongado.
4: Bueno, yo me voy a ir, ¿sabés a dónde?
5: ¿A dónde?
4: Radio 2.
5: No hay chance.

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0: Uy, temazo. ¿Sabés dónde escuchaba esta canción yo?
1: ¿Dónde la escuchaba usted?
0: Que seguramente vos también en el club. Yo la tiro a Suizo en su momento y la escuchábamos en los bailes del club.
1: Ah, no me digas. Sí. En Fripa, en todos lados la escuchábamos. ¿A dónde la escuchábamos también?
0: ¿Dónde?
1: La Ronda Vida. Acordate que tiene la bici de Jordano, ¿sí? Para girar por toda la República.
0: No, la vendí.
1: Ah, la vendió. Bueno,
0: no vi que no me escuchó.
1: No escuché nada al final. Bueno, basta, viejo, me desconcentrá. Vamos a Santa Fe Capital, en la ciudad. 107.9, estamos en Villa María, Córdoba, 101.3.
0: Llegás hasta Entre Ríos y estamos en Paraná, 95.7. Chajarí, 103.9.
1: Prepárate el fernet, aunque sea miércoles. Estamos en Córdoba Capital, 95.1, y en La Falda, 107.5.
0: Esperanza Santa Fe, 103.9. Y le damos la bienvenida a quienes se suman desde Santa Rosa del Conlara, provincia de San Luis, 97.3.
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0: Benja Torres y Tote, esto es poco para vos, 5 minutos para las 4 de la tarde y para todo este octubre. 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
1: Amigos, hacemos un llamado a la solidaridad. A la hora de hablar de clima, recuerden que está activa la alerta naranja, ¿sí? Por tormenta fuerte. Por acá nos informan si en algún lugar de la región ya ha caído granizo, ¿sí? Nos preguntan acá en el WhatsApp, en alguna zona de la ciudad de Rosario también, ¿por qué no? Nos pasan la data. Si hoy cayeron piedras chiquitas a la mañana acá, en Rosario, en zona norte.
0: Bueno, y también a circular con precaución. Acuérdense que todos quieren llegar sanos y salvos a su casa, y si tienen alguna emergencia la pueden ir manifestando o sacando algo por el auto. Tengo algo importante para decir de Benja Torres.
1: ¿Qué pasó?
0: Viene el lunes 23 de noviembre, que es un feriado, en el Centro Cultural Güemes, en Güemes y Lagos.
1: Ok.
0: Así que a todos aquellos a que les guste Benja Torres o que quieran ir a conocerlo también y toda su música, lunes 23 de noviembre, que es feriado.
1: Enfrente del pool, que se pague la ficha.

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0: Tenemos una nueva hora, son las 4 de la tarde, 7 minutos. Nico Irán en controles, Santi Jacob en la voz y Majo Giordano. La gente que está viendo el streaming,
1: ¿sí?
0: Atrás mío se ve oscuro, básicamente. Estamos en vivo en este momento, pero es oficial que se viene un San Tormentón, así que se me cuidan absolutamente todos, los que van por la calle y los que están manejando también.
1: No queremos promulgar pánico, ¿sí? Pero realmente se viene feo. Se viene feo, está bastante oscuro, mucho viento, ¿sí? Por lo menos en la zona oeste de la ciudad de Rosario, casi llegando a Pérez, que yo creo que se replica en gran parte de la ciudad y la región. Tengan en cuenta más que nada la gente que anda en bicicleta, está en moto, monopatín eléctrico, lo que sea. Sí, monopatín eléctrico más que nada.
0: Sí. Te vas a hacer bicicleta.
1: ¿Sabes qué? ¿Dónde queda? En el río Paraná, más o menos. Obviamente el que está en vehículo está más protegido, pero obviamente mantener la velocidad.
0: Y la,
1: ¿sí?,
0: distancia de frenado también, a prestar atención con todas las normas de seguridad a la hora de manejar, porque, bueno, lo que ya habíamos dicho, todos queremos llegar sanos y salvos a nuestras
1: casas. Acordate que la alerta naranja sigue activa, ¿eh?

0: 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Economía.
1: Hablamos del endeudamiento. Afirman que un 30% de quienes refinanciaron pagos volvieron a incumplir. La morosidad de los hogares sigue en niveles altos y sumó una nueva señal de alerta. Cerca de un tercio de los clientes que habían logrado refinanciar sus deudas volvieron a incumplir con sus cuotas.
0: Región. Registraron 17 casos de varicela en una escuela secundaria de Rafaela. Autoridades del Nodo de Salud de Rafaela coordinan acciones con el establecimiento educativo tras detectar los contagios en alumnos de primer y tercer año. Ofrecen dosis de emergencia a contactos estrechos para frenar la propagación de la enfermedad.
1: Redes. El emotivo posteo de Messi el día después de su último partido y el recuerdo de Maradona. El astro rosarino compartió un sentido mensaje tras disputar su último partido con la selección este martes en el Monumental, en el que repasó su recorrido con la celestiblanca, agradeció a su familia, amigos, compañeros y entrenadores y dedicó unas emotivas palabras a Diego Maradona. Sé que nos ayudó desde el cielo.
0: Tiempo. Actualizamos el clima en la ciudad de Rosario y la región. Sí, a prestar atención porque sigue activa la alerta por tormenta fuerte. Sí, alerta naranja en distintos lugares de la región. Ha caído granizo, tenerlo en cuenta. Nosotros lo decimos más que nada para que no estén deambulando de aquí para allá. 22 grados, 8 décimas en este preciso momento. Humedad de 75%, cielo cubierto. Se esperan tormentas fuertes para la tarde y para la noche del día de hoy. 4 de la tarde, 16 minutos. Ya te contamos toda la información que necesitas. Quédate con la música. ¿Qué más te gusta?
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2: 20 minutos de las 4 de la tarde, nos vamos derecho para el WhatsApp de la vida, 341-340-3200. ¿Viste la famosa publicidad en la que decía, pero qué lindo día para hacer un asado y se caía el cielo a pedazos, el famoso el cielo se cae a los Chicken Little?
3: Sí, me acuerdo.
2: Bueno, hermoso día, ¿sabes para qué?
3: ¿Para qué?
2: Para unas hamburguesitas. 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
2: Y hermoso día, sí, para una siesta recontra, sí. Le hablamos más que nada a la gente, mucha gente nos escucha, yo creo que uno de los pilares de la radio debe ser cuando uno sube al auto y prende la radio, sí, o sea, el dial del vehículo. Ajá. A tener en cuenta que la mayoría de las rutas, autopistas de la región, muchísima caída de agua, a tenerlo en cuenta, mucho viento, por ende, viste, vos tenés el limpia parabrisas que ya no da abasto, dice, flaco, por favor, estoy cansado, jefe.
3: Bueno.
2: Pero acá hay tanta agua que quizás a menos de 100 metros vos no ves lo que tenés adelante, por eso también aplicamos mucho el circular con precaución, ¿sí? Respetar las velocidades, respetar la distancia de frenado, porque está bastante colapsado todo, ¿sí? A tenerlo en cuenta eso, porque está activa, según el Servicio Meteorológico Nacional, la alerta naranja por tormentas fuertes. Y mucha gente nos empieza a preguntar, chicos, confirmen si va a caer granizo o no. Nosotros de este lado no se puede confirmar claramente porque es un pronóstico, pero justamente la alerta naranja abarca la caída de granizo, ¿sí? A tenerlo en cuenta, yo que vos, si te tengo que dar un consejo, trata de no salir de tu casa si ya solamente mirando por la ventana ves cómo se mueven los árboles, yo lo evitaría.
3: Ay, mira, trabajando en el parque industrial que está todo inundado. Saludos para Polla, que se quedó con la moto ahogada de agua, y saludos para Aarón, que estamos laburando escuchándolos. Bueno, eso también. Traten, obviamente, va a depender de la economía de cada bolsillo, pero de hoy no salir en vehículos así que representen un riesgo, como es una moto y una bicicleta, ¿no?
2: Me hiciste acordar.
3: Capaz que hay algún compañero de trabajo que te puede llevar a algún lado, que te pueda alcanzar, no sé, seamos solidarios con el que tenemos al lado, porque hoy sí es un día para prestar mayor atención a la lluvia y la tormenta y demás. Bueno, seguimos con más música. Habrá Mateo y María Becerra, lo que llega, esto es así.

0: 4:27 y tenemos información de tránsito. Le vamos a agradecer si nos van contando también cómo está todos los accesos, autopista, circunvalación, rutas y demás. Bueno, Seba nos dicen, a prestar atención a este detalle, accidente en autopista Rosario-Buenos Aires, mano a Capital entre Arroyo Seco y Figuera.
1: Ok.
0: Así que tenemos la información de autopista Rosario-Buenos Aires, mano a Buenos Aires entre Arroyo Seco y Figuera.
1: Gracias, Seba. Cualquier información más allá, así de la regional o autopista, si pasa en el centro de la ciudad, las afuera, en cualquier barrio, nos pasan información y nosotros lo comunicamos. Y le quiero mandar un abrazo grande al Negrito, al Mauri. El Mauri se pelea con Majo, me dice, hola Santi, genio, crack, titán. Y dice, hola Negrita, le dicen a la Majo.
0: Cualquiera,
1: bueno, pero para, vos le dijiste al Mauri que él era el segundo Negrito en el WhatsApp, que no es primordial. Así no, que no, ahora va, aguantate el vuelto.
0: No, Negrito, salúdame como corresponde a mí. ¿Qué te pasa?

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0: Decime si no es pegadiza esta canción. Baby Wow de Karol G, lo que está sonando por acá. En la zona de la radio ya empezó a llover. Ya está totalmente oscuro. Así que ustedes también nos van contando qué onda por allá. Si ven en el streaming, yo tengo todo totalmente oscuro por acá atrás. Digamos, en la ventana.
1: ¿Qué pasó? Ah, sí, se le apagó el tele, Majito. No, literalmente a ellos, sino el tele que pasa la publicidad acá de FM Vida.
0: Un poco fuerte demás, lo que dije, pero bueno. Y sigue todavía vigente la alerta de naranja por tormenta a esta hora, así que a tener precaución con la circulación, con el andar por la calle, lo que estamos diciendo ya hace rato.
1: Nos contaban hace un rato que Circunvalación y Córdoba, sí, vendría a ser como ya yendo para la autopista Rosario-Córdoba, estaban cayendo piedras hace unos minutos. También tengan en cuenta que nos avisan que en Las Palmeras, mano hacia Uriburu, está bastante complicado con los vehículos porque a la altura del parque industrial está cortado por una inundación en las calles, ¿sí? Evitar la zona, si pueden tomar una alternativa es un golazo, si no, quien esté ya en esa ubicación para que tenga al tanto qué está pasando, ¿ok?
0: Ok.

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2: Ok, amigos, sí, qué sé yo, tenemos información acá, ¿por qué? A ver, vamos a hacer como una limpieza, un panorama. Vamos a hablar muchísimo con respecto al clima, ¿por qué? Porque hay un tormentón del otro lado, así que creo que va a ser el tema más recurrente y tirar información de tránsito. Acá Majito que se está charlando con la gente porque viste cosas que dijo, algo medio oscuro que
1: no,
2: había.
1: No, tan oscuro, no
2: es pasado oscuro, no, por las dudas, ¿no? Es el cielo.
1: Bueno, chau,
2: Majito. Sí, nos informan, nos cuentan acá, Mati nos manda foto a full la gente de Casilda, o quien viaja a Casilda, tener en cuenta, en Casilda mucha lluvia y algo de granizo. Estoy viajando hacia Carcarañá, mucha agua en la ruta, precaución a los que viajen, ¿sí?
1: Bueno, perfecto.
2: Para tenerlo en cuenta.
1: Bien, perfecto. Escúchame, ay, se me cerró acá, pero la... con el internet, mirá, pará, dame un segundito. Ah, ajá, acá.
2: De Santa Rosa, de Santa.
1: Acá, ahí está, listo. Sí. Escúchame, no sé si ya lo hablaron, bueno, hoy día del pelado y también...
2: ¿En serio?
1: Sí, bien.
2: No lo hablamos.
1: Bueno, háblalo. También Diego Maradona, un día como hoy, pero de 1995, vuelve a jugar en Boca Juniors después de 13 años.
2: El Diegote. ¿Cómo estás para hacer ya mismo, para cortar un poco con el tema clima y tránsito, más allá de que lo vamos a tener de ir tocando cada tanto, con respecto a los famosos?
1: Al tránsito.
2: Al tránsito, sí.
1: Sí, hablemos, dale.
2: Te iba a decir que estamos hablando de los pelados. Digo, viste que hay pelados famosos a lo largo y ancho del planeta Tierra.
1: ¿Sí?
2: A ver, decime pelados famosos. Al 341-340-3200.
1: Está Gru.
2: Sí, Gru recontra.
1: Está Homero.
2: Está Homero, muy bien.
1: Está el pelado de los Rugrats. Vos decís que es pelado, pero es un bebé en realidad. Pero es pelado.
2: ¿Cómo se llama?
1: Tommy.
2: Tommy es pelado.
1: Está... A ver, déjame pensar, pará.
2: Los Minions son pelados.
1: Los Minions son
2: todos pelados.
1: Los Minions son... Pasa que los Minions en realidad... Bueno, sí, son pelados.
2: Son pelados.
1: Famosos, después.
2: Abel Pintos es pelado.
1: Muscari es pelado.
2: Muscari es pelado.
1: Abel Pintos es pelado.
2: Se me fue el nombre. ¿Cómo se llama? San Paoli es pelado.
1: Adri Olmos es pelado también.
2: El Adri Olmos es pelado.
1: San Paoli. Martitegui es pelado.
2: La familia es lo primero.
1: Toretto
2: es pelado.
1: Toretto es pelado.
2: No, ¿por qué Nico Silvero es pelado?
1: No, no
2: acá.
1: Es pelado Nico Silvero.
2: ¿Por qué dicen que el otro día, desde el otro día, están quedando pegándole a Nico Silvero con que es pelado? No es pelado.
1: No, pero es todo modo de chiste y él ya lo sabe. No sé, porque alguien en YouTube le dijo que era pelado y bueno, y él se... Uno tiene que reírse también de algunos comentarios porque ¿qué le vamos a hacer?
2: Es como que es pelado, pobre Niquito. El indio no tiene nada de malo con ser pelado, ¿sí? No. ¿No? Porque hay gente que lo usa como un insulto,
1: bueno,
2: ¿viste?
1: Sí, pero no, claramente no.
2: El Campi es pelado. El tío Lucas es pelado.
1: El Capi.
2: Capi.
1: Capibara.
2: ¿Es pelado?
1: ¿Ah, ya te olvidaste del Capi?
2: No, pero no es pelado.
1: Sí, es pelado.
2: ¿Vos estás diciendo que a Capi, al peluche, ya se le ve el chicle del chupetín?
1: Papá, es muy fuerte verlo de esa manera. No lo había escuchado que era así.
2: Pero si vos dijiste que es pelado.
1: Es pelado.

0: El imborrable a esta hora, Nicki Nicole con Guapo Traquetero. Nos tendrían que haber escuchado con el Sandy tratando de armonizar como la Nicki. Es imposible.
1: Y también discutiendo de si Capi, el carpincho, el capibara, es de los Juegos Olímpicos, es pelado o no es pelado.
0: ¿Es pelado?
1: No es pelado.
0: ¿Cómo no? ¿Es pelado?
1: De igual manera yo me confundí, le dije, sí, tiene un pelito. Y me dice, no, es la llama, amigo, la llama olímpica.
0: No te dije, amigo, pero...
1: Ok, bueno. Mirá, ¿sabés cuál es la definición? Rafa dice, si dicen pelado famoso, claramente se me ve uno a la mente. Pitbull.
2: Ah, dale.
1: Dale. La del taxi. Hace un montón que no escuchamos el tema del taxi.
0: Tres. Hay un montón. Bueno, Pitbull en realidad es colaborador de todos los artistas, en verdad.
1: ¿Se juntaron alguna vez Pitbull y el comandante? Ojo. Podría haber sido gran juntada. Rompió un récord de la cantidad de pelados en un recital, Pitbull. Te lo juro.
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0: Che, la gente indignada con Majito Giordano, que anda diciendo que Capi, el capibara, el carpincho de los juegos, es pelado, es pelón. Mira, escuchalo al negrito, si no lo que opina. Negrito querido, el cordobés, Mauri.
1: ¿Cómo un capibara va a ser pelado, majo? Los capibaras tendiendo el pelo por todos lados.
0: Lo haces enojarse.
1: Sácale el aire, Santi. Sácale el aire.
0: Sí, ya está, le cortamos todo. Entonces tiene pelo. No, quedamos en esa.
2: Es pelado.
0: No, bueno,
2: hay alguien que está como vos.
0: Yo no voy a permitir esto.
2: Dicen, Santi, decirle a la taurina que perdió porque tiene. Y es la llama. Lo que me están mostrando, lo que me circulan acá, lo que me hace un circulito, es una llama. Es la llama de la llama de los Juegos Olímpicos, de los Juegos Sudamericanos.
0: Disculpame que te exponga. Estoy nerviosa. Pero yo recién te leí los labios mientras sonaba el audio del negrito, el cordobés, que dijiste. El negrito Mauri es pelado.
2: Sí,
0: pues por eso usa, pelado, por no eso usa gorra, dijiste. No seas así con el Mauri, fiel oyente.
2: Bueno, por el capibara. Escúchame, estuvo el otro día por acá el capi.
0: Estuvo con Anita.
2: Sí, estuvo en el 3, dando vuelta.
0: Bueno, seguimos con los pelados famosos.

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0: quiero mandar un muy gran abrazo y le quiero dar toda la razón, toda mi razón, sí, se la voy a depositar a Danisa, porque nos manda un audio y nos dicen, chicos, entonces háganla bien, porque si capibara no es pelado, lo hubieran hecho un montonazo de pelo, ¿no? Porque no tiene mucho pelo, es simplemente marroncito, ¿viste? Entonces es pelado, o sea, dos puntos, pelado.
1: Sí, no, está muy bien. Está muy, no, digo, si no habría que traer un carpincho de verdad, pero no, pobre carpincho, ¿qué culpa tiene? ¿Qué capibara, viejo? ¿Cuánto el carpincho? ¿Sabes qué hacemos con esto, Majito?
0: Igual para, ¿sabes por qué? Porque mucha gente que se enoja, ¿por qué le dicen carpincho? En realidad es porque es el capi, que es el capitán de los juegos suramericanos.
1: Sí, pero tiene un juego de palabra por capibara también.
0: También, lógico, lógico, pero en realidad le decimos capi porque era el capitán, pero sí, es carpincho.
1: Es que yo estaba de tu lado, hasta que las chicas la entrevistaron a las creadoras de capi, que dijo que era por capibara también.
0: No.
1: Sí, te juro. Faltaron a la verdad.
0: ¿Cómo que era? Por capitán.
1: Y por capibara también.
0: Pero...

0: 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Argentina. Denuncia contra el traslado de 43 pingüinos del ex acuarium de Mar del Plata, un desatino biológico. Está previsto que sean movidos a la provincia de Río Negro, pero desde la Fundación Fauna Argentina aseguran que el cambio de región a una más árida podría afectar severamente su adaptación.
1: Rosario. La ladrona de quesos robó una horma de 4 kilos en un comercio del centro e intenta revenderla. Una mechera quedó filmada cuando sustraía un costoso queso sardo estacionado en un local de 9 de julio al 600. Comerciantes denuncian que fracciona la mercadería y lo ofrece por una menor cantidad de dinero en la zona sur de Rosario.
0: Espectáculos. Se pudrió todo en la tele. Mario Pergolini apuntó contra Pampita por exigir dinero para participar de Otro Día Perdido. ¿Qué es lo que le dijo el conductor? No te vamos a dar un mango. El conductor se refirió a las exigencias de la modelo para ir como invitada a su programa. Los detalles en rosario3.com.
1: Tiempo. 23 grados, una décima la temperatura en este momento en la ciudad de Rosario. La humedad alcanza un 76%. Cielo cubierto con tormentas y precipitación, según lo que indica el Servicio Meteorológico Nacional. Atención que rige alerta naranja por tormentas con el anuncio de tormentas fuertes por la tarde y por la noche. 5 de la tarde, 15 minutos. 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

0: seas así, Ángela.
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2: 18 minutos pasan de las 5 de la tarde. Tenemos una recomendación. Tengo muchas preguntas para hacerte.
3: Ajá, a ver.
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3: 18 minutos de las 5 de la tarde. Todavía activa, sí, la alerta naranja por tormenta fuerte en la ciudad de Rosario y la región. Nosotros los vamos a ir manteniendo al tanto con el minuto a minuto. También tenemos el Día Mundial del Pelado. Sí, estábamos charlando de eso, de pelados famosos. Hicimos el juego de los famosos, seguimos con los pelados. Ahora quiero cambiar de categoría yo. Bueno, sí, está Majito Giordano en la voz, Nico Hilal en los controles, Santi Jacobo es quien te habla. Tenemos la última hora, ¿ok? Sí. Si yo te pregunto,
2: ay, qué miedo.
3: 341-340-3200, anteojudos famosos.
2: Anteojudos
3: famosos. Bueno,
2: Harry Potter.
3: Harry Potter es uno.
2: Si hacemos, viste, como si fuese 100 argentinos dicen, sí. El primero que la gente va a decir es Harry Potter.
3: Yo te digo Carlitos, el de los Rugrats. Es anteojudo. Anteojudo. Marcelo Polino, está muy bien, está perfecto. Marcelo Polino es anteojudo.
2: No, sí, pero creo que no es algo, a ver, tiene que ser como algo que sea muy característico.
3: La mosca es anteojudo.
2: La mosca, sí, anteojudo de sol.
3: Se lo vamos a tomar como correcto. ¿Sabes quién es anteojudo?
2: Santi.
3: El Santi.
2: Milhouse.
3: Acá Milhouse es anteojudo. Yo creo que nosotros los tres somos anteojudos.
2: No, Nico, no creo que somos,
3: Majito, tenemos miopía, astigmatismo, todo. Anteojito es anteojudo.
2: Ah, por supuesto.
3: ¿Quién más tenés anteojudo?
2: El Topollillo no. O sí, o no. O sí. ¿Bizarrap?
3: Bizarrap es anteojudo, está muy bien.
2: ¿Fito Páez es anteojudo?
3: Fito Páez es anteojudo.
2: Ahí va, porque estoy escuchando. Cortina de fondo iba a ser.
3: Rodrigo Noya.
2: Sí.
3: Que estaba con Daddy. Sí. Él es anteojudo. ¿A qué famoso más? Anteojudo.

0: Buen futuro, ya sonando el aire en FM Vida. Acordate que tenés tiempo hasta el sábado para votarlo. Se actualiza la superlista, los 30 más votados. Yo tengo una promoción para usted.
1: A ver.
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1: Che, Antiojuda, la Chilindrina también.
0: La Chilindrina es Antiojuda. ¿Sabes quién es Antiojuda? Patito Feo.
1: Sí.
0: Patito Feo era Antiojuda. ¿Sabes quién es Antiojuda? Que acá me hicieron reír. La amiga de Matilda. Sí. ¿Viste la de Tronchatoro que dice, no, mis trencitas? Y ella
1: así, ¡guau! Mi mami dicen que son bonitas. Tu mami es una tonta.
0: No, pará, Tronchatoro.
1: Bueno, es un momento cinematográfico muy importante de todo el país. Era re mala.
0: Mucho.
1: Es muy mala Tronchatoro. Después le hace comer una torta entera.
0: Bruce. Poco fuerte, ¿eh? Fuerte.

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0: Mirá cómo canta. Sí, Giordano. Buena. Cántelo, cántelo. A los cuatro vientos. Lauta y amigo de artistas. Haciendo puñaladas, repasando la superlista. 40 minutos ya de las 5 de la tarde. Últimos 20 minutos. De esta terna, Nico Irala en los controles. Majito Giordano en la voz. Santi Jacoba es quien te habla. Estamos con el juego bonito de los famosos. Estábamos charlando primero de los pelados famosos, ¿sí? En todo el mundo, pelado. Porque es el Día Mundial del Famoso.
1: Es un pelado.
0: No, ¿cómo le va a gritar pelado botón? Sí, vos un pelado botón. ¿No es esa?
1: Sí.
0: Sí, recontra. Y después hicimos famosos los antiojudos famosos. Que hay una combinación de pitbull, que es antiojudo y pelado.
1: Sí, es verdad. La mosca.
0: La mosca también.
1: Bueno, hay muchas categorías. Pueden ser, por ejemplo, bueno, colorados, que yo le hicimos gente con rulos, también famosa.
0: Habíamos hecho pelilargo famoso en su momento también.
1: ¿Pelilargo?
0: Pelilargo.
1: Bueno, gente con barba. Ahí igual.
0: Te lo voy a dejar a vos al último.
1: Okay,
0: pensate una categoría de famosos. Ya hicimos pelado, ya hicimos anteojudo. Para cerrar ya esto, después te liberamos.
1: Bueno, pero no. Bueno, voy a pensar en una. No, porque se me vino una a la mente, capaz que no es muy radial, capaz.
0: Arrejate. No, no, no, no, no, no, no es ATP. No.

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2: Vamos derecho para el WhatsApp de la vida. 341-340-3200. Viste que hay gente que tiene pelo como de tirabuzón. Que va a decir, ¿qué tiene? ¿Pelo de fideo tiene?
3: Sí.
2: Sí, recontra, sí. Viste, decir como si fuese bien ruliento. El otro día le gritaban a Mica, Mica, ¿tenés fideo en la cabeza?
3: No,
2: en serio, le decían por el tirabuzón. ¿Y sabes cuál es un gran fideo?
3: Di María.
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3: Categoría famosos, estamos en el 341-340-3200. ¿Algún famoso italiano? Donato Di Santis.
2: Donato. Sí, recontra. Famoso italiano, tenés Eros Ramazzotti, es italiano, ¿no? Se recontra.
4: ¿Cómo empezamos? Yo no sé. Habla todo así.
3: Me encanta.
2: ¿Qué temazos?
3: La piuma más bella. Bueno, estamos en categoría de famosos y la categoría que quiero usar, que es la más común, me trabé porque...
4: De Santa Rosa.
3: Ahora les voy a explicar por qué me trabé.
2: ¿Qué pasó?
3: Categoría famosos con rulos, como por ejemplo Miquita Migliore. Pero ¿sabes por qué me trabé? Porque viendo en el chat GPT que me iba dando algunos ejemplos, uh-huh, me dijo Abel Pintos con rulos.
2: ¿Cómo
3: y yo
2: Abel
3: digo, me está tomando el pelo, le digo. Y literal me está tomando el pelo porque Abel Pintos es pelado. Pero Abel Pintos, antes de ser pelado, tenía rulos.
2: No, sí.
3: Te lo juro, juro.
2: No me digas. Obviamente que no nació con calvicie, pero hay fotos.
3: Sí, hay fotos. Mira, ahí te muestro. Pará, voy a pasar acá en YouTube. Bulería, bulería.
2: Tum, tum. Sí. Era español, tío. Que yo y Luciano Castro. Luciano Castro tiene rulos, ¿o no?
3: Sí.
2: David Bisbal también, obviamente, que sí. Tenés el Diego.
3: Shakira, por supuesto.
2: Shakira tiene rulos. Maru Botana también. Che, muy criticada Maru Botana.
3: Y polémica Maru Botana.
2: En MasterChef.
3: Pará, ahí voy buscando, vos andá leyendo que voy buscando.
2: Mira, yo te voy a decir. Dijimos, David Bisbal, Sorín, Juan Pisorín tiene rulos. Te puedo decir Colochini. Colochini tiene rulos. Te puedo decir Rulo Verde. Mirá, el que miraba 100%
4: Lucha. 100%
2: Lucha.
3: Ah, me estoy acordando de un
2: después
3: video de Ocelense,
2: te puedo decir Higuita. Higuita tiene rulos. Fito Páez tiene rulos.
3: Atentis a YouTube. Mira lo que era Abel Pintos con sus rulos en su momento. Ah, qué bien. Facha Abel Pintos.
2: ¿Sabes quién tiene rulos?
3: ¿Quién? Yo tengo rulos.
2: ¿Vos tenés rulos?
3: Sí, pero me los plancho.
2: ¿Y por qué?
3: Porque no me la banco, básicamente. Slash, hay que saber llevarlos, de verdad.
2: Slash tiene rulos.
3: Slash tiene rulos.
2: Con su galera
3: bien.
2: Y todo. Carles Puyol, el jugador del Barcelona, el sí. Exjugador del Barcelona, el español. Después Cucurella también, que se come la paella. ¿Qué más? Andrea del Boca.
3: Andrea del Boca está muy bien. A ver, ¿quién es más acá por WhatsApp? Ozuna tiene rulos, dicen.
2: ¿Ozuna? Sí. ¿Qué, cómo tiene el pelo Ozuna hoy día? Lo tiene cortito. Le hicieron un...
3: ¿A mi gacho?
2: ¿Sabes quién? Lil Cake, el tortita.
3: Lil
2: el que
3: Cake.
2: Dice, en el mercho, escuchando al fercho. Luisito Comunica
3: también. El otro
2: también.
3: Día pasaste un video de Luisito Comunica muy gracioso. Luisito Comunica se las remanda. Shakira tiene muchos
2: Shakira
3: rulos.
2: Shakira tiene
3: hermosa,
2: rulos.
3: Hermoso.
2: ¿Cómo dice Luisito Comunica? Dice, ¿cómo están, carnales? Nos encontramos en un nuevo video.
3: El otro día, hace bastante, se había ido acá al norte argentino y fue a una casa toda completamente con sal, digamos.
2: Sí.
3: ¿No? Dice, perdone, vecino, le voy a lamer su casa. Se puso a chuparle la casa. Luisito, ¿qué te pasa? ¿Qué te pasa, Luisito?
2: La dupla de MDQ también tiene rulos, que es Culini y Eugenio. ¿No es Eugenio Culini?
3: Sí.
2: Sí, no son el mismo. Eugenio y Culini son los dos. Maxi Rodríguez tiene rulos.
3: Zendaya. La esposa de Tom Holland.
2: ¿Tiene rulos?
3: Sí,
2: Zendaya.
3: Por supuesto. Es muy bonita. Para mí, de las mujeres más bonitas hoy día. Nacidas y vivas.
2: ¿Qué más tenés? Dale, Ángela. Mira, dice, hola, sos re parecida a Ángela Torres.
3: ¿Qué?
2: Nada que ver el tema, pero prestando atención, tenés un re parecido.
3: ¿Ángela Torres? Laura. No, me parece que no, ¿eh?
2: No creo. Escuchá, tiene un aire, pero...
3: acondicionado.
2: Un aire split.
3: Ay, Dios mío.
2: Tiene en la cabeza.
3: Yo no me voy para no dejar solo a Nico Irala, realmente, pero... Escúchame, ¿viste cuando te... Se enoja, ahora se va a enojar.
4: ¿Cómo están, carnales?
3: Leo Mattioli tenía rulos.
2: Leo Mattioli, ¿qué más? Milito, los Milito tienen rulos. Ambos Militos, ¿sí? El de Racing y el de Independiente.
3: Mariano Martínez.
2: Mariano Martínez, recontra, que ahora está usando mucho el peli largo. ¿Quién más tenés?
3: Mateo, Tiago, ¿no tiene unos rulitos?
2: Trueno.
3: Claro.
2: Trueno
3: Tiago.
2: Tiago Pesetacá.
3: No, Tiago no tiene rulitos.
2: Lo que tiene es pluma.
3: Vete, Cacho Deica.
2: Medio buitre. Cachito Deica tiene rulos. ¿Quién más tiene rulos?
3: Maradona.
2: El Diego sí lo dijimos. Valderrama, creo que no lo habíamos dicho.
3: ¿En la selección ahora hay alguno con rulitos?
2: Y sí, el Colorado, el Colo Barco tiene rulos.

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1: Atención.

0: Che, yo necesito ser gráfico en este momento. Ustedes saben que Majito Giordano es muy lalera, ¿sí? Fanática de Lali. Empezó a hacer lagartija, flexiones de brazo como una loca. Disciplina, ¡sra! Aplaudía en el aire. Aplauso atrás de la espalda, todo. Es una locura.
1: Ay, Dios mío, no me quemé. Vamos a saludar a todos nuestros amigos de la Ronda Vida. Somos muchísimos y seguimos creciendo. Estamos presentes en Santa Fe Capital, en 107.9, y en Villa María Córdoba, 101.3.
0: Epa, ¿llegamos a ver dónde? A la ciudad de Santa Fe. 107.9, y le damos la bienvenida a la gente de Santa Rosa de Conlara. San Luis, 97.3.
1: En Buenos Aires también, en Pergamino, 103.7. San Nicolás, 93.5.
0: Te llevo de vuelta para el fin del mundo. Tierra del Fuego, 100.7. Y nos despedimos, ¿sabes en dónde? En la provincia de Santa Fe, en Rufino, 99.7.
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0: Los vamos a despedir a Nico Irán en controles y a Santi y Jacob en la voz, pero con una muy buena noticia. 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
1: ¡Qué rico! Bueno, mira, intenté en mi cabeza mezclarte todos los famosos, viste que dijimos, famosos pelados, con rulos y también que tenga lentes. Sí. Los tres en uno, viste, la los mona. Tres chiflados. No, pero no es pelado la mona. Tiene buenos rulos. Más, no, ¿cómo más o menos? No sean así. ¿Viste? Lo tenés.
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0: Mowgli era el de el que tenía la bocha en el medio.
1: Vos decís cuando tienen ahí una franja.
0: Claro.
1: Pelate, amigo, pelate.
0: No, ¿por qué? Pará, tiene por lo menos un mundial de fútbol más, tiene.
1: Pelate.
0: Leandro Paredes.
1: Pelate. Paredes así, se puede pelar, puede hacer lo que quiera.
0: Se le ve el chicle al chupetín. No, no, yo me voy, chao. Majo Giordano se queda, yo viene Nico Silvera, yo llega Juan Manobrini, se va Nico, se va el Santi, los queremos, chao.

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9: Quisiera saber si va a llover o no, porque tengo que viajar.
10: Pregunta, señora, abra la ventana y fíjese. Che, 6:03, bienvenidos a todos a La Vida No Para. Juan Manó Barini en los controles.
9: Hola,
10: bienvenido.
9: Linda.
10: Juanmita, querido, ¿cómo andas? Majo Giordano, ¿quién te habla? Y yo diría que llegamos oficialmente a la tarde, pero en realidad ya creo que llegamos a la noche porque está totalmente oscuro toda la ciudad de Rosario. Bienvenido, Nico Silvero en la voz.
11: Hola, Majo Giordano.
10: ¿Cómo andan?
11: Hola, Juan Manó Barini, ¿cómo andan ustedes?
12: Che, llegué. Medio empapado, pero llegué.
10: Llegaste mojado, sí. Es verdad.
12: Llegué mojado. No, sí, pero porque me tocó bañarme también.
10: Se agradece, gracias.
12: Porque tengo el pelo mojado, me estoy dando cuenta.
10: ¿Qué es?
12: La ropa llegó intacta.
10: Bueno, lo que ya habíamos dicho.
12: Sí.
10: Va a llover, tenemos una jornada de lluvias, así que a prestar atención y con precaución a la hora del manejo, sobre todo.
12: Es impresionante acá.
9: ¿Quiero hacerle una preguntita?
12: Sí, díganos.
9: ¿Cuándo juega Argentina?
10: No, ayer.
12: 3-0. 3-0, último de Messi. Se calculó que está subido en algún lado, ¿no? En YouTube y demás. Para que lo pueda ver.
10: Todos modos, Enzo Fernández estuvimos llorando un montonazo.
12: Se lo perdió la señora. Se lo perdió.
10: Señora.
12: El partido,
10: ¿y qué estaba haciendo haciendo la señora anoche que se lo perdió?
12: El show de drones, los auspicios del Chiquitapia, todo eso se perdió la señora.
10: Y muchas cosas más. Que ahora un ratito vamos a charlarla.
12: Bueno, arrancamos, ¿les parece?
10: Vamos, bienvenidos.
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0: muchísimas cosas pasaron ayer en la despedida oficialmente de Messi de la selección argentina. Bueno, primero lo que ya todos sabemos, el juego, el show de drones.
1: Tal cual.
0: Que, a ver, inoportuno, la verdad. Por ahí mal el timing de la marca que se vio en un primer momento.
1: La plata que habrá puesto.
0: Sí, por supuesto.
1: La plata que habrá puesto para que aparezca ahí de una. Y los silbidos. ¡Tapia!
0: Bueno, pasa que es raro. Sí. Pero bueno, qué sé yo. Y algo que a mí me dolió muchísimo, y estoy seguro que a vos también, Nico Silvero, no pudimos escuchar Amor de Chat.
1: ¿Amor de Chat?
0: Claro, de Grupo Cali, porque lo cortaron.
1: Ese es el tema que se cortó, sí, vi que... Pero pará, ahora quiero hablarlo con vos.
0: Dale.
1: Lo hicieron a propósito porque para mí era en un momento que no daba.
0: No sé, pero...
1: estaba yendo Messi, estaba tocando Grupo Cali.
0: Pasa que, no sé, ahora lo echamos.
1: Ahora vamos a debatir qué onda. Ella

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2: Ley de tierras, la Defensoría del Pueblo bonaerense logró una cautelar contra la derogación de la norma. La justicia ordenó al Gobierno Nacional que preserve y entregue en 5 días toda la información sobre tierras rurales de Buenos Aires, con el detalle de cuántas hectáreas están en manos de extranjero y dónde están ubicadas.
1: Espectáculos.
3: Murió Piero a los 81 años, el adiós a un símbolo de la canción social y popular. El célebre cantautor falleció este miércoles en Buenos Aires. Su pluma y su compromiso político y social marcaron a fuego a varias generaciones con himnos inolvidables.
1: Redes.
2: La sentida reflexión de Marilina Bertoldi, que se volvió viral tras cantar con Lali y Tini Stoessel. La cantante hizo hincapié en las situaciones que atravesó durante su trayectoria en la escena musical y agradeció a las artistas por el momento que vivió en River. Años sufriendo y las chicas del pop me abrieron las puertas.
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3: 15 grados 5 décimas la temperatura a esta hora en Rosario. Cielo nublado con tormenta débil. Eso es lo que indica el Servicio Meteorológico Nacional. Y rige una alerta amarillo por tormentas fuertes para la noche de hoy. Para mañana jueves, mínima de 14, máxima de 19. Las lluvias que van a continuar por la madrugada. Y después tendremos cielo nublado durante toda la jornada. A las 18 y 16 ya te contamos lo que tenés que saber. 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
1: Vos sabés que en redes sociales, sí. Sergio Torres, Grupo Cali y demás, que estábamos hablando un poco de eso, de que lo habían cortado en seco.
2: Ajá.
1: Cuando Messi ya se está retirando del Monumental y estaban, claro, cantando Amor de Chat. Ahora, ¿por qué fue Grupo Cali también?
2: ¿Por qué pasó eso?
1: Porque a Messi le gusta mucho Sergio Torres y él siempre lo dijo. Incluso, bueno, él lógicamente es de Rosario, entonces sí, es gran consumidor de cumbia Santa Oficina y demás. Entonces era como el show sorpresa.
2: Ajá.
1: ¿Viste que decían? Hay una sorpresa, una sorpresa, una sorpresa. Bueno, se termina entendiendo que era eso, Grupo Cali, que se volvió a juntar.
2: Hermoso.
1: Para tocar en la... Hermoso.
2: Porque estaban separados ellos.
1: Claro, ¿no? Claro, por supuesto.
2: Sí.
1: Entonces, bueno, desde sus redes sociales aclararon, ajá, que esto es lo que les podemos contar, que sí, pusieron, queremos aclarar que el show fue suspendido por causas de fuerza mayor, pero obviamente seguimos en el vestuario, fue lo que escribieron respecto de lo sucedido del martes por la noche.
2: Ah, mira vos.
1: O sea que después se ve que hubo un show privado en el vestuario, según lo que indican en redes sociales, bueno, no lo sé.
2: Pero quedó suspendido, pero arrancó el show y lo cortaron, eso es el tema, sí, que eso es lo que la gente que se va quejando de que quedó horrible, ¿no?
1: Quedó raro, ¿viste? Sí. Pero bueno, qué sé yo, Messi se iba retirando con su familia,
2: ajá,
1: con uno de sus sobrinos también que estaba por ahí, y bueno, al empezar la canción, que encima es hermosísima, Amor de Chat, se
2: amor
1: cortó.
2: Amor de Chat,
1: no.
2: Amor, que así surgió.
1: Ese es de Román, el original.
2: Ah, ese es Román, el original. Pará que quiero verla, podemos ver, Juanma, ¿te parece? Y escuchar un poquito lo que pasaba ayer para los que se perdieron, que dicen, che, yo estaba full con la radio.
1: Mirá que Nico sabe hacer estas cosas.
2: Desde que aprendí a hacer esto, no me para nadie, Majito. Escuchá, pará. ¿Para qué esto es? ¿Qué? Uno, tac,
1: dos,
2: tac, tac, dos y ahí
1: en
2: va.
1: En tres.
2: ¿Estamos? No,
1: dos.
2: No me salió hoy, mira.
1: ¿No te salió?
2: No me salió hoy. Bueno, no se ve.
1: ¿Qué hiciste,
2: bueno, no
1: Nico Silvero?
2: ¿Será que lo puedes hacer vos, Majo?
1: A ver, pero ¿yo?
2: Sí.
1: ¿Qué?
2: No sé qué pasa. Bueno, ahora vamos a tratar de solucionarlo, pero claro.
3: Avísenme.
2: Él va caminando con toda su familia, la música se está escuchando y de la nada, tuc, se corta.
1: Y queda todo en silencio.
2: A
3: comerla.
1: Sí, fue raro.
2: Ni hablar que ya veníamos de todo lo que había pasado antes, los drones y demás. ¿Y viste el otro blooper?
1: ¿Cuál?
2: La Sole que estaba cantando y se
1: desmaya uno atrás. ¡Qué desastre!
2: Y todo lo de seguridad, llamaban a emergencia, algo.
1: Está cantando la Sole. Claro, y ya se va a levantar.
2: La Sole mirando así la pantalla y atrás, loco, desplomado. No, fue tremendo.
1: Para otra de las cosas también que pasó, bueno, como nunca, Messi habló y habló muchísimo. Incluso él mismo lo dijo, dice, bueno, estoy hablando un montón, sí, pero está bien, porque fueron cosas que le fueron saliendo del corazón, y mientras hablaba, Enzo Fernández, que estaba deshidratado de tanto llorar.
4: Sí, el amor de mi vida.
1: Es que Enzo Fernández, realmente, hoy lo veía que estaba...
4: El amor de mi vida.
1: Se ve muy lindo Enzo Fernández. Estaba investigando, es un pibe que cuando tenía 15 años, según él cuenta, hacía cuentas, digamos, matemáticas, para ver si en algún momento le iba a dar la edad para jugar con Messi.
2: Jodeme.
1: De verdad, y no solamente que
4: estoy
1: jugó...
4: emocionado.
1: Sino que en 2022 salió campeón. Sí, por supuesto, salió campeón. Tal cual, cuando Messi anuncia por primera vez que se iba a retirar de la selección, escribe, mirá, que lo repiense. Él estaba jugando en River, ¿no? Estoy en lo correcto. Y bueno, la despedida de Messi con su máximo ídolo, justo en el Monumental.
4: Estoy emocionado.
1: Hermosísimo.
4: Estoy emocionado.
2: Ese dato vos sabés que no lo tenía.
1: Vos imaginate, ponete a pensar vos, que sos locutor, te gusta la radio y demás.
2: Sí.
1: Y haces cuentas para ver si en algún momento de tu vida llegás a trabajar con alguien que vos admirás mucho.
2: Con Rodolfo Barilli en Telefe, ponele.
1: Ah, bueno.
2: Que yo no opinaba de chiquito, así están las cosas.
1: Bueno, escúchame,
2: imagínate,
1: viste, eso mismo, eso mismo le pasó a Enzo Fernández, entonces lloraba, viste, como nunca. Enzo.
2: Qué lindo, qué lindo. Me encantó. Bueno, y además lo más emotivo, creo que arrancó y ya de una habló del papá.
1: Del papá,
2: ¿viste?
1: Por supuesto.
2: Que dijo, bueno, sin duda el agradecimiento a mi papá, que ya no está, y demás. Eso fue tremendo también. Bueno, Ángela Leiva. 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

0: 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Elvis Crespo y Belé, pa' bailar.
1: Ojo de loca, no se equivoca. 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
2: Hit Futuro.

0: A ver, vamos a jugar a algo. ¿Cuánto conocen de Rosario? No les voy a preguntar nada todavía, pero les recomiendo que empiecen a prestar atención a sus lugares, su historia, sus personajes, esas cosas que uno cree que sabe, porque dentro de muy poquito saber la respuesta correcta puede ser muy, muy valioso.
1: Epa. Bueno, me gusta. ¡Qué intriga!
0: ¡Ay, qué intriga!
1: ¡Qué intriga que me dan, por Dios!
0: Presten atención a la City, presten atención a Rosario.
1: Bueno, escúchame, Nico no dijo eso, Messi. Majo te pasa el trapo con toda la tapa. Bueno, no, eso sí ya dijo. Sabemos, pero empezó agradeciendo, no sé si fueron las palabras textuales, pero empezó agradeciendo al padre y hablando del papá, que a mí me acuerdo que me emocionó eso. Dije, wow, qué fuerte.
0: Apenas agarra el micrófono, habla del padre.
1: Sí, tal cual. Así que ojo, no se metan conmigo.

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1: Yo le voy a dar el lujo a Nico Silvero que presente lo que estamos escuchando por acá atrás, acá 15 minutos de las 7 de la tarde.
2: El bajo convence, es lo que suena a Miley Cyrus, ¿eh? Así que temazo, temazo, claro, para la gente que no sabe inglés, por eso no se lo digo.
1: Claro.
2: Claro, lo digo en castellano, el bajo convence.
1: Pero presentalo como si estuvieses en Frecuencia Plus, por ejemplo.
2: Estamos escuchando a Miley Cyrus, el bajo convence, siendo las 18:44.
1: Es un atrevido, bueno. Mal.
2: El bajo convence, ¿no? Cuando no tengan locutor en Frecuencia Plus, que no quede nadie.
1: Podés ir, pero presentar las canciones en español.
2: En español, esa es mi condición. Mira, yo te cubro el hueco. Yo no tengo problema, pero claro. Yo te presento las canciones en español. No me pida que presente en inglés.
1: Así está
2: que,
1: muy bueno, bien, sí. Pero echa la ley, echa la trampa.
2: No, igual para el año que viene ya objetivo para pronunciación de inglés, ¿eh?
1: Vamos.
2: Por lo menos para pronunciación. No me importa qué significa, pero pronunciación, al menos pronunciación.
1: Por supuesto. Claro. No, es lo importante.
2: Así que guarden este pedacito el año que viene cuando les diga arranqué clase de inglés, vamos a ir todos para adelante.
1: Muy bien, vamos.
2: Vamos a ser más y mejores personas.
1: Seremos más y mejores.
2: Exactamente. Bueno, che, ¿en qué andamos nosotros? Hablando de Messi, hablando de ustedes del otro lado, en el 341-340-3200.
1: ¿Sabes de lo que te voy a hablar yo?
2: ¿De qué?
1: Tengo un estudio.
2: Uy. La gran Analía también.
1: Agárrate.
2: Analía también, viste que a la mañana te dice, tengo un estudio, hace cualquier cosa.
1: No, muy poquitas veces trabajé con Ana a la mañana.
2: Bueno, ¿no escuchás el programa? No.
1: Muy temprano.
2: Yo
1: me levanté a las 10:30 de la mañana.
2: 10:30.
1: Re tarde, mal. Qué vaga, ¿no?
2: ¿Querés que te cuente yo que no me levanté? 11:30.
3: Después de las 3.
1: Después de las 3.
2: 11:30 de la mañana me levanté. Fue un montón.
1: Y después me comí una.
2: Se prestaba. Hoy estaba líder. Sí, vos escuchabas que llovía. ¿Para qué te va a levantar?
1: Yo iba a ir al gimnasio.
2: Sí. ¿Y fuiste? No fuiste. Yo también pegué faltazo. Perdón, Brenda. Voy mañana y el viernes.
1: Voy mañana, lo prometo. ¿Qué te iba a decir? Y me comí una suprema de pollo.
2: Ajá.
1: O sea, lo rica que estaba. Fui muy feliz porque hacía bastante que no me compraba, ¿viste?
2: Mira.
1: Entonces hoy me compré una suprema de pollo.
2: Yo hice sopita hoy. Hoy estaba para la sopa.
1: Ah, mira.
2: Tenía dos. ¿Cómo se llama lo que le pones a la sopa?
1: Zapallo.
2: No, de la carne que le pones. Dos pucheros, dos pedazos. Sí, tiene un nombre.
1: Caracú,
2: igual,
1: ¿no? O sea,
2: dos caracú, claro. Exactamente. Tenía ahí frisado, digo. Encontré oro.
1: Qué rico.
2: Busqué plata y encontré oro. Digo, che, está para una sopita. Olvídate. Me fui a comprar verduras ahí, tuki tuki, y ya está.
1: Espectacular.
2: El estudio, ¿qué dice?
1: El estudio titula: ¿cada cuánto es recomendable bañarse?
2: ¿Cómo cada cuánto es recomendable? ¿Todos los días?
1: ¿Vos te pensás? No.
2: No, todos los días, ¿no?
1: Hay gente muy inteligente que ha estudiado.
2: Jódeme que estoy desperdiciando agua.
1: Y que bueno, eso es de ya.
2: Ajá.
1: Tratar de hacer, vamos a ser conscientes, ¿no? Sí. Hay que bañarse.
2: ¿Todos los días?
1: Menos.
2: ¿Menos?
1: No.
2: ¿Posta?
1: No todas las personas necesitan bañarse todos los días, es lo que titula acá este portal de noticias.
2: Bueno, ahora me empiezo a bañar como siempre soñé, un día intermedio, un día sí, un día no, un día sí, un día no.
1: Que tus sueños se cumplan. Tres factores que deben considerarse para determinar cada cuánto se tiene que bañar una persona son el clima, la condición biológica y la actividad física. ¿Por qué? Bueno, los que realizan actividad física, por supuesto que van a necesitar bañarse hasta quizás dos veces.
2: Uepa.
1: Ahora, la gente que vive en lugares un poco más fríos, capaz que no necesita bañarse todos los días. Y acá mismo, ¿sabes cuánto te dice?
2: ¿Cuánto?
1: De 2 a 3 veces por semana si vivís en una zona fría.
2: Ahí está. Bueno, en invierno, ya saben, se bañan dos o tres veces.
3: ¡Qué barbaridad!
2: Vos sabés que era mi sueño siempre, de decir, che, hoy no me baño, dejo para mañana. Como el gimnasio, hoy no fui al gimnasio, nada, pasamos para mañana.
1: Claro, como lo que vas pateando, bueno, pateas el baño.
2: En invierno, en verano no tengo problema, en verano está lindo, viste, para bañarse, además el cuerpo mismo te va pidiendo, si yo necesito bañarme. Pero en invierno hay días que no tenés ganas de bañarte, vos si no, me tengo que sacar la ropa y te morí de frío.
3: ¡Qué barbaridad!
2: La ducha está hermosa, pero después salí, te morí de frío, ¿viste? Así que se me cumplió el sueño, perfecto.
1: Bueno, y escuché lo que dice Harvard, porque cuestiona la necesidad de ducharse a diario.
2: Ajá.
1: El lavado y el frotamiento, o sea, del jabón, por supuesto, esperamos por las dudas lo digo. Especialmente con agua caliente pueden eliminar parte de estos elementos, como consecuencia, resecarse, irritarse o presentar comezón.
2: Claro.
1: El frotamiento.
2: Coincido, sí, porque todos los días. Por suerte no tuve nada de eso y me baño todos los días, pero bueno.
1: Y tengo más.
2: Sé que no me estoy...
1: Frotate bien.
2: Bueno, me estoy frotando bien.
1: Frotate bien frotado.
2: Bueno, ¿y
1: qué pasa si te lavas el cabello todos los días? Bueno, esto igual ya se sabe, ¿sí? No, depende de tu tipo de pelo.
2: Ajá.
1: Por ejemplo, yo que tengo el pelo un poco más grueso, no me tengo que lavar el pelo todos los días porque se arma como una especie de casco. una cosa así. Okay. Si tenés el pelo finito, sí, sí. Porque si no, se te engrasa rápidamente. Bueno, lavarlo todo el tiempo puede provocar deshidratación. Hace que se vuelva quebradizo, favorece que las puntas se abran y puede facilitar que se caiga con mayor facilidad.
2: Ah, mira. Bueno, ahí está. Entonces, por eso, viste que la... y esto lo voy a preguntar en serio. Viste que hay mujeres que te dicen, hoy no me voy a lavar la cabeza. Me voy a bañar, claro, pero no me voy a lavar la cabeza. ¿Es por eso?
1: Es por eso.
2: ¿Y cómo se te pone una bolsita ahí arriba?
1: No, te lo atás. Y te lavas el cuerpo.
2: ¡Let's go! Sí.

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0: Estamos a esta hora con Pedro Sampaio, Cachirula y Luján haciendo Tímida, Santa y Peligrosa. Yo ya le agarré mucho cariño a esta canción.
1: Sí, me gusta.
0: Esto, mira, escuchá.
1: Ahí, esa parte justo. Con ese gustoso, sí. Ya le mandamos un beso a Luna, Luna Ortiz, que también le gusta mucho las canciones que pasamos. Dice que le gusta mucho Tímida, Santa y Peligrosa, así que fanática de las canciones de la radio, nos cuenta.
0: Sí, sí.
1: Y de escucharlos todo el tiempo, así que te mandamos un besito grande, Luna, y gracias por elegirnos cada día, cada jornada, y nos alegra un montón que te guste la música, por sobre todas las cosas.
0: Qué terrible. Bueno, besito grande para Luna, y ya que le gusta tanto las canciones de la Superlista, le dedicamos tres canciones, ¿te parece?
1: Me encanta. Matías Valdés y Lauta.
2: Me miraste, te miré, el DJ nos puso Valdés.
1: Sí, me gusta.
0: Esto, mira, escuchá.
1: Ahí, esa parte justo. Con ese gustoso, sí. Ya le mandamos un beso a Luna, Luna Ortiz, que también le gusta mucho las canciones que pasamos. Dice que le gusta mucho Tímida, Santa y Peligrosa, así que fanática de las canciones de la radio, nos cuenta.
0: Sí, sí.
1: Y de escucharlos todo el tiempo, así que te mandamos un besito grande, Luna, y gracias por elegirnos.

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0: 7 de la tarde, 7 minutos. Juan Manovarini está en controles, Nico Silvero y Majo Giordano. Estoy muy emocionada por lo que Nico Silvero les va a contar en este momento.
1: Señoras y señores, día nublado, día lluvioso, por lo menos en Rosario, gran parte de la región. Día para prepararse el mate, para prepararse el pochoclo.
0: Atención.
1: Para sentarse en la vereda.
0: Vea.
1: Y chismosear un poco. Así que hoy, hace mucho no lo hacíamos.
0: Sí, hace un montón.
1: Hace un montón. Vamos a hacer el miércoles de chisme. Sí. ¿Cómo funciona, Majo Giordano, el miércoles de chisme?
0: 341-340-3200. Depositas tu chisme en el WhatsApp. Sí. Acuérdense que quedan totalmente prohibido poner nombre de localidades.
1: Perfecto.
0: Empresas.
1: Perfecto.
0: Y nombre de personas, por supuesto.
1: Muy bien. Por ejemplo, así, yo tengo una vecina que tira la mure de ella a mi terraza, por ejemplo, ¿no? Sin dar nombre y nada.
2: ¿Qué?

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1: Dos menores de 15 años fueron imputados por difundir imágenes falsas de alumnas generadas con IA. La investigación surgió a partir de una denuncia de familias del Colegio Modelo de Lomas de Zamora. Tras una protesta frente al establecimiento, cuatro estudiantes fueron individualizados y dos quedaron imputados en la causa que investiga la creación y difusión de los contenidos.
0: Apunte.
2: Callejero Fino fue excarcelado tras más de un mes detenido, va a cumplir prisión domiciliaria. El cantante de RKT abandonó el penal donde permanecía alojado desde el 30 de agosto. Según contó, está tranquilo y confía en la justicia.
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1: Lionel Messi conmovió las redes sociales con un emotivo mensaje dedicado a su padre tras su último partido con la selección argentina en el Monumental. El capitán albiceleste compartió una imagen mirando al cielo acompañada de la frase "No sabes lo que te extrañamos anoche", recordando a Jorge Messi en una noche histórica.
0: Tiempo.
2: 16 grados, una décima la temperatura en este momento en la ciudad de Rosario, humedad 96%. Atención, la visibilidad está muy baja a esta hora, 5 kilómetros en la hora, cielo nublado con tormenta débil, según indica el Servicio Meteorológico Nacional, con el alerta naranja por tormenta que rige a esta hora y tormentas fuertes por el resto de la noche. 7 de la tarde, 15 minutos, ya te informamos. 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
1: Yo sé que tú también. Se adelantó el jueves de chisme y va a ser hoy. En este miércoles 7 de octubre se activó el WhatsApp para que nos deposites tu chisme. El chisme, acordate que no tiene que contener ningún tipo de nombre.
2: Exactamente.
1: Ni nombre de persona, ni nombre de localidad, ni nombre de empresa. Podés mandar tu audio también, que sea lo más limpio posible. Por ahí no audios de 1 o 2 minutos, porque no los vamos a pasar. Pero
2: menos de 30 segundos tiene que ser, ¿eh?
1: 30, 40 si está muy bueno.
2: Si está muy bueno el chisme, sí, podemos hacer un permitido, pero, sí, pero no más que eso. Bueno, todo anónimo, todo anónimo. Mi vecina, mi vecino, tal cosa. Mi compañero de trabajo está con esta persona. Qué sé yo, tengo un compañero de trabajo que está a punto de renunciar. Sí, y así, cosas que van pasando.
1: Tal cual, o algo tuyo. Por ejemplo, no sé, chicos, yo tal cosa, me está pasando esto, nadie lo sabe y se lo estoy contando a ustedes.
2: Exactamente, pero no decir barrio, ni localidad, ni nada, ni nombre de terceros, por favor, se los pedimos, cuidemos la privacidad de todos.
1: Ahí está, che, y de paso saludamos a Glenn, que dicen, chicos, los amo, pero me sorprende porque todos tienen la misma voz, dice.
2: ¿Posta? Sí, no sé, amigo, si tenemos la misma voz, amigo, pero no, yo no siento que tengamos la misma voz.
1: La se burla de Jacob.
2: Por ahí el mismo estilo, quizás, que pues, es distinto que las mismas voces. Si yo te digo hola amigo, ahí sí o no.
1: Bueno, no.
2: Si
1: no,
2: yo te digo no, en la 1 sé. Sí, que viene el locutor, qué sé yo, no sé. Bueno, escuchen. Hay un montón de mensajes que van llegando con chismes.
1: Ay, yo tengo uno.
2: Hay chismes que se pueden y chismes que no se pueden, ¿eh? Sí. Ojo con él. Ah, me dicen, tenemos la misma vecina.
1: No.
2: Porque a mí me hace lo mismo, ni hablar que me raya el auto. Bueno, no. Yo auto no tengo, ¿eh? Pero sí tengo vecinos que el otro día me barrían ahí para mi terraza. Y dale, tan mugrienta vas a hacer.
1: Es mugrienta.
2: Claro,
1: es mugrienta.
2: Me repele con mi vecina. Sí.
1: A ver, llega el primer chisme.
2: Además,
1: de...
2: tengo nombre y apellido. Decino, yo sí puedo decir.
1: Vos sí podés decir.
2: ¿Sabés cómo se llama?
1: No lo diga. Bueno. Primer chisme que llega por acá en el WhatsApp. Chicos, tengo una vecina que cuando están sus hijos despiertos o en la casa le habla en un tono de voz que es inevitable escucharla. ¿Y qué chisme es ese? No entiendo. Ah, me gustó tu chisme.
2: Flojo.
1: Flojísimo.
2: Flojo.
1: Yo también escucho a mis vecinos hablar, o sea, no es un buen chisme.
2: Flojo, escúchame. No sé si se puede contar este chisme, pero se los mando.
1: Sí.
2: Les cuento. Tengo una vecina.
1: Sí.
2: No se puede.
1: No se puede contar. Pará.
2: No se puede contar.
1: Pero no podemos. Porque es temas legales.
2: Hay temas legales por medio. Ojo con los chismes que cuenten. La idea es que cuenten chismes. Che, mi vecino engaña a la mujer con tal.
1: Claro, no desbarataron un búnker, o sea, algo un poco más.
2: Con el verdulero, qué sé yo. Tengo a mi vecina de enfrente que todos los días está conversando con el verdulero, o con el farmacéutico, por ejemplo, qué sé yo. Así que la idea es chismes más así, ¿no? No tan serios, porque si no, posta, que no. Venía a buscar a la policía a nosotros.
1: Esto es FM Vida.
2: Claro.
1: Chicos, me estoy por separar después de 17 años de convivencia y mi pareja, marinovio, concubino, no lo sabe.
2: Hay que ver si se va a separar entonces. Porque si no está de acuerdo, él dice no, la verdad que no.
1: ¿Y qué tiene? ¿Hagas tu cosa y te vas? ¿Cuál es el problema?
2: La verdad que no
1: tiene. El problema que me hago con que no quieras que me vaya.
2: ¿La verdad que en un momento tienen que estar los dos de acuerdo para separarte?
1: Sí.
2: Era un garrón porque si los dos no estaban de acuerdo, creo que no te podías separar. Una cosa así era.
1: Tal cual.
2: Media larga la cuestión. Hoy en día, si uno está de acuerdo, ya está.
1: Con una firma, sí,
2: claro,
1: por supuesto.
2: Bueno, ¿está casada? Por lo que entiendo
1: es simplemente la convivencia, no sé si...
2: Se va de su casa directamente.
1: Te va, fíjate al piste.
2: Está bien, me imagino los vecinos ahí viendo toda la mudanza. Sí. Qué lindo que cuando vos ves así, se están mudando, y los vecinos ven, miran cómo se le fue ella, van a decir.
1: Ay, qué feo que es ese momento,
2: ¿sí?
1: Es terrible.
2: Es que te estás yendo de la casa de tu pareja y los vecinos te ven.
1: Sí. Chismosos, métanse para adentro, chismosos.
2: Tengo un chisme acá, mi jefe... Es mi amante.
1: No.
2: Y ahora se quiere ir a vivir conmigo. Y yo no quiero porque me va a hacer lo mismo. Además pregunta qué hacer. Ya el chisme se está convirtiendo en una especie de ayuda psicológica. No,
1: igual, a ver, claro, ella es amante de su jefe, el jefe se enamoró, quiere vivir con ella. Igual yo te voy a decir algo, y esto ya lo. Tu lugar lo va a ocupar otra persona en algún momento. Así que no caigas.
2: Vos vas a ser la oficial y va a haber otra amante.
1: Tal cual, y eso es así, realmente.
2: Así que comprobado. No vayas a vivir. Mi esposo me saca mano con su jefe y yo lo sé. y mi marido me engaña y él no sabe que sé. Pero claro, pará, esposo y marido, estamos hablando de la misma persona.
1: La misma persona. Le saca mano a ella con su jefe y encima le es infiel. Ella lo sabe y no dice nada. Nena, perdón, pero que te estamos esperando.
2: ¿Y cómo sabe que te saca mano con tu jefe? ¿Qué onda vos con tu jefe?
1: Patitas a la calle, ¿eh?

0: se equivoca.
1: Y Manero y Bandana, Ojo de Loca.
2: Dime cómo hacer.
1: Tote, Benja Torres, Inmigrantes. Decime cómo haces. Lali Tini, Un Amor, en vivo.
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0: Tengo el rechisme, nos dicen por acá. Me estoy agarrando al sodero.
1: ¿Cómo al sodero? El sodero de mi vida.
0: Y no se lo puedo contar a nadie. Solamente a ustedes. Los quiero y al sodero también lo quiero. Ay,
1: ¿no tenés amigos? ¿No tenés amigas que te digan qué hacer con el sodero? ¿Pero qué? ¿Estás soltera?
0: No lo sé. Te leí textualmente los tres mensajes. No me te encantó. Dije el nombre y no te lo pienso decir porque la vamos a cuidar a
1: ella. Me encantó. El chisme además es la idea del miércoles de chisme. Que mandes tu mensaje, tu audio, sí, contando chisme, pero puede ser privado, puede ser del tuyo, digamos, puede ser de otra gente, puede ser que de un compañero de trabajo, de un vecino, de un amigo. Yo tengo una amiga que le está pasando tal cosa, ¿eh? Y nos cuenten ustedes. Esto es chusmeando, pero todo en privado, ¿eh?
0: Hacés de cuenta que saliste a la vereda,
1: sí,
0: y están Majo, Nico y Juanma, las tres chismosas del barrio.
1: Exactamente.
0: Las señoras chismosas barriendo.
1: Y con los mates. Yo estoy con los mates. No, en serio.
0: ¿Viste con quién vino la nena el otro día?
1: Jodime, ¿con quién vino?

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1: El Purre, Maxi Espíndola, Ella.

0: Si recién te prendés a la radio, estamos en el medio de un miércoles de chismes. Vos ya sabés cómo funciona, nos tenés que mandar tu chisme al WhatsApp y evitar todo tipo de nombre, ya sea de localidad, de provincia, de ciudad, de intendente, de lo que sea, nombre de empresa, de todo.
1: Exactamente.
0: Chicos, no tenemos muchas ganas con un proveedor.
1: ¡Epa!
0: Miradas, mensajes, calientes. Mirá, pero vos, no pasa nada porque los dos estamos casados.
1: Te das cuenta. Bueno, sepárense, sáquense las ganas, ¿o no?
0: ¿Cuenta como infidelidad para vos?
1: Uy, qué tema. El tenerse. No, sí, y sí. Ya con el pensamiento puede ser.
0: No, ni siquiera aunque el pensamiento, es, porque está pasando.
1: Están con ganas. Una cosa es mirar.
0: Claro.
1: Vos decís, bueno, los ojos se vienen para mí. Pero otra cosa es ya decir, oh, tengo ganas con el proveedor. Mirá el proveedor, qué lindo que está.
0: No, aparte los mensajes. O sea, ya hay mensajes.
1: Y mensajes, claro, mensajes sí.
0: Candentes.
1: No, sí. Ah, claro, no tenía en cuenta lo de los mensajes. Yo pensé que se tenían ganas, no tenían razón. No, sí. Infieles totalmente.
0: Bueno, recibimos tu chisme en el WhatsApp. Opinamos y juzgamos también al mismo tiempo.
1: Qué buen debate ese también, ¿eh?

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1: Hay audios, hay chismes del otro lado, señoras y señores, porque el día se prestaba. Dijimos, che, qué bueno que está para unos mates y unos chismes, ¿no? Ajá. 341-340-3200. ¿Vamos para allá?
2: ¿Vamos? A ver,
1: ¿qué onda?
3: Olem. Yo, para fin de semana, estaba entrando en un hotel con una amiga. Yo soy casado. Y cuando estaba entrando, salía una prima mía que es casada con un loco. Así que, chao.
1: Es de familia, entonces, ¿eh? Mira. El casado estaba entrando con una amiga a un hotel. Está bien, la amistad.
2: Está muy mal, está muy mal.
1: Pero un hotel, tranquilo, iba, qué sé yo, no sé.
2: Pero algo dijo que es casado.
1: ¿Y se encontró a la prima? Dijo, ¿que también está casada?
2: Fue como que dijeron, vos guardas el secreto, vos morís, sí. Yo muero.
1: Es de sangre la cuestión, ¿eh?
2: Che, sí. Te acabas de quemar con la voz, amigo, así que ojalá que tu señora esposa sepa quién sos.
1: No, nosotros sabemos quién es, pero como dijimos que no vamos a dar nombres.
2: Ay, pero ahora sí tengo.
1: No, Majo, escuchá, hay más chismes.
4: A mi vecina la visitan los amigos del marido cuando él está trabajando.
2: Es una banda. Bueno, pero capaz que son electricistas.
1: No, pero escucha, no piensen mal, son amigos de ella también.
2: Uno es gasista, sí. El otro es electricista y el tercero es durlero. Entonces, imagínate que.
1: No sé
2: ni qué hacen los durleros, pero.
1: ¿Hacen durlo?
2: Hay masajista, ahí está. Uno es masajista.
1: Está bien.
2: Entonces
1: está
2: van
1: bien.
2: A visitarlas por eso, ¿no? Sí. No piensen mal,
1: che. Son amigos de la pareja, por supuesto.
2: Chicos, mis vecinas comparten el mismo novio, ¿no? Dicen
1: por ¿Cómo el mismo novio? ¿Cómo el mismo novio?
2: Dios mío.
1: Qué difícil. Tengo una vecina re problemática. Los otros días, este chisme, pero a full, ¿eh? ¿Ah? Los otros días mi marido prendió fuego, tuki tuki, para hacer el asado, y vino con un balde de agua y le apagó el fuego. No. Aludiendo a que se estaba prendiendo fuego. Es bastante jodida. Yo pensé que mi vecina era jodida, mira vos.
2: Vos sabés que hay vecinos que se enojan cuando vos haces fuego porque dicen que le llega el humo.
1: Y bueno, ¿qué querés que haga?
2: Porque son unos mala onda.
1: A mí me encanta el olor cuando alguien está haciendo asado. Me da un poco de envidia, pero digo, hay olor a que están prendiendo fueguito. Qué mirá, lindo. Sí,
2: vecino que se enoja porque le llega el olor a humo es porque es vegano. O sea, si vos sos una de esas personas que se queja porque sos un vegano, porque si no, no hay forma.
1: O porque tenés ropa arriba, colega, qué garrón cuando tenés ropa y justo te prendió fuego el vecino, ahí te puedo llegar a creer. Pero bueno, mirá, si el vecino va a estar viendo, che, a ver, tiene ropa colgada, no, entonces sí voy a prender fueguito.
2: Y tampoco te vas a quejar.
1: Claro.
2: Como la peor, pero bueno.
1: Pero bueno, aunque sea comida un poquito.
2: Tengo una vecina del local donde yo trabajo, me sacó fiado 260.000 pesos. Ok, es una banda. Estuve cuatro meses para poder cobrarle.
1: Sí.
2: Mi jefe le mandaba mensajes, no contestaba, no vino más. Me amenazaron con sacármelo del sueldo. No, si no podía cobrar. Cuando logré arreglar para poder cobrarle, estuve un mes yendo a cobrarle todos los días de a 10.000, 20.000 pesos. Hace una semana que la agarraron a palos porque deben todos lados.
1: No te puedo. Ya está,
2: Se metió en una.
1: Estaban recontra de todas las hadas. Era endeudada. La endeudada, exactamente. Bueno, 341-340-3200. Che, hay un montón de chismes, ¿eh? Algunos se pueden contar y otros no tanto.
2: Acuérdense que recibimos audios también.
1: Sí, cortitos.
2: Que se escuchen lo mejor posible, como mucho 30 segundos, 40, si está muy bueno.

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2: Espero que en este momento esté escuchando nuestra amiga Luna.
3: Ajá.
2: Es una oyente que está muy enojada.
3: No, ¿cómo enojada?
2: Entonces le dije, ¿cómo te podés desenojar? Dice, si nos pasan un tema de Shakira, bueno. Sí,
3: listo, nos hacemos amigos con Luna.
2: Luna, te pido por favor que no te enojes más. Esto es para vos, mira, escucha.

0: chisme, chisme, chisme. Mañana me encuentro con ella.
1: ¿Con quién?
0: Y su marido ni enterado. Ojalá el día esté como hoy, dicen.
1: Mira, así.
0: Mira, mañana van a ser 38 grados, se van a calcinar.
1: No,
0: mañana.
1: No.
0: Si no van a poder.
1: ¿38 grados mañana? ¡Qué calor! No. ¿Cómo está?
0: No, mañana.
1: Hay que

0: Pero bueno, es terrible lo que estás haciendo vos.
1: Tengo una vecina que está de novia con un tatuador. Él solo viene de noche.
0: Ajá.
1: O sea, labura todo el día prácticamente. Sí. Al que apodamos el señor de la noche. Pero durante el día recibe a otro.
0: Son re chismosos.
1: Así que qué chismoso los vecinos. Mira, ahí vino el otro.
0: Yo te voy a decir algo. Sí. Porque yo como vecina seguramente también tengo algunas cosas que la gente diga, ah, mirá lo que os... Yo cuando veo algo no digo nada.
1: Ok.
0: Mozzarella. Mozzarella, ¿verdad? Ves lo que está pasando, no decís nada. Pero pasa algo grave. Pero si no, dejalo.
1: ¿Te considerás una vecina chismosa o no?
0: Nah, pues yo ni estoy. Pero no, bueno,
1: está. Ahí está.
0: Nadie. Te llevo a ver a Nico Silvero haciendo algo raro. Yo, mozzarella.
1: ¿Mozzarella?
0: Mozzarella.
1: Ahí está, mira, no me vas a ver nunca, sí.

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0: 8 de la noche, 7 minutos y está sonando ¿Qué personajes con Los Ángeles Azules? Esta es una nueva y última hora que vamos a pasar. Juan Manovarín en controles, Majo Giordano quien te habla y Nico Silvero en la voz.
1: Y atención porque estamos con el miércoles de chismes, ¿eh? Hoy el día está ideal para chismes, ¿eh? Para encerrarte en casa y decir, mira, le voy a mandar lo que le pasa al vecino, lo que le pasa a la vecina, a través del 341-340-3200.
0: Hay muchos chismes, pero también sí. Me da risa porque está nuestra amiga Emi, que no nos dice un chiste, pero nos está reaccionando a todos los chismes que va contando.
1: Okay.
0: Obviamente que está para eso también el WhatsApp. Si ustedes quieren opinar sobre algún chisme que vamos leyendo, están más que invitados a sumarse también.

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1: Choferes de larga distancia alertaron por rutas deterioradas y micros con desgaste severo. El gremio reclamó la intervención del Estado Nacional ante la falta de mantenimiento vial, el envejecimiento de la flota y las fallas mecánicas que afectan la seguridad de trabajadores y pasajeros.
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2: Detuvieron a un hombre por la muerte de una mujer en Capitán Bermúdez. El sospechoso tiene 40 años y será llevado a audiencia imputativa en las próximas horas.
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1: Ciudadanía Argentina por Inversión, te contamos cuánto deberán pagar los extranjeros según el programa impulsado por el gobierno. Aportes desde $350,000 y bonos públicos habilitarán pedidos de nacionalidad para extranjeros bajo un mecanismo que dispara interrogantes jurídicos, tributarios y migratorios. ¿Cuándo se empiezan a recibir las solicitudes? Y toda la información está en rosario3.com.
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2: 16 grados, una décima la temperatura a esta hora en Rosario. Atención porque la alerta de amarillo pasó a naranja por tormentas fuertes para las próximas horas, según lo que indica el Servicio Meteorológico Nacional. Para mañana jueves, mínima de 14, máxima de 19, lluvias por la madrugada y cielo nublado después durante toda la jornada. A las 20:15 ya te contamos lo que tenés que saber. 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
1: No. Los chismes que van llegando. Aprovechen porque es la última hora, ¿eh? Después se va Majito Giordano y se cierra el chisme, ¿sí? Chisme, escuchá este, Majo.
2: A ver.
1: Pero escuchalo atenta.
2: Bueno.
1: Estoy a punto de inaugurar un gabinete de masajes.
2: Ajá.
1: Manicuría y podoestética al lado de mi vecina.
2: Ajá.
1: Que hace algo parecido. Ambas no nos podemos ni ver.
2: No.
1: Porque ni bien se mudó, me buscó pelea. Porque yo saludaba a su marido.
2: Bueno.
1: A competir, querida.
2: Sí.
1: El sol sale para todo, le dice.
2: Bien, nena, bien. Me gustó.
1: Ah, pensé que iba a estar indignada.
2: No.
1: Que iba a decir, no se hacen esas cosas.
2: ¿Por qué?
1: Porque está poniendo la competencia al lado.
2: ¿Y?
1: Es como que venga, qué sé yo, la otra radio acá y se nos instale al lado.
2: Mirá,
1: y nosotros estemos vendiendo cosas.
2: Los oligopolios, sí. hay que tener...
1: Vamos de nuevo.
2: No, porque el monopolio,
1: sí,
2: de algo,
1: sí,
2: realmente no te ayuda a que vos crezcas.
1: Pero al lado vas a ir a poner.
2: Está bien.
1: Yo
2: hay que crecer.
1: Tengo una carnicería. ¿Me va a venir por un lado una carnicería?
2: Bueno, olvídate que sí. ¿Viste la M de los... Bueno, McDonald's. Sino McDonald's,
1: sí,
2: es bueno y va creciendo porque tiene un montón de cadenas que le van compitiendo al mismo tiempo.
1: Sí,
2: y además le pasa, ¿sabes por qué? Porque ella de buena onda saludaba al marido de la otra y la otra se enojó. Entonces, ¿sabes qué? ¿Vos te enojás por esto? Toma, te meto una estética al lado.
1: Admito que estoy totalmente decepcionado. Yo pensé que Majo iba a decir, no, eso no se hace. Y yo, hoy tenemos otra Majo acá entre nosotros. Hoy,
2: pará, de verdad lo pienso. O vos, ¿sí? Juanma, ¿qué pensás? Bueno, está bien. Cada uno tenga que su negocio, que la libertad de mercado, de trabajo, pero libertad de trabajo, ¿o no? ¿Qué pensás, Juanma?
1: No sé.
2: No dice nada,
1: Juanma. No, está ahí como, se ríe, Juanma.
2: No, que cada uno sea bueno en lo que haga y bueno, verán quién tiene sus clientas y quién no.
3: Así se trabaja.
1: Ahí va, mensaje Majito.
2: No le gustó a Nico.
1: No me gustó, no, pobre chica la otra. Encima que esta le saluda al marido.
2: Igual para ella, sí. O sea, si es esteticista, ¿qué va a hacer? O sea, se tiene que poner el negocio. Que se va a poner carnicería, si es esteticista. ¿O no?
1: Puede irse a otro
2: lugar. Puede decir, claro, que se vaya a otro lugar.
1: Claro, sí.
2: Y pero tampoco
1: si tenés la casa al lado.
2: Encontrar un local.
1: Después, si no te va bien, es porque la otra ya tenía todos los clientes. Después no te quejes y te roba los clientes.
2: Bueno, eso es bueno, claro. Pero obviamente, ahí está de la mano de las dos que vayan.
1: Ya me la imagino después siendo amiga las dos y abriendo un recontra local ahí en el barrio. Y
2: al
1: marido lo fletan.
2: Eso te iba a decir, lo fletan al otro.
1: Tal cual.
2: Chicos, mi chisme es que compartí a mi novio estando embarazada.
1: No, qué garrón, qué feo.
2: Dejó embarazada a la otra. Cuando nació mi hijo, le dije que le ponía solamente mi apellido.
1: Ok.
2: Y que se busque otro trabajo porque iba a mantener a los hijos de las dos. Qué terrible.
1: Claro, ella estaba embarazada y él la engañaba.
2: Sí.
1: Y dejó embarazada a la otra también.
2: Dejó embarazada. Y ella, sí, a su hijo le puso solamente su apellido, no el del señor.
1: Qué bárbaro. Tengo en mi casa cámaras, tanto adelante como atrás. Un día, mirando las cámaras, vi cómo la vecina estaba con su amante. ¿Sí?
2: Uh-huh.
1: Bueno, ya no hace falta entrar en detalle, porque entra en detalle. ¿Sí?
3: Tenés que tener cuidado.
1: Llegó su marido en ese momento, como que se estaban dando mucho amor. Llegó su marido. La agilidad del amante para saltar el muro del patio. Ni Spider-Man fue tan rápido. Eso, ¿eh? Así que ahí está. Y quedó todo registrado por las cámaras. Así que bueno, ahí está. Tremendo. Che, qué bueno que quede registrado por las cámaras. Me encanta.
2: Y aparte de lo que vos decís, o sea, qué buen ejercicio que tenía el amante para saltar todo.

0: 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Elvis Crespo y Vélez, pa' bailar.
1: Ojo de loca, no se equivoca. 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
0: 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Y Manero y Bandana, ojo de loca.
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0: Tote, Benja Torres, Inmigrantes. 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
0: Lali Tini, un amor en vivo.
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0: chisme, chisme. Dicen por acá, nos mandan el emoji de la nenita que levanta la mano. Chisme, chisme, chisme.
1: A ver.
0: Todos los obreros que hace un año están trabajando por el barrio.
2: Sí.
0: Se me regalaron todos.
2: No.
0: Uno por uno los atorrantes. Me estoy comiendo a dos. ¿Para qué jodan conmigo?
1: Ah, bueno, está bien. Ni muy lenta ni perezosa, ¿eh?
0: Ellos tampoco.
1: Sí, dijo, ¿sabes qué? Bueno, claro. Deben estar lindos los obreros entonces. ¿O no?
0: Claro.
1: Se ve que dos le interesaron.
0: Y aparte van todos los días. O sea, al menos de lunes a viernes van todos los días.
1: Mirá vos, ahí está. Le construyen la casa, le construyen el departamento, todo.
0: Yo me empiezo a imaginar ahora a los obreros que están escuchando en este momento, o las parejas de los obreros diciendo, che, ¿será Martín?
1: Menos mal que no mandan ubicación ni nada por el estilo. Tengo una compañera que a la hora de ir a trabajar dijo que le dolía la cabeza y se le había bajado la presión. A la noche andaba de cumpleaños con cotillón y todo. Encima, con un jefe amante, porque él tiene mujer.
0: ¡No!
1: Tremenda. ¿A qué le importa? Lucra Italia.

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1: Olivia Wall y Coti, tus errores. Dale.

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0: Estamos en medio de una ronda de chismes, básicamente, en el WhatsApp. Vivi, 341-340-3200.
1: El tema se llama así.
0: Sí, por las dudas. Porque ¿qué le pasa al locutor que dice Fifi? Fifi. Che, chisme. Estoy con mi vecino, pared de por medio. Ah.
1: Pared de por medio, o sea, la pieza. Sí, entiendo.
0: Hace 10 meses. ¿Y sabes qué?
1: ¿Qué?
0: ¿Nicolás?
1: ¿Qué?
0: Soy casada. Ya sería momento de ir cortando antes de que sea un chisme en todo el barrio y me rajen.
1: Te están escuchando ahora en el barrio, menos mal que no nos pasaste la
0: tarde.
1: No, porque la idea del chisme es que sea anónimo. Bueno, nos queda la última ronda de mensajes con chismes a través del 341-340-3200.
0: ¿Sabes lo que da mucha risa? Que dicen, me da risa Majo porque se está tratando de no juzgar. Yo sí la juzgo a los infieles.
1: Claro, Majo no es de la que escucha, pero no juzgamos.
0: Y Nico Silvero también juzga.
1: Yo juzgo un poco más tranquilo. No,
0: juzga conmigo.
1: ¿Juzga también? Sí, igual.
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2: Nah, las chismes que nos van a llegar. Impresionante como llueve afuera, ¿eh? Primero sí. Quiero decir, estamos viendo imágenes de Pellegrini. Está tremendo. ¿Cómo?
3: Que acá adentro es difícil que llueva, dice Juanma.
2: No, acá adentro. No sé, ¿eh?
3: Estuviste muy bien, Juanma.
2: No tan complicado. Mira que acá pasan cosas a veces,
3: ¿eh? Estuvo atento sí. De que darle sí, mérito. Sí, por no, eso.
2: Pero es tremendo. Estamos viendo imágenes de YouTube como llueve. Mira, estoy en pareja.
3: Bien.
2: Hace 5 años.
3: Ajá.
2: Me fue siempre infiel. Siempre le perdoné. Esta vez se fue de viaje, me sí. volví a enterar, sí. entonces
3: sí. Sí. Sí. Sí.
2: Lo engañé con su mejor amigo,
3: sí.
2: que prácticamente sí. vive en mi casa, porque sí. está siempre, sí. siempre estamos los tres.
3: Sí.
2: Le, no, ¿por qué festeja?
3: Está bien.
2: Qué mala.
3: Con la misma moneda.
2: Y él me contó más cosas de que me era infiel siempre. O sea, el mejor amigo del loco sí. decía, no sabe.
3: Tan amigo no éramos.
2: Víctor, tan amigo no eran, ¿eh? Víctor, te engaña siempre. Siempre. No, el otro día, viste, te dijo que se fue a trabajar porque tenía una guardia.
3: Sí.
2: En realidad no tenía una guardia.
3: ¿Qué tenía?
2: Se fue al hotel con la amante.
3: Qué sí, reverendo.
2: Sí. Además, la amante se llama Gisela.
3: ¿Gisela?
2: Sí.
3: Voy a agarrar de los pelos, del flequillo la voy a agarrar.
2: No, mejor vení conmigo. Y ahí hicieron eso, el loco le llenó la cabeza de su mejor amigo. Lo peor es que se juntan los tres. Tremendo. O sea, mal él, mal todo.
3: Mal todo.
2: Los tres,
3: Pepe,
2: ¿por qué no se separa? Vos te quedás con su mejor amigo.
3: No.
2: Los amigos que no sean más amigos y listo.
3: No, para mí está bien en el sentido de que venganza.
2: Sí.
3: Vendetta, pero ya está, sepárate y haz otra cosa.
2: Pero ahora el amigo contándole todo lo que el mejor amigo hace. No, es tremendo. Hay más chismes, Maquilón.
3: Yo en Buenos Aires, dice, andaba con dos hermanas.
2: Ajá.
3: Cuando me descubrieron, se pelearon entre ellas y yo me borré y me volví para acá.
2: Y salió familiar y se fue. Con dos hermanas, ahí tenés.
3: Ya
2: ahí
3: fue.
2: Tenés. Pensá en los casos que hay así. ¿Cómo va? Buenas noches.
4: En serio, ustedes son destructores de familia.
3: No.
2: Nosotros
3: no tenemos la culpa de nosotros.
2: ¿Por qué?
3: Porque
2: ustedes hacen las macanas y somos los culpables de nosotros.
3: Cualquier cosa lo que están diciendo.
2: Claro, miércoles de chisme, pero además ustedes pueden cortar el chisme que quieran. Yo imagínate que conté que me llevo mal con mi vecina, nada más. Bueno. Que me ensucia mi terraza solamente. Eso por no contar otras cosas, pero bueno, lo vamos a dejar ahí. Un abrazo, Normita.
3: A mí, no, sí. Dijo el nombre.
2: Ay, perdón, se me
3: cayó. A mi vecina lo visita un auto oscuro.
2: Sí.
3: 3 veces por semana.
2: Auto oscuro.
3: A las 9 de la mañana, que es la hora del gimnasio. Él toca bocina, ella abre el garage. ¿Será que un día me levanto loco y le mando un mensaje al vecino de que vuelva rápido del trabajo?
2: Sí. ¿Qué sé yo?
3: ¿Sí crees?
2: Qué lío que va a armar.
3: O sea, armás una cuestión muy, muy trágica realmente en el barrio. Yo te diría, mejor no, dejalo así como está.
2: No sé, porque está bueno el chisme después, viste, todo el lío. Vida, no diga mi nombre, porfa.
3: Bueno.
2: No sé si es un chisme, pero les cuento. Vivo en un pueblo, cerca de un lugar de eso, donde vas de trampa.
5: ¿Quién es?
2: Y odio ver tanta gente de trampa. ¿Por qué digo de trampa? Los ves saliendo de ahí en diferentes motos, ¿sí? Así que bueno, es tremendo.
3: Bueno.
2: Tremendo. O sea, va saliendo uno, otro con otra y así.
3: La infidelidad existe en un pueblo. Siempre, qué sé yo.
2: En un pueblo, qué sé yo. En un pueblo que. Pueblo chico.
3: Infierno grande.
2: Infierno grande, sí. Y se enteran todo de todos.
3: Les cuento, chicos,
2: sí.
3: 2 puntos. Yo 4 o 5 veces a la semana acompañaba a un muchacho colectivero en todos sus recorridos y mateábamos.
2: Ajá.
3: Un par de veces por semana me pasaba a buscar otro muchacho con su auto y los vecinos, como una yarará. Yo soy viuda y en realidad los muchachos son mis hijos. A veces me apenan las personas sin vida. Soy María de Luján. Claro, ella está diciendo eso. Viste que nosotros tres, que vendríamos a ser unas señoras chismosas en este momento, estamos chismoseando. Tácate, le damos la lengua.
2: No, porque no sabés.
3: Y en realidad capaz que son todos hijos.
2: Que son todos hijos. ¡Guau! ¡Qué bárbaro! Bueno.

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0: Hagámonos de todo, Matías Valés y Uriel Lozano. Nosotros lo que vamos a hacer en este momento es despedir a Majo Giordano, que hasta aquí llegó.
1: Hasta acá llegué. Sí. Igual los voy a dejar en buena compañía. Se quedan con Juan Manovarín en los controles, con Nico Silvero. Gracias a todos por la cantidad de chismes que nos han llegado. Y me da risa porque dice, chicos, pero eran chismes. Sí. O juzgamos y escuchamos, pero no juzgamos.
0: Todo, chisme, jugar.
1: Escuchamos y juzgamos.
0: Todo junto como lo hacemos siempre. Porque nos gusta, además de chusmear, juzgarlos a ustedes. Si no, esto está muy mal, sí. Esto está bien. No, esto sí, yo lo haría, esto no lo haría.
1: Y a ustedes saben que también les gusta que lo juzguemos. Así, o sea, que nada, no sé, qué sé yo, todo tal un poco cual. Todo.
0: Bueno, gracias por tenerse. Hace un montón nos íbamos el miércoles de chisme. El día de chisme, hace mucho nos íbamos. Chisme, así que la verdad que es un placer. Bueno, Maquito, mañana volvés.
1: Sí, nos vemos mañana a 3 de la tarde. Como siempre, los dejo hasta las 12 de la noche. Y nos encontramos hasta acá llegué. Sí. Igual los voy a dejar en buena compañía. Se quedan con Juan Manovarín en los controles, con Nico Silvero. Gracias a todos por la cantidad de chismes que nos han llegado y me da risa porque dice, chicos, pero eran chismes, o juzgamos y escuchamos, pero no juzgamos.
0: Todo, era chisme, jugar.
1: Escuchamos y juzgamos.
0: Todo junto como lo hacemos siempre, porque nos gusta, además de chusmear, juzgarlos a ustedes. Si no, esto está muy mal, esto está bien, no, esto sí, yo lo haría.